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1: Buenas tardes, Richard. Por favor, ¿me puedes complacer con la melodía La historia de un ranchero con Miguel y Miguel? Dedicada para Pacheco, Julio, Laureano, Tyson, Arturo, Bone, Minota, Lacho, Ton, Misael y Luis Montoya. ¡Ánimo y súbanle!

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1: Hola, buenas tardes. ¿Me puede poner la canción? Tengo ganas de Valentina Lizalde. Para mi hijo, te amo mucho, papi. Que Dios te bendiga y te guarde. Nunca se te olvide que te amamos. Cuídate, hijo.

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0: 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Son las 6 con 15 minutos. 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
10: Hola, buenas tardes. Quiero mandarle un saludo a mi hombrecito. Buenas tardes, precioso. Mi amor, hoy solo quiero decirte, hombrecito bello, que prometo no soltar tu manita nunca. Y si el mundo se nos viene encima, amor, lo afrontaremos juntos, ¿ok? No te me desesperes, quiero que le eches muchas ganas. Yo sé, amor, que pues no somos perfectos, pero juntos pues somos un gran equipo y tú lo sabes. Nunca, pero nunca quiero que dudes de la persona inmensa que eres. Te amo muchísimo y que tengas una maravillosa tarde, amor. Me gustaría que le pusieran la canción de Julián Álvarez, Regalo de Dios. Te dedico esa canción, mi amor. Te amo, te amo, te amo y ya quiero verte.

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1: Me puede complacer con la canción Por la Base de la Diablo de Nueva Marca. Y un saludo para el carnal Gordoso, y un saludo para el compa Luis, y un saludo para el Misa. Qué hermoso Sonora. Ánimo.

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1: Hola, buenas tardes. Quiero hacer la petición de la canción Tú sin mí de Dreadmar para mi hijo Sergio. Te amo, hijo. Espero verte pronto. Un fuerte abrazo.

0: 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Son las 6:30. 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
2: Les saluda Edgar Torres Velázquez. Estas son las noticias. La diputada local Karen Jurado rindió su segundo informe legislativo en la colonia Solidaridad, donde compartió con familias de Villa de Álvarez los resultados de 2 años de trabajo desde el Congreso y principalmente en territorio. Durante este periodo, Karen ha mantenido una presencia constante en colonias y comunidades, escuchando de frente a las familias y llevando sus necesidades al Congreso, además de impulsar gestiones y programas que buscan mejorar su día a día. Rosy Vallardo cumplió 60 días recorriendo cada rincón de los 10 municipios del estado, llevando el mensaje en defensa de la transformación y la soberanía nacional e invitando a la población a la unidad, la organización y el involucramiento en la defensa de sus derechos alcanzados. Durante la inauguración del nuevo Puente Santiago, obra realizada por Asipona Manzanillo como parte de las acciones de vinculación Puerto Ciudad, Jorge Padilla Castillo destacó que esta infraestructura beneficiará directamente a cerca de 34,000 manzanillenses al mejorar la movilidad vehicular y peatonal de la comunidad de Santiago y zonas aledañas. Señaló que el puente representa además una importante acción preventiva al ofrecer mayor seguridad y salvaguarda para la población durante la temporada de lluvias, cuando el incremento del cauce del arroyo Santiago llegaba a interrumpir el tránsito y la comunicación dentro de la comunidad. Hasta aquí la información, les saluda Edgar Torres Velázquez.
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7: Hola Richard, buenas tardes, saluditos al amor de mi vida, al dueño de mi corazón, a mi negrito chulo, y que si por favor me puedes complacer con la canción que se llama Vamos aclarando muchas cosas, que la canta Codiciado. Mi amorcito mío, mi precioso, ojitos bonitos, le deseo un feliz inicio del mes, que venga con muchas bendiciones, cuídateme mucho, que Dios te bendiga mi vida, y quiero que sepa que pase lo que pase, siempre voy a estar para usted, para lo que necesite, eso nunca lo dude mi vida. Y recuerde que aquí está siempre su chaparrita bien firmes, esperándote con los brazos abiertos, pensando en ti 24/7, mi amor. Te mando muchos besotes, bebé. Un abrazo de oso, papi. I love you, crazy, de parte de tu esposa Alma. Gracias, Richard.

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1: Hola, buenas tardes. Quisiera mandar un saludo a Omar. Y si me puede poner la canción de Te amo y me amas, de Ian Córdoba. Bebé, te quiero muchísimo. Te mando muchos besos, mi vida. Mañana nos vemos, mi amor. Te amo mucho.
2: Y así suena su compa ya en Córdoba. Esto es para ti, hermosa.

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1: Hola, buenas tardes. ¿Me podrían hacer la petición de ponerme la canción de 100 años de Pedro Infante? Por favor, te quiero mucho, hermano.

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4: Grupo Audiorama Comunicaciones se une a la pena que embarga a la familia Huesca Pérez por el sensible fallecimiento del señor Mauricio Huesca Bustamante. Compartimos la profunda pena de su esposa, Lorena Pérez de Huesca, y sus hijos, familiares y amigos, a quienes enviamos nuestro más profundo pésame por su irreparable pérdida. Descanse en paz, el señor Mauricio Huesca Bustamante.
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7: Hola, buenas tardes, Richard, un saludo. ¿Me podrías apoyar con la canción de típico clásico del Mimoso? Y de paso mandarle un saludo a mi hermano Cabrera. Cuídate mucho, sigue deseando muchas ganas. Sabes que siempre te estamos apoyando y nada, échale ganas y para adelante siempre. Y muchas gracias.

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1: Hola, buenas tardes. ¿Me puedes poner, por favor, una canción de Romeo Santos que se llama Tuyo? Y quiero mandar un saludo con mucho cariño para mi muñeco precioso, que extraño mucho, mi amor, extraño ver tus ojos bonitos, preciosos. Te mando muchos besos, muchos abrazos y recuerda que siempre estás en mi corazoncito y quiero que siempre seas muy feliz y que sonrías y te rías. Te amo mucho, mucho, mucho y te mando muchos besos. ¡Mua!

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2: Mi amor, te mando todos los abrazos hermosos que pueden existir en este mundo. Te extraño muchísimo y te amo con todo mi corazón. Y me puede poner la canción como Quema el frío de la arrolladora.

0: 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Son las 7. 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
1: Hola, buenas tardes. Quiero enviar un saludo con muchísimo cariño para mi hermano Adrián Arturo Llamas con la canción El Sub y Baja de Montes de Durango. Y hermano, te preguntarás, ¿por qué esta canción? Pero hace cuenta que el otro día que tu cuñado andaba echando ahí mezcla, puso canciones y esta me gustó. Dije, esta se la voy a mandar un día a mi hermano. Así que ahí te veo esta canción. Sabes que te amo con todo mi corazón. Estoy muy feliz de haberte escuchado el día de hoy. Que tengas una muy bonita tarde y ya sabes que te amo con todo mi corazón.
2: Y que no te pongas un gritito. ¡Guau! ¡Jajaja!

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1: ¿Me puede conceder la canción Greetings on the World de Sam Smith, por favor? Dedicada para todos mis amigos de Chan Diablo, en especial para William Giovanni Rosales Alvarado, para El Perrito, para Dieguito, para Nachito y para todos mis amigos que me escuchan en Chan Diablo. Saludos a todos.

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1: Buenas tardes, quiero dedicarle una canción a mi hijo que la canta Alfredo Olivas y se llama la canción Mayday. Saluditos, bendiciones, mi niño, cuídese mucho.

0: 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Son las 7 con 14 minutos.
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7: Buenas tardes, quiero mandar saludos para Omar Cárdenas y el Santillán con la canción El Brilla de Efecto Elegante. Gracias y buena tarde. Adiós.

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1: Buenas tardes. ¿Sí me puede poner la canción, la de Banda MS? ¿Quién pierde más? De parte de Mari para Joel. Lo quiero mucho.

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1: Hola Richard, buenas tardes. Hazme el grandísimo favor de ponerle una canción a mi hijo de apellido Romero, la de Grupo Recluta, la de Mente Diferente. Hijo, te amo mucho. Eres lo máximo. Que Dios y la Virgen te acompañe siempre. Échale muchas ganas. Pronto vas a estar de regreso en casa. Confía en Dios. Y un saludo para su amigo el Cheque. Cheque, échale muchas ganas. Todo es muy difícil, pero primero Dios, todo estará bien. Que Dios me los cuide y me los bendiga. Cuídense mucho. Prendan la radio, suban a la música. Y es lo mejor que pueden hacer, escuchar música para que se desestresen. Gracias, Richard.

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1: Hola, muy buenas tardes. ¿Sí me podrías complacer con una canción de Whitman Camposeco? La canción se llama Soy Feliz, para mi hijo Aarón, de parte de sus papás. Un saludo de aquí desde Los Cabos para todos, chicas y chicos. Buenas tardes. Muchas gracias. Bendiciones para todos.

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0: 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Son las 7 con 30 minutos. 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
3: Les saluda Edgar Torres Velázquez. Estas son las noticias. El Ayuntamiento de Manzanillo fortalece las capacidades de emprendedoras y emprendedores mediante Manzanillo Emprendo, programa que brinda herramientas y equipamiento para impulsar sus negocios, así como Aprendo y Emprendo, que ofrece cursos y capacitaciones gratuitas durante todo el año. Como parte de esta oferta de formación, beneficiarias, beneficiarios del programa y público en general participaron en el curso Marketing Digital con Inteligencia Artificial, donde adquirieron conocimientos y herramientas para fortalecer la promoción de sus productos y servicios y ampliar sus oportunidades de negocios. El Ayuntamiento de Manzanillo, a través del DIF Municipal, llevó a cabo el primer foro municipal de personas adultas mayores conociendo sus derechos para vivir con dignidad en la vejez, con el propósito de promover el conocimiento y ejercicio de sus derechos, así como fortalecer su participación y bienestar integral. La Mesa de Coordinación Estatal para la Construcción de Paz y Seguridad de Colima informa que elementos de la Fiscalía General del Estado, Secretaría de Marina y la Secretaría de Seguridad y Protección Ciudadana del Gobierno del Estado de Colima logró la detención de Marco Antonio N., identificado por las autoridades investigadoras como presunto generador de violencia integrante del Cártel Independiente de Colima, conocido como Los Mezcales. Hasta que la información, le saluda Edgar Torres Velázquez.
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13: Hola, buenas tardes. Para hacer la petición de poner la canción Tengo Motivos de Junior H para mi primo Sergio. Te quiero y te extraño mucho, primo. Espero verte pronto. Cuídate. Gracias.

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1: Un saludo para Gutiérrez Parra de parte de su mamá. Que me complazcan con la canción Abeja Reina con Chiqui Rivera.

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1: ¿Qué tal si me pueden complacer con una canción de Marco Antonio Solís que se llama ¿Hasta cuándo? También quiero mandar dedicársela a mi esposo que me escucha en estos momentos, a Valdovinos Barragán, de parte de Marina. Quiero decirle que le eché muchas ganas, que se porte mucho más de lo que se porta bien, y que lo quiero mucho, y pues que le eche todas las ganas, poco a poquito nosotros estamos bien, todo está bien, y quiero desearte una bonita tarde, que tengas una excelente noche, que descanses tranquilo, cuídate, y muchas gracias.

0: 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Son las 7 con 45 minutos.
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4: Hola, Richard, buenas tardes. Quiero mandarle un saludo a mi amorcito, mi morenaxo. Mi amor, te extraño mucho, ya te quiero ver, cielo. Richard, ¿me puedes complacer, por favor, con la canción, aunque tú no lo sepas, de Enrique Urquijo? Mi amorcito, sonríe. Sonríe que yo te amo muchísimo. Que tengas una bonita tarde, mi amor, una muy buena noche. Y mañana hablamos. Te mando besitos, mi amor. Cuídate, bye.

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1: Hola, buenas tardes. ¿Me podrías poner la canción de Aliado al Tiempo de Nueva Marca? Es para Landeros, de parte de su chaparra. Quiero que sepas que te amo con todo mi corazón y que siempre voy a estar para ti. Y que te mando un fuerte abrazo y que te extraño demasiado.

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1: Hola, buenas tardes. Una canción para mi hermano Carlos y para Fernando, y es la de La Perla de Calle 13. Gracias.
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0: son las 8. 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

0: 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Son las 8 con 15 minutos.
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5: Esta canción va con mucho cariño y con mucho respeto hasta el cielo para nuestro aventurero Jason Jiménez.

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0: 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Son las 8 con 30 minutos.
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0: 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Son las 8:45.
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Son las 9. 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
4: Bienvenidas y bienvenidos a Revista del Consumidor Radio. Yo soy Leos.
5: Yo soy Chav. Y hoy estamos aquí con todos ustedes para cocinar el platillo sabio de Profeco.
4: Les traemos una receta que combina sabores dulces, ácidos y saladitos. Atún a la vizcaína.
5: Tome nota. Para preparar nuestro platillo necesitaremos 5 latas de atún, ya sea en agua o aceite, pero bien drenadas. Medio kilogramo de jitomate, una cebolla, 2 dientes de ajo finamente picados, 3 papas medianas cocidas y cortadas en cubitos y media taza de puré de tomate.
4: También vamos a utilizar aceitunas verdes, alcaparras y chiles güeros en escabeche al gusto. Además, 3 cucharadas de aceite de oliva, 2 hojitas de laurel, sal, pimienta y un poquito de sazonador de hierbas a la italiana. Y si le quieren dar ese toquecito crujiente, 1/4 de taza de almendras fileteadas. ¿Vamos a la preparación?
5: Para iniciar, en una cacerola u olla grande calentamos nuestro aceite de oliva y sofreímos la cebolla junto con el ajo hasta que estén transparentes y bien doraditos. Después agregamos los jitomates cortados en cubos pequeños y salpimentados.
4: Añadimos el puré de tomate, agregamos un poquito de sal, el sazonador de hierbas al gusto y las hojas de laurel. Dejamos cocinar a fuego medio por unos 10 minutos hasta que el jitomate reduzca un poco.
5: Pasado este tiempo, agregamos las aceitunas sin hueso y las alcaparras, y aquí va un paso que es opcional, pero que le da un toque muy rico, la verdad, unas almendras fileteadas. Mezclamos todo muy bien y lo dejamos al fuego unos 5 minutitos más para que todos los sabores se integren a la perfección.
4: Ahora vamos a agregar la papa precocida para que termine de cocinarse con el calor del guiso. Después incorporamos el atún y lo mezclamos con muchísimo cuidado. El secreto aquí es hacerlo suavemente para que no se nos bata la papa ni se nos deshaga el atún.
5: Y para el toque final, sazonamos con sal y pimienta al gusto, pero mucho ojo aquí. Les vamos a pasar un tip muy importante. Recuerden que las aceitunas y las alcaparras ya son bastante saladas, así que prueben su guiso primero para que no se les vaya a pasar la mano con la sal.
4: Para cerrar, vamos a agregar chiles güeros enteros al gusto. Y un secretito es que le podemos poner un chorrito del mismo vinagre con el que vienen los chiles, que le va a dar un poco de acidez muy característica y muy deliciosa. Tapamos después la olla y dejamos a fuego medio por 10 minutos para que ahora sí todos los sabores se integren por completo.
5: Y listo,
4: ya quedó.
5: Ya podemos disfrutar de este espectacular atún a la vizcaína. Para presentarlo, decoren con unas hojitas de perejil fresco, un poquito más de almendras fileteadas y, por supuesto, acompáñenlo con unas buenas tostadas, puede ser también un bolillito.
4: Lo que quieran, galletitas, queda buenísimo. Anímense a prepararlo y cuéntenos en nuestras redes sociales cómo les fue. No se les olvide que también pueden ver esta receta en el canal de YouTube Profeco TV. Yo soy Leos.
5: Yo soy Cha y fue un gusto cocinar con ustedes aquí en Revista del Consumidor Radio.
4: ¡Hasta la próxima!
5: ¡Bye, bye!
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1: Cántale bonito, mi Jesse Uribe.
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8: Bienvenidas y bienvenidos a Revista del Consumidor Radio. Yo soy Leos.
9: Yo soy Chav. Y hoy estamos aquí con todos ustedes para cocinar el platillo sabio de Profeco.
8: Les traemos una receta que combina sabores dulces, ácidos y saladitos. Atún a la vizcaína.
9: Tome nota. Para preparar nuestro platillo necesitaremos 5 latas de atún, ya sea en agua o aceite, pero bien drenadas. Medio kilogramo de jitomate, una cebolla, 2 dientes de ajo finamente picados, 3 papas medianas cocidas y cortadas en cubitos y media taza de puré de tomate.
8: También vamos a utilizar aceitunas verdes, alcaparras y chiles güeros en escabeche al gusto. Además, 3 cucharadas de aceite de oliva, 2 hojitas de laurel, sal, pimienta y un poquito de sazonador de hierbas a la italiana. Y si le quieren dar ese toquecito crujiente, 1/4 de taza de almendras fileteadas. ¿Vamos a la preparación?
9: Para iniciar, en una cacerola u olla grande calentamos nuestro aceite de oliva y sofreímos la cebolla junto con el ajo hasta que estén transparentes y bien doraditos. Después agregamos los jitomates cortados en cubos pequeños y salpimentados.
8: Añadimos el puré de tomate, agregamos un poquito de sal, el sazonador de hierbas al gusto y las hojas de laurel. Dejamos cocinar a fuego medio por unos 10 minutos hasta que el jitomate reduzca un poco.
9: Pasado este tiempo, agregamos las aceitunas sin hueso y las alcaparras. Y aquí va un paso que es opcional, pero que le da un toque muy rico, la verdad. Unas almendras fileteadas. Mezclamos todo muy bien y lo dejamos al fuego unos 5 minutitos más para que todos los sabores se integren a la perfección.
8: Ahora vamos a agregar la papa precocida para que termine de cocinarse con el calor del guiso. Después incorporamos el atún y lo mezclamos con muchísimo cuidado. El secreto aquí es hacerlo suavemente para que no se nos bata la papa ni se nos deshaga el atún.
9: Y para el toque final, sazonamos con sal y pimienta al gusto, pero mucho ojo aquí. Les vamos a pasar un tip muy importante. Recuerden que las aceitunas y las alcaparras ya son bastante saladas, así que prueben su guiso primero para que no se les vaya a pasar la mano con la sal.
8: Para cerrar, vamos a agregar chiles güeros enteros al gusto. Y un secretito es que le podemos poner un chorrito del mismo vinagre con el que vienen los chiles, que le va a dar un poco de acidez muy característica y muy deliciosa. Tapamos después la olla y dejamos a fuego medio por 10 minutos para que ahora sí todos los sabores se integren por completo.
9: Y listo,
8: ya quedó.
9: Ya podemos disfrutar de este espectacular atún a la vizcaína. Para presentarlo, decoren con unas hojitas de perejil fresco, un poquito más de almendras fileteadas y, por supuesto, acompáñenlo con unas buenas tostadas, puede ser también un bolillito.
8: Lo que quieran, galletitas. Queda buenísimo. Anímense a prepararlo y cuéntenos en nuestras redes sociales cómo les fue. No se les olvide que también pueden ver esta receta en el canal de YouTube Profeco TV. Yo soy Leos.
9: Yo soy Cha y fue un gusto cocinar con ustedes aquí en Revista del Consumidor Radio.
8: ¡Hasta la próxima!
9: ¡Bye, bye!
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1: ¿Qué tal? ¿Cómo le va? Muy buenos días. Bienvenidos a la información. Bienvenidos a Informe 24. Les saluda Edgar Torres Velázquez. Qué agrado que lo pueda saludar en esta mañana de miércoles. Ya es miércoles 2 de septiembre de 2026. En la emisión número 801 de Informe 24. Hoy me acompaña acá en los controles el buen Álvaro Gutiérrez, el Bolis. ¿Cómo estás, Bolis? ¿Todo bien? Eso. Oye, ayer fueron 800 programas, ¿no? Nada. No trajiste ni el pastel, hombre, en las mañanitas, aunque sea, ¿no? Aunque sea, fíjate. ¿No? Oiga, pues ya 801 programas con usted a través de estos micrófonos. Muy agradecido, por supuesto, con el auditorio, también con Grupo Audiorama Comunicaciones, que me permite estar aquí con usted acompañándole con información, con noticias, comentarios, uno que otro chascarrillo, sarcasmos, exageraciones. Bueno, lo que... ¿Qué? ¿Qué pasó? Pero fíjate, vamos a dejarle las mañanitas para mi hermano Juan de Dios. Hoy cumpleaños, Juan de Dios Torres Velázquez. Te mandamos un abrazo. Siempre le dije, no me lo vas a creer, siempre le dije mi chaparro, que es el más pequeñito de la familia, ¿no? Chaparro, chaparro, por aquí, para allá. Está mucho más alto que yo. Fue el que más creció. Un saludote, un abrazo. Más tarde te llevamos por ahí tu regalito, tu... Mira, teníamos cerrado el micrófono aquí en... A ver, otra vez por la mañanita. Ya la quitaste.
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1: Hola, mañana.
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1: Episodios, transmisiones, programas de noticias. 801 episodios o transmisiones del informativo Informe 24 con Edgar Torres, ¿verdad? En esta, por eso digo, en esta temporada con su servidor en el micrófono, agradeciendo a Grupo Audiorama, agradeciendo a todo mundo, y también decía que aprovechar las mañanitas para felicitar y saludar a mi hermano, el más pequeño de la casa, de la familia. Bueno, pequeño, ya me rebasó, está altote el hombre, pero bueno, Juan de Dios, te queremos mucho, los niños, la familia, todo. Quiero aprovecharlo, y así felicitamos a gente que no la conozco en físico, como no, a mi buen hermano, mi carnalito. Y también una felicitación a Carlos Arévalos, Carlillos Arévalos, que es quien nos apoya con las transmisiones que usted ve ahí en Más que Noticias, en la página de Facebook Más que Noticias. Carlos Arévalos, también un abrazo enorme. Ahí está también pendiente el pastelito para festejar, yo creo que a final de mes, todos los de septiembre, que son un montón de raza. También cumpleaños tus hijos, ¿verdad? ¿Tú? No, oh, bueno, es febrero. En febrero. Pues también nos festejamos. Oiga, pues hoy 2 de septiembre es Día Internacional de la Crianza Respetuosa, Día Global de Adquisición de Talento. También en lugares como Argentina es Día de la Industria. Es el día número 245 del año y faltan 120 para que culmine 2026. Ayer hubo informe presidencial. La presidenta Claudia Sheinbaum dio un balance acerca de estos 2 años de gobierno al frente del gobierno de México. Obviamente que señaló a Colima las obras que se desarrollan aquí en la entidad, las que se van a desarrollar también. Hubo también la firma de un posicionamiento de parte de los gobernadores que pues son afines a la 4T, en el sentido de que respaldan a la presidenta de la República. Vamos a entrar en detalles un poco más adelante en este informativo. También pues las redes sociales se llenaron de saludos, de reconocimientos, de fotografías de personajes afines a la 4T con la presidenta de México. Y desde ayer, ¿quién lo dijo? fue Ana Karen Hernández, la senadora Ana Karen Hernández, en este informativo, dijo, y próximamente estará la presidenta también en Colima, ¿no? ¿Por qué? Porque después de emitir su informe, de hacer este balance, la presidenta recorre las entidades, recorre los estados de la República, haciendo también una presentación, un informe, digo, mucho más breve, pero enumerando las acciones realizadas durante el último año al frente de la administración federal. No tengo todavía el dato de cuándo estará aquí en Colima, pero ya trascendió que incluso podría ser este sábado, por ahí en algunos datos. Vamos a ver si se oficializa. Hoy también habrá un evento, esta mañana, entregas de viviendas bienestar, muy posiblemente ahí lo anuncie la gobernadora. Bueno, pues hay que estar al pendiente también de esta información, la cual pues le confirmaremos y le daremos a conocer a través de este espacio informativo. Soy a las 7:06. Saludamos a los amigos de la costa, a los escuchas de La Bestia Manzanillo, La Bestia Grupera Manzanillo en el 93.7, a los amigos también de La Max de Tecomán 105.3 y de Super 98.9. Iniciamos.
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1: Bueno, iniciamos con el clima. Bueno, para hoy el clima. Este día 2 de septiembre, el monzón mexicano sobre el noroeste de México e inestabilidad atmosférica propiciarán lluvias fuertes a muy fuertes descargas eléctricas y rachas de viento en dicha región. Por otra parte, la tormenta tropical Marí podría intensificarse a huracán durante este día en el Océano Pacífico, desplazándose al suroeste de Baja California Sur. Su extensa circulación originará oleaje elevado en la península de Baja California y las costas del Pacífico Central mexicano, así como reforzar la presencia de lluvias fuertes a muy fuertes en Baja California Sur y el occidente del territorio nacional. Simultáneamente, canales de baja presión sobre el interior de la República Mexicana, en interacción con circulaciones ciclónicas y vaguadas en niveles altos de la atmósfera, además del paso de la onda tropical número 35 sobre el sur de México, ocasionarán chubascos y lluvias fuertes a muy fuertes, acompañadas con descargas eléctricas en el noreste, oriente, sur y sureste mexicano, y con posible caída de granizo del occidente y centro del país. Asimismo, la nueva onda tropical, la número 36, sobre la península de Yucatán, generará lluvias fuertes en dicha península, y finalmente una circulación anticiclónica en niveles medios de la atmósfera mantendrá el ambiente caluroso a muy caluroso en el norte del territorio mexicano, estados del litoral del Pacífico, del Golfo de México y de la península de Yucatán, prevaleciendo la onda de calor en Tamaulipas, Nuevo León, Coahuila y Sinaloa. En la región Pacífico Centro, donde se ubica Colima, el pronóstico marca cielo medio nublado a nublado en el transcurso del día, con lluvias puntuales muy fuertes en Nayarit y Michoacán, así como lluvias puntuales fuertes en Jalisco y Colima, todas las lluvias con descargas eléctricas, posible caída de granizo, mismas que podrían originar el incremento en los niveles de ríos y arroyos, deslaves, inundaciones, encharcamientos y visibilidad reducida. Por la mañana, ambiente fresco en la mayor parte de Jalisco y norte de Michoacán, templado a cálido en Nayarit y Colima, frío con bancos de niebla en las zonas altas de Jalisco y Michoacán. Durante la tarde, ambiente cálido a caluroso, viento de dirección variable de 10 a 20 kilómetros por hora, con rachas de 30 a 50 kilómetros por hora en zonas de Jalisco y rachas de viento de hasta 30 kilómetros por hora en el resto de la región. Mar de fondo con oleaje de 1.5 a 2.5 metros de altura en las costas de Nayarit, Jalisco, Colima y Michoacán.
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1: Durante su segundo informe anual de gobierno, la presidenta de México, Claudia Sheinbaum Pardo, refrendó su respaldo al desarrollo y bienestar del estado de Colima y de sus habitantes, al destacar los diversos programas y las obras que transforman esta entidad, una ceremonia a la que asistió como invitada de honor la gobernadora Indira Vizcaíno Silva, ayer 1 de septiembre, en el patio de honor de Palacio Nacional, en presencia de gobernadoras y gobernadores de la República Mexicana, representantes de los poderes legislativo y judicial, así como diversas personalidades. La jefa del Ejecutivo Federal destacó los proyectos que forman parte de la Estrategia Nacional para fortalecer la infraestructura y mejorar las condiciones de vida de la población. En materia de infraestructura carretera, Sheinbaum Pardo informó la construcción de 70 puentes y distribuidores viales en el país, de los cuales 7 corresponden al estado de Colima, mientras que actualmente se encuentran en proceso de construcción otros 35 proyectos de este tipo a nivel nacional. Claudia Sheinbaum resaltó la construcción del nuevo acueducto Agua para Colima, destinado a llevar el vital líquido a las y los habitantes de la zona conurbada de Colima y Villa de Álvarez, una obra considerada como parte de las acciones encaminadas a garantizar el abasto de agua potable para la población en las siguientes décadas. De igual manera, la presidenta de México destacó el programa de modernización portuaria en el país, entre los que destaca el puerto de Manzanillo, considerado como el más importante de la República Mexicana. Fue parte de las referencias que hizo la presidenta Claudia Sheinbaum ayer, al emitir su segundo informe desde Palacio Nacional. Esto es parte de lo que dijo al referirse a Colima.
3: Puentes y distribuidores viales, y estamos haciendo 35 más. Entre ellos se encuentran 68 en Guerrero, 7 en Colima, Veracruz Puerto, Coatzacoalcos, cruce Bahía de Banderas, Puerto Vallarta, el puente Amado Nervo. Llevamos 40% del plan de la zona oriente del Estado de México y están en ejecución, con un 40% de avance, el plan integral para la zona metropolitana del Valle de México, la presa El Novillo en Baja California Sur, el acuaférico de Campeche, Acapulco se transforma contigo, que incluye obras de agua potable, drenaje, saneamiento y prevención contra inundaciones, la segunda línea del acueducto Guadalupe Victoria en Tamaulipas, un nuevo acueducto para llevar agua a la ciudad de Colima, la presa Tunal 2 en Durango, el acueducto Coatzacoalcos en Veracruz, el acueducto El Peaje San José en San Luis Potosí, obras de protección contra inundaciones en Tabasco, y estamos por iniciar la presa Mujer Solteca para llevar agua a la
1: El segundo informe de gobierno de Claudia Sheinbaum recibió el respaldo de 24 mandatarios de la Cuarta Transformación, quienes destacaron los resultados presentados por la presidenta de México y el 73% de aprobación ciudadana que, según su pronunciamiento conjunto, mantiene su administración. Las gobernadoras y los gobernadores suscribieron el documento con fecha del 1 de septiembre de 2026, en el que reconocieron el desempeño del gobierno federal y refrendaron su respaldo al proyecto de nación encabezado por Sheinbaum. El pronunciamiento destaca indicadores relacionados con la aceptación ciudadana, el desarrollo socioeconómico, los programas sociales y la Estrategia Federal de Seguridad. En este contexto, las y los gobernadores destacaron los resultados de la administración federal y la continuidad de un modelo de gobierno con énfasis en el bienestar social. También resaltaron que Sheinbaum es la primera mujer en ocupar la presidencia de México.
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1: La coordinadora estatal para la defensa de la transformación y la soberanía nacional, Rosy Vallardo, reconoció y agradeció a la presidenta de México, Claudia Sheinbaum, los resultados tangibles e históricos. Dijo que ha dejado a Colima su forma de gobernar desde la honestidad en los primeros 2 años de su mandato. Tras el mensaje que dio la presidenta de México por su segundo informe de gobierno, Rosy recordó que en estos 2 años, 92,000 colimenses cuentan con la pensión para el bienestar de personas adultas mayores, 22,000 más con la pensión Mujeres Bienestar y otras 4,000 familias tienen el respaldo de Sembrando Vida. Además, destacó que gracias a sus políticas, 111,000 colimenses salieron de la pobreza, 40,000 estudiantes reciben la beca Rita Cetina, 38,000 más cuentan con respaldo para útiles escolares y 230 instituciones educativas de nivel básico y bachillerato reciben mejoras con recursos de la Escuela Es Nuestra. En infraestructura pública puso de ejemplo los 4 puentes construidos y ya entregados: Arco Norte, Arco Sur en Colima, El Chical en Coquimatlán y la presa en Ixtlahuacán, aunque también celebró que en el rubro de vivienda 92,000 familias hayan podido reestructurar o cancelar sus créditos impagables, mientras que otras 20,700 tendrán pronto su patrimonio gracias al programa Viviendas para el Bienestar. En más noticias, la diputada local Karen Jurado Escamilla encabezó este lunes la instalación de la Comisión Permanente del Congreso del Estado, que atenderá los asuntos legislativos durante el periodo de receso correspondiente al mes de septiembre. Como parte de esta encomienda, Karen Jurado tendrá la responsabilidad de conducir los trabajos de este órgano legislativo, encargado de mantener activa la atención de los asuntos que competen al Congreso, mientras no se encuentra en periodo ordinario de sesiones. La legisladora destacó que esta nueva responsabilidad representa la oportunidad de seguir trabajando y dando resultados desde el Congreso, sin dejar de lado el trabajo cercano y permanente con las familias de Villa de Álvarez. Oiga, por cierto, la diputada local de Morena, Karen Jurado, también celebró que después de más de 10 años, regrese el transporte público a la comunidad de Agua Dulce, esto tras las gestiones realizadas ante las autoridades de movilidad. La ruta conecta Agua Dulce con Juluapan, la Glorieta de los Perritos Colimotes, el Hospital Materno Infantil y el Mixcuate, facilitando así el traslado de las familias de esta zona. Karen Jurado reconoció el respaldo de la gobernadora Indira Vizcaíno para concretar esta gestión y reiteró que seguirá trabajando para llevar soluciones a las comunidades de Villa de Álvarez. En la secundaria Constitución de 1957, la secretaria de Bienestar, Inclusión Social y Mujeres, Viridiana Valencia Vargas, acompañó la entrega de uniformes como parte de la ruta de colibecas, que llega directamente a las escuelas para apoyar a las familias colimenses durante este regreso a clases. Durante su visita, Viri Valencia destacó que estos apoyos buscan facilitar que las y los estudiantes cuenten con lo necesario para continuar sus estudios. También llamó a madres y padres de familia a acompañar a sus hijas e hijos en el uso responsable de la tecnología y mantener una comunicación cercana con las escuelas. La secretaria de Bienestar señaló que la educación requiere del esfuerzo conjunto de estudiantes, docentes y familias, y compartió que el gobierno del estado impulsa también acciones de salud mental en las comunidades escolares. La ruta contempla recorrer alrededor de 800 escuelas en menos de un mes, llevando estos beneficios directamente a las comunidades educativas. La Secretaría de Infraestructura, Desarrollo Urbano y Movilidad, la SEIDUM, informa que este jueves 3, o sea mañana, y viernes 4 de septiembre, se llevará a cabo el cierre total nocturno en el puente Tepalcates 2, ubicado en la autopista Colima-Manzanillo, en el tramo de Armería al Puerto. Esto debido a los trabajos de excavación necesarios para la construcción de una zapata de grandes dimensiones en la zona, como parte de la modernización del corredor logístico Colima-Manzanillo. El cierre se realizará de las 10 de la noche del jueves y concluirá a las 6 de la mañana del viernes, periodo durante el cual se restringirá completamente la circulación vehicular en este punto. Para garantizar la seguridad de las y los usuarios, se implementará un operativo con señalamiento y dispositivo de seguridad, por lo que la circulación será desviada hacia la carretera libre durante el desarrollo de los trabajos. Así es que anótele. El cierre se realizará desde las 10 de la noche del jueves y concluirá en la mañana del viernes a las 6 de la mañana. Tómelo en cuenta. La Subsecretaría de Turismo brindó una capacitación dirigida a prestadores de servicios turísticos en la Playa El Real, en coordinación con el Ayuntamiento de Tecomán, esto a fin de mejorar la atención que se brinda a las y los clientes que acuden a los diversos establecimientos y que estos puedan tener mayores ventajas y mejores ingresos. Se compartieron temas como ventas estratégicas, atención con calidad en el servicio a clientes, orientados a fortalecer sus herramientas comerciales y mejorar la experiencia de quienes visitan este destino. Jorge Padilla Castillo, subsecretario de Turismo en la entidad, destacó la importancia de impulsar la profesionalización de este sector para elevar la calidad de los servicios turísticos que se ofrecen a las y los visitantes. Estas acciones forman parte de la estrategia de capacitación permanente de Subsectur para fortalecer las capacidades de quienes integran la cadena de valor en turismo y contribuir a una atención cada vez más profesional y competitiva. Con el propósito de eliminar posibles criaderos de mosquitos y contribuir a la prevención de enfermedades como dengue, Zika, chikungunya, el Ayuntamiento de Manzanillo, a través de las direcciones de Bienestar y Salud Comunitaria y Servicios Públicos, llevará a cabo durante septiembre nuevas jornadas de descacharrización. Las brigadas recorrerán distintas localidades del municipio. El 3 de septiembre estarán en El Charco y Emiliano Zapata, el 10 de septiembre en Jalipa, el 17 en Pancho Villa y el 24 de septiembre en Punta de Agua. Se invita a los habitantes de estas comunidades a sacar de sus viviendas objetos en desuso que puedan acumular agua, como llantas, botes, cubetas, plásticos y otros recipientes para facilitar su recolección y contribuir a la eliminación de posibles criaderos. Ya que hablamos del puerto, Koso Honsei, embajador extraordinario y plenipotenciario de Japón en México, visitó este lunes el puerto de Manzanillo, donde sostuvo un encuentro con autoridades de la Administración del Sistema Portuario Nacional Manzanillo, la Cipona Manzanillo. Durante la reunión, el director general de Cipona, almirante José Ignacio Moreno Díaz, presentó los principales indicadores que posicionan a Manzanillo como el nodo logístico más importante de México y una de las puertas clave del comercio en el Pacífico. De igual forma, expuso al diplomático las oportunidades de crecimiento y desarrollo que contempla el proyecto Nuevo Manzanillo. Como parte de su visita, el embajador recorrió puntos emblemáticos de la región como el Faro de Campos, la Laguna de Cuyutlán y el muelle turístico, donde conoció la infraestructura, el potencial y los atractivos que caracterizan a Manzanillo. Y en temas de seguridad, la Mesa de Coordinación Estatal para la Construcción de Paz y Seguridad de Colima informa que como resultado de trabajos de inteligencia, seguimiento y coordinación interinstitucional, elementos de la Secretaría de Seguridad y Protección Ciudadana del Gobierno del Estado de Colima y de la Secretaría de Marina del Gobierno de México detuvieron a Bernardo Alexander N. y José Roberto N., presuntamente vinculados a actividades delictivas en esta entidad. De acuerdo con las investigaciones, ambas personas serían integrantes del cártel del Jalisco Nueva Generación y estarían relacionadas con la operación de este grupo delictivo en el estado de Colima. Durante las acciones operativas fueron asegurados un arma de fuego calibre .380, un cargador, cartuchos, un lanzagranadas calibre 40 milímetros y bolsas con material blanco granulado con características similares a las metanfetaminas. Bernardo Alexander N. y José Roberto N., junto con el armamento, los cartuchos y la presunta droga asegurada, fueron puestos a disposición de la Fiscalía General de la República en Manzanillo, autoridad competente para continuar las investigaciones y determinar su situación jurídica conforme a derecho. En información nacional, como parte de su segundo informe de gobierno, la presidenta Sheinbaum afirmó que México está dispuesto al diálogo y cooperación en el entorno mundial, pero dijo que la colaboración no significa sometimiento, que amistad no significa renunciar a los principios y que, mientras tenga el honor de servir como presidenta de la República, defenderá con toda firmeza la soberanía, la dignidad y la independencia. Al referirse al capítulo de política exterior, recordó que en defensa de los connacionales, México ha presentado denuncias en todos los casos en que han fallecido y se les dará seguimiento. Además, se ha instruido a los consulados mexicanos a estar más cerca de las comunidades mexicanas en los Estados Unidos y que deben ser espacios de entendimiento y deben escuchar y atender las demandas de los mexicanos que residen en el exterior. Mencionó que como parte del programa México te abraza, se han atendido a 281 mil mexicanos que han sido deportados en Estados Unidos, ofreciéndoles alimentos, atención médica y psicológica, además de apoyo para el regreso a sus comunidades. Al abundar sobre la colaboración, la mandataria destacó que esta se rige sobre la base de cuatro principios que son respeto a la soberanía y territorio, confianza y respeto mutuo, colaboración sin subordinación y responsabilidad compartida. Sheinbaum mencionó que se mantienen las negociaciones para alcanzar un acuerdo comercial con Estados Unidos, el cual esperan concretar próximamente. La presidenta nacional de Morena, Ariadna Montiel, afirmó que el movimiento de la Cuarta Transformación mantiene la unidad, lo que dijo, refrendó momentos antes la presidenta Claudia Sheinbaum Pardo durante su segundo informe de gobierno en Palacio Nacional. Tras la presentación del informe, Ariadna Montiel, presidenta nacional del Movimiento de Regeneración Nacional, enfatizó que el discurso refleja el espíritu de la Cuarta Transformación al poner al pueblo y a las políticas
5: todo
1: de bienestar
5: el empeño en este año le ha dedicado a la patria. Centrar el amor al pueblo de México en su discurso, pues es muy importante, refleja el espíritu de la Cuarta Transformación. Muy orgullosa del informe que hoy presenta ella, de los datos, de los resultados, sobre todo de la política de bienestar, que sigue siendo el corazón de la Cuarta Transformación. Mantenemos la unidad en el movimiento y eso es muy importante y qué bueno que ella refrendó, para que nadie se equivoque. Nosotros vamos a mantenernos unidos porque esencialmente lo que más importa es el bienestar del pueblo de México y la unidad de nuestro movimiento y la unidad para adelante en el proceso electoral va a estar de manifiesto en los hechos.
1: Ariadna Montiel, sobre el informe de gobierno, afirmó que fue de resultados para mostrar todo el empeño que en este año ha dedicado a la patria, fue lo que declaró en esta oportunidad la dirigente nacional de Morena, Ariadna Montiel, quien enfatizó también que al interior del movimiento sí hay unidad. Incluso expresó, pues hizo un llamado, dijo, nadie se equivoque, en alusión a la oposición, a quienes llamó los agoreros de la división, porque creen que dividiendo van a lograr algo, fue lo que dijo la dirigente morenista. Por cierto que la misma presidenta de México, ante las recientes polémicas a las que se han visto involucrados actores del llamado Movimiento de Transformación, pues Claudia Sheinbaum enfatizó al concluir su segundo informe de gobierno que son parte de un proyecto de la Cuarta Transformación de la Vida Pública, y por eso advirtió que nadie se equivoque, aquí no hay divisiones, aquí no hay rompimientos, lo único que hay es la defensa del pueblo de México y su dignidad. Fue como cerró con su posición política, en la que dejó en claro que los representantes del movimiento tienen la responsabilidad histórica de garantizar el camino de la honradez y de un gobierno que esté al servicio del pueblo. Afirmó que sus correligionarios son leales a esos principios, por lo que pueden entregar buenas cuentas y garantizar un futuro de bienestar para todas y todos los mexicanos, señaló la presidenta. Y bueno, antes, en un acto protocolario que duró menos de 5 minutos, la titular de la Secretaría de Gobernación, Rosa Isela Rodríguez, entregó al Congreso de la Unión el segundo informe de la presidenta Sheinbaum, y por segundo año consecutivo, la responsable de la política interior únicamente hizo entrega del documento sin hacer uso de la palabra, se retiró en medio de saludos y fotos, y a su llegada a Palacio Legislativo de San Lázaro, alrededor de las 4:30 de la tarde, la funcionaria fue recibida por una comitiva de diputados morenistas, entre ellos la vicecoordinadora Guinda, Dolores Padierna Luna y Víctor Hugo Lobo, quienes la condujeron al salón de protocolo del edificio A. Ya entrados en el salón de plenos, también fue acompañada por el diputado panista David Azuara y el senador Enrique Vargas, el del Partido Verde Rubiel Ávila, y el coordinador de los diputados petistas Reginaldo Sandoval, la diputada priista Marcela Guerra, el emecista Alfredo Lozoya y la senadora morenista Simei Olvera. No hubo mensaje, no hubo más que una simple ceremonia, así como ocurrió el año pasado. Y oiga, por cierto, en la apertura de este primer periodo ordinario de sesiones del tercer año de la 66ª legislatura, el PRI, Verde y Movimiento Ciudadano exhibieron desde la tribuna de San Lázaro sus cartas rumbo a la próxima elección de 2027, en un año que se prevé marcado por la confrontación política. El PRI llamó a construir un bloque opositor, Movimiento Ciudadano adelantó que busca colocarse como una tercera vía electoral, y el Partido Verde confirmó que continuará caminando junto a Morena, pero advirtió que no será un aliado pasivo. En síntesis, fue pues parte de los posicionamientos que hicieron ayer allá en San Lázaro. En información internacional, el gobierno alemán dijo que llegó a la conclusión de que Rusia fue responsable del intento de ataque con drones en el aeropuerto de Leipzig el mes pasado, y ordenó una serie de medidas en respuesta, incluido el cierre de un consulado y un centro cultural ruso en Berlín. El ministro del Interior, Alexander Dobrin, afirmó que los informes de inteligencia indican que los individuos implicados en el ataque actuaban en nombre de las agencias estatales rusas. El anuncio se produjo en un momento político delicado en Alemania, con el partido de extrema derecha Alternativa para Alemania, que ha pedido estrechar lazos con Moscú. Oiga, la epidemia en el Congo, la epidemia de ébola, ha causado ya más de 3.000 muertos, según un último balance de las autoridades congoleñas publicados este miércoles. La epidemia, declarada oficialmente a mediados de mayo, afecta a zonas conflictivas del este y el noreste del país. Hasta el momento, el virus ha causado 3.000 muertes. Y ha contagiado también a 6.186 personas, con una tasa de letalidad del 48.6%, según las cifras publicadas por el Instituto Nacional de Salud Pública congoleño. Se ha contabilizado unos 1.409 casos de recuperación de esta enfermedad. Y el balance provisional del devastador deslave ocurrido la semana pasada en el Himalaya superó este martes los 1.000 fallecidos. Mientras los equipos de rescate siguen buscando entre el barro y los escombros, con pocas esperanzas de encontrar sobrevivientes 6 días después de la tragedia. Casi 4.500 personas siguen desaparecidas en Nepal y en la región autónoma de China del Tíbet, después de que el derrumbe de un glaciar provocara una alud de agua y lodo que arrasó pueblos enteros el miércoles pasado. Esta mañana el dólar a la compra 16 pesos con 47 centavos, a la venta 17.41. El euro a la compra 19.69 pesos y a la venta igual 19.69 según portales bancarios. Tenemos una pausa, volvemos con más en Informe 24 cuando son ya las 7.30 minutos.
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1: Las 7:35. Faltan, ¿qué? 25 para las 8. 25 para las 8. Y, pues bueno, recordarle a usted nuestro número de contacto, nuestro WhatsApp, 312-22-987-98. 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Ahí en Manzanillo, el ayuntamiento continúa en este mes de septiembre jornadas de descacharrización a fin de prevenir criaderos de mosquitos. Fíjese que el área de bienestar y salud comunitaria, así como servicios públicos, informó que van a llevar a cabo estas brigadas para recoger cacharros el día 3 de septiembre, o sea, mañana, en El Charco y Emiliano Zapata, ¿sí? El 10 de septiembre en Jalipa, el 17 de septiembre en Pancho Villa y el 24 de septiembre en Punta de Agua. ¿Lo anotó? Bueno, para que se ponga con sus hijos, sus hijas, se pongan de acuerdo y puedan sacar esos cacharros que pues están ahí, ¿no?, en su casa y que se pueden convertir en criaderos de mosquitos que transmiten enfermedades como el dengue, Zika y chikungunya. Oiga, por cierto, miren, me están por acá confirmando para quien circula en el corredor logístico. Me están informando el estatus de esta vialidad. Me informan que por la vía de los Asmoles, Tecomán, Colima, el tránsito es fluido y de Colima a Tecomán se ha reportado como tránsito muy lento. Así es que hacen un llamado a agilizar los trayectos usando la ruta alterna vía Coquimatlán. Si usted viene, más bien, si me está escuchando en Tecomán, si usted se dirige de Colima a Tecomán, se sugiere que tome la vía Coquimatlán, que está un poco más, digamos, más ágil que la de los Asmoles, ¿sí? Entonces, para que lo tenga presente. Sin embargo, si va usted de Tecomán a Colima, la vía de los Asmoles me reportan que se encuentra muy fluida. Bueno, siempre es bueno tener este dato, ¿no?, para también, digamos, garantizar pues la información y las condiciones de las vías de comunicación que aquí mismo pues nos han pedido que pues le estemos señalando a nuestro auditorio, que tenemos pues mucho auditorio en todo el estado, pero particularmente ahí en el municipio de Tecomán. Oiga, la Unidad de Protección Civil en Manzanillo ha colocado banderas color morado a fin de prevenir por la presencia de cocodrilos, ¿sí? Estos saurios que ahora con las lluvias y demás, pues suelen salir de su hábitat y se han tenido avistamientos en la costa. El director general de la Unidad Estatal de Protección Civil, Eric Alberto González Sánchez, informó que durante esta última semana se han capturado y se han reubicado de manera segura una decena de cocodrilos, principalmente ahí en Manzanillo, debido a la temporada de lluvias, las corrientes, el aumento en los niveles de ríos, esteros, lagunas, que pueden desplazar estos ejemplares hacia playas y zonas habitables. A través de las redes sociales, la Unidad Estatal de Protección Civil publicó también un mensaje, un video, donde advierte sobre este tema y emite recomendaciones.
2: Mi nombre es José Guadalupe Villa Rivera, soy de la parte de Unidad Estatal de Protección Civil. Mi nombre es Armando Gómez, yo soy guardavidas de la Unidad Municipal de Protección Civil. Y debido a las últimas lluvias que hubo hace días, hemos tenido presencia y avistamiento de cocodrilos en toda la franja costera. Por esta razón, hemos colocado banderas moradas, las cuales advierten sobre la fauna que puede presentar algún riesgo. Si ves esta bandera, evita ingresar al mar o acercarte al señalamiento de la bandera.
3: Si logras ver algún ejemplar, que son los cocodrilos, no molestarlo, no les arrojes objetos. Si no trates de tomarle foto, mejor repórtalo a los 111 y retírate del área. Respeta el espacio donde se encuentren estos ejemplares y permite que su Protección Civil se haga cargo de sus capturas.
2: Tu seguridad y la de todos también depende de respetar las indicaciones.
1: Ahí está, es el mensaje que emitió la Unidad Estatal de Protección Civil. Y bueno, saludo a mi amiga, mi querida amiga Marcia Castellanos, un referente también del periodismo, que usted la ve también por ahí en medios nacionales. Nos reporta que en la vía Jala Madrid, ¿sí?, de Tecomán a Colima, hay un alto total desde Armería, dice. Sí, nos lo reporta, dice que están circulando rumbo a Manzanillo y en el tramo de Tecomán a Colima hay un alto total desde Armería por la vía Jala Madrid. Ándale, entonces también para que lo tenga usted presente, le recuerdo, hay una página que es la página Rutas Alternas, que esta se activó para dar a conocer el estatus en tiempo real de las vías en las que usted puede transitar, que es rutasalternas.col.gov.mx, ¿verdad? Ahí se pueden consultar, pero agradezco también mucho aquí a nuestra amiga y colega Marcia Castellanos, que nos está reportando pues estas condiciones, también nos comparte por acá un par de videos. Muchas gracias, Marcia, buen viaje y paciencia. Por ahí escribí la columna ayer en el que me recordaba que mi madre usaba mucho un dicho, bueno, todavía lo usa, mi mamá: el que espera, desespera, dice, ¿eh? Y mi mamá tiene la costumbre de decir los dichos a la mitad: el que espera, ¿no?, y espera que nosotros le digamos, desespera, que quiere decir un poco como, tú sabes que algo va a suceder, sabes que va a llegar, y por eso mismo, que sabes el beneficio que vas a tener, pues sueles desesperarte, ¿no? En nuestro caso era cuando mi madre se ponía a preparar las enchiladas, bueno, todavía, ah, ya está las enchiladas, espérate, el que espera, desespera, ¿verdad? Ya empezaba a oler ese mole, ¿no?, con piloncillo, sabroso, todas las especias. Entonces decía, el que espera, desespera. Ahorita estamos de esa forma también en este corredor logístico con las obras. Hay que recordar y hay que ser conscientes de que circula una gran cantidad de vehículos a diario, más de 26,000 vehículos a diario, entre vehículos de carga, particulares, de pasajeros, de todo tipo, ¿no? Para que se dé una idea de la cantidad, Comala, el municipio de Comala tiene alrededor de 21,000 habitantes. Imagínense, nada más para que vea usted. Es como si cada habitante de Comala se transitara todos los días, ¿no?, por esa ruta. Bueno, un poquito más, pues son alrededor de 26,000. Entonces, ¿qué se requiere? Pues que se hagan obras de calidad, ¿ok? Que sean ágiles, ¿sí?, que no haya retrasos, pero que también se realicen bien hechas. Entonces, esto va a llevar, según advirtió aquí en este informativo, también en días pasados, la titular de Seidum, pues esto se espera que en diciembre esté culminando, se lleva un 80% de avance, un poquito más de paciencia, como dice mi madre, el que espera desespera, pero también hay una canción de Thalía que si mal no recuerdo, también como lo puse en esta columna que les comparto, hay una canción de Thalía que hace referencia a este dicho, el que espera desespera, pero también señala que tiene su recompensa, ¿verdad? Entonces, a esperar un poquito más, ya casi llega diciembre. Las 7:45, a ver, antes de ir a la pausa, permíteme tantito, Bolis, dice, hay alto total en la autopista de Tecomán a Colima, por Jala, hay tráfico, pero sí hay circulación. Ahí está la información ya completa, o sea, hay alto total en la autopista de Tecomán a Colima, está detenido el tráfico, Tecomán a Colima, pero por la vía de Jala, aunque hay tráfico, sí hay circulación, ¿verdad? Ahí está el dato. Mil gracias, Marcia Castellanos. Faltan, ahora sí, 15 para las 8, una pausa, volvemos.
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1: De regreso en Informe 24, nuestro WhatsApp 312-22-987-98. Faltan ya 11 minutos para las 8. Oye, mi querido Abraham Acosta, te mando un abrazo, colega también, reportero de Imagen. A ver si no me. Bueno, está bien. Es que somos colegas y somos reporteros periodistas. Hay que reconocernos siempre y saludarnos. ¿Cómo no? Con todo gusto. Abraham también va rumbo a Manzanillo y nos confirma efectivamente este dato, esta información. Dice que en la vía alterna de Jala Madrid Caleras el tráfico está lento, pero sí avanza, ¿sí? El alto total está desde la entrada de Tecomán a la altura del campus de la universidad hasta Tecolapa, ¿sí? Entonces no es posible tomar la vía alterna de La Salada desde Tecomán, también nos informa por acá. Muchas gracias, Abraham, dice que va escuchando Informe 24. Sigues en tres de lengua, mi querido Abraham, o ya nomás quedaron dos de lengua. Es un programa de radio bien cotorro, que bueno, también es la radio universitaria. Bueno, tengo mensajes. A ver, por acá se reportó el chilatero de Acapulco. Ya toca ir a tomar chilate a Tecomán, mi querido chilatero, aunque él es de Acapulco, pero vive en Tecomán. Dice, buen día, mi hermano, te saludo con el gusto de siempre. Deseo que tengan un excelente día, tú y tu amable auditorio. ¿Cómo no? Aquí les saludo al auditorio de su parte, mi estimado chilatero. Y me manda un video de un refresco que se vende o se comercializa, pues ahí en Guerrero, yo creo. Nada más ahí, yo aquí no lo conocía. Se llama Yoli. Que por el color, que es así como transparente, ¿cómo? Es muy popular en Guerrero. Hay que ir a Guerrero a probar el refresquito, entonces. Que es transparente, yo pensaría que debe ser así como algo, ¿qué? Lima limón, una onda así, ¿verdad? No voy a decir marcas, pero los refrescos transparentes. Que ahora ya las tendencias es sin colorantes y sin saborizantes, es que pues, en fin. El Chocorrol de Manzanillo, dice mi estimado Edgar Iboli, les mando un fuerte abrazo, saludos a la Fibra Amarilla, saludos a Calleros, saludos al ingeniero Chava, dice también. Everardo dice, buen día Edgar, a ti y a todo el estado desde Manzanillo, ya llovió ayer y bastante. Acá avanzan las obras viales, dice, aplausos, solo que todavía no vemos las vías alternas de las que hablaran antes de sus inicios, pero bueno, gracias y síganse cuidando a todos. O sea, está feliz, está contento don Everardo, porque siguen avanzando ahí las obras en Manzanillo, en las preparaciones para los puentes que van a construir, pero dice que dónde están las vías alternas de las que se hablaron. Ah, mira, ahí hay un tema, cómo no, con todo gusto. José Luis también dice, como dijo el chinito, que tu día sea... Esa no me la sabía. Que tu día sea chingón. Bueno, ahí en Manzanillo, ahí en Manzanillo hay esta mañana, bueno, desde el lunes, una visita de un buque japonés que abrirá, bueno, será abrirá sus puertas, bueno, que permitirá pues hacer visitas, permitirá hacer recorridos para la ciudadanía, para visitantes, para turistas. Ya días atrás le habíamos enterado a usted en este mismo espacio los horarios, los días en los que pues usted puede acudir. Sobre todo yo pienso, digo, para uno de grande también se emociona, ¿verdad? Porque decimos que no, pero sobre todo los chavitos, ¿no? Y él les decía a mis hijos, oigan, ¿qué creen? Fíjense que llegó un barco japonés. Oye, papá, pues hay que ir, ¿no? Luego se apuntan porque es una experiencia pues muy padre el poder subirte a una embarcación. Y más ahora, pues que es una embarcación extranjera. Tal como lo informé al inicio de este informativo, se contó también con la visita de representantes de aquel país, el país japonés, mientras que la apertura para las visitas públicas, ahora verá el recorrido, aquí está la información, podrá realizarse a partir de hoy, 2 de septiembre, de 10 de la mañana a 2 de la tarde y mañana 3 de septiembre de 10 de la mañana a 11 y media de la mañana y de 1 de la tarde a 3:30 de la tarde. Durante su estancia aquí en Manzanillo, los integrantes de la escuadra tienen previstas varias actividades de carácter social y cultural, entre ellas jornadas de limpieza de playas, donaciones a instituciones de beneficencia a través de su voluntariado, así como ceremonias protocolarias para la entrega de placas y reconocimientos a autoridades civiles y portuarias. La Administración del Sistema Portuario Nacional Manzanillo es de carácter social y cultural, entre ellas jornadas de limpieza de playas, donaciones a instituciones de beneficencia a través de su voluntariado, así como ceremonias protocolarias para la entrega de placas y reconocimientos a autoridades civiles y portuarias.

0: de el día de hoy y el 3 de septiembre de 10 de la mañana a 11:30 y de 1 a 3:30 de la tarde. Ahí está la información para que, pues, digo, si usted tiene la oportunidad, usted que me escucha ahí en Manzanillo o si va a viajar también desde Colima al puerto manzanillense, pues tenga esta oportunidad. Bien, faltan ya 5 minutos para las 8. Bueno, le informé también esta mañana que habrá una entrega de viviendas para el bienestar aquí en Colima. Y esto se desarrollará ahí en el fraccionamiento de La Fortuna, hoy miércoles 2 de septiembre. Esto es en Villa de Álvarez, como parte pues de este compromiso que hubo de generar, de crear pues más vivienda para la población. Y en este sentido pues se ha avanzado con este tema en el municipio de Villa de Álvarez, también en el municipio de Colima. Tengo mensajes, me dice un radio escucha, me parece que es de Manzanillo, Aldo, me parece que es Aldo, dice: buen día, parte del tráfico es porque se cayó un poste de la Comisión Federal de Electricidad de alta tensión en La Salada, y aunado a esto, volcó un tráiler pasando Tecolapa. Es lo que nos dice un radio escucha, es esa fuente. Hasta el momento no hay una información oficial, déjeme verificar por acá con Protección Civil, que nos declare cuál es el motivo. No, hasta el momento no la hay, pero lo que nos está diciendo acá un radio escucha a través del WhatsApp 312-22-987-98 nos dice que parte del tráfico es debido a la caída de un poste de la Comisión Federal de Electricidad de alta tensión en La Salada. Aunado a esto, se volcó un tráiler pasando Tecolapa. Dice que el tráfico está detenido desde anoche, desde las 11 de la noche, y me comparte por acá una fotografía que, a ver, veremos la oportunidad de publicarla también en nuestras redes sociales. Muchas gracias a... Miren, no me aparece el nombre de la persona, por acá dice Aldo, pero a veces ni siquiera son los nombres, ¿verdad?, de las personas. Muchas gracias por su comunicación. ¿Tenemos pausa? Debo hacer una pausa, tengo también mensajes de voz. Esto lo escucharemos un poquito más adelante, no se me desespere, don Salvador, con todo gusto lo daremos a conocer. Faltan 2 para las 8, una pausa, volvemos.
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0: Son ya las 8 con un, bueno, son las 8 en punto, y bueno, vía telefónica Tengo comunicación con el diputado federal Leoncio Morán, Locho Morán. Diputado, pues ayer se presentó el segundo informe de la presidenta Claudia Sheinbaum, la secretaria de Gobernación.

0: Acudió al Congreso a hacer la entrega de este informe, fue una ceremonia breve, no hubo mensaje, pero posteriormente la presidenta de la República emite un mensaje político desde Palacio Nacional. ¿Qué comentario nos tienes, diputado?
1: Bien, buen día a todos, saludos, Edgar. Bien, pues ayer, como tú lo mencionas, se presentó el segundo informe de nuestra presidenta, la doctora Claudia Sheinbaum. Creo que fue un informe realista, un informe que con precisión y de manera pues genérica el mensaje que ella da, pues da un matiz de lo que ha sucedido en este segundo año de gobierno. Yo destacaría varias cosas, principalmente lo que ha beneficiado para Colima, que lo destacó ahí en el informe, mencionó nuestro estado, mencionó lo que ha sucedido en el estado de Colima. Creo que la inversión que ha habido para Colima en esta administración federal, pues es histórica. No habían pasado, yo digo, alguien dice que más de 20 años, yo creo que más de 40 años que no hay inversión de este tipo para Colima, que es más que evidente en obra pública, en apoyos sociales, en condiciones para invertir en el estado de Colima, que por cierto el estado de Colima está en el primero o segundo estado con más inversión recibida privada, y bueno, además de la pública. Entonces creo que en ese sentido Colima es un lugar con una atención especial de parte de la presidenta, es lo que yo destacaría. La otra es el tema que se refirió al tema de seguridad, que yo creo que aquí lo más destacable, independientemente de las cifras, que para mí siempre lo he dicho, en temas de seguridad, la seguridad no se presume, se garantiza, que es lo que ha venido haciendo la presidenta de la República, darle una vuelta total al esquema que había venido sucediendo de atención al tema de seguridad, la forma de hacerlo, que para mí es la adecuada, enfrentar las cosas de manera determinada. Ha habido detenciones importantes, extradiciones históricas, una coordinación como nunca se había dado con nuestro vecino del norte, hay comunicación, hay enlace, y creo que eso es más que evidente. Ha habido detenciones incluso de funcionarios de uno y otro y de diferentes colores por condiciones que se han estado sucediendo a lo largo de diferentes tiempos, diferentes momentos. Entonces yo creo que en ese sentido la presidenta ha entrado con congruencia y ha tenido uno de los temas que más nos duele a los mexicanos, que lo pone en el mensaje que ella manda, y para mí creo que es importante porque además es la lógica de seguir hacia adelante, porque se tiene que garantizar la seguridad y la paz y la tranquilidad de este país. Y en ese sentido también creo que ella ha cumplido, pero también pues creo que eso para mí ha sido importante. Se entregó el informe en la Cámara de Diputados, como bien lo dice, instaló ayer, fue la instalación ya de la Cámara, iniciamos con los trabajos de la Cámara de Diputados, se entregó el informe ya como tal por parte de la Secretaría de Gobernación, y bueno, pues ahora viene el análisis y la glosa de lo que ahí se presenta.
0: Lecho, la presidenta de la República llega a su segundo informe con 68% de aceptación en el mes de agosto. Se ha mantenido entre el 71, el 68. ¿Esto qué indica en cuanto al sentir de los mexicanos desde su presidenta, que es la primera mujer presidenta?
1: A ver, yo creo que hay una estrategia de difamación que es más que evidente, que viene ya desde hace varios meses de manera intensa en contra de la presidenta de la República, el trabajo que ya venía realizando. Hay una difamación en contra del movimiento también. Entonces yo creo que lo que ahí muestra es que toda esa difamación, todo ese intentar de desprestigiar a la presidenta y al movimiento, pues no les ha resultado. Hoy la aprobación que tiene la presidenta de la República es la más alta. Si tú ves las encuestas de todas las encuestadoras nacionales serias, pues Morena va a volver a gobernar el estado de Colima y va a gobernar la capital también. Va a gobernar nuevamente, va a tener la mayoría en la Cámara de Diputados. O sea, toda esta difamación, pues es como una nube que ahí está, pero que finalmente no permea al resto de las personas, porque la gente sabe y está percibiendo que la presidenta de la República está haciendo lo correcto, está trabajando a favor de México y particularmente a favor de Colima, ¿no? Entonces, yo creo que eso para mí es el mensaje más contundente de este nivel de aprobación de la presidenta, y que en las encuestas, pues se confirma, en todas las encuestas se confirma lo que ahí se percibe, ¿no? Entonces, y yo creo que lo más importante es que la presidenta, a pesar de que ha sido difamada, ha sido agredida por propios y extraños al interior y fuera de este país, ella sigue adelante trabajando lo que le corresponde y haciendo lo que le corresponde, y lo está haciendo de manera determinada, obviamente atendiendo y respetando pues las leyes y las leyes de nuestro país.
0: La presidenta también dijo que seguirá defendiendo la soberanía, que está a favor de la cooperación, ¿no? La amistad que se tiene con los países hacia afuera, pero que no habrá subordinación. Y por otro lado, también hace esta declaración enfática en el sentido de que el movimiento al interior sigue en unidad. ¿Qué puedes comentar de estos dos temas, Locho?
1: Coincido plenamente con ella, pero yo agregaría otra cosa. O sea, sí hay, no hay subordinación, pero además tampoco hay impunidad, porque hoy como nunca, la presidenta de la República y el gobierno de la República ha hecho y ha actuado determinada para detener y actuar contra aquellas personas que han lastimado al país. Hoy, en las condiciones y en los acontecimientos más visibles y más polémicos y más complicados que se han presentado, la presidenta lo ha dicho, lo ha manifestado y ha estado actuando de acuerdo. Hay procesos abiertos, hay procesos trabajando, y hay otros que han concluido y que han terminado, algunos de ellos, en extradiciones de personajes que históricamente nunca se había dado el nivel de extradiciones y de detenciones como se ha dado en este gobierno encabezado por la presidenta Claudia Sheinbaum. Entonces, creo que más allá de las difamaciones, más allá de las descalificaciones, lo que hay es un trabajo esmerado, un trabajo permanente y un trabajo serio a favor de nuestro país y a favor de garantizar las condiciones de paz y de tranquilidad de las personas. Y eso es lo que estamos poco a poco, además de los hechos, en las cifras, pues cada vez se va reflejando, que fue lo que ella también ayer, el día de ayer, manifestó. Entonces, creo que se va en el camino correcto. Creo que hay un reto enorme por delante, pero estoy convencido que la presidenta no está de brazos cruzados y está asumiendo su responsabilidad, la que le corresponde.
0: Respecto al tema de la unidad al interior del movimiento, digo, sabemos que el movimiento lo conforma Morena, Partido del Trabajo y Partido Verde Ecologista de México. Aquí en Colima, ¿cuál es la condición? Digo, porque ya se eligió a la coordinadora de la Defensa de la Transformación, que es Rosy Vallardo, pero ¿y cómo va con este tema de los aliados, Locho?
1: Pues yo veo bien, yo creo que en este caso particular se ha actuado de manera responsable. Cada quien es libre de tomar las decisiones que cada quien corresponde, lo que yo he percibido. Se ha actuado desde lo que yo he percibido, porque pues yo soy un aliado más de esta condición, esta alianza, la más grande que hay en el estado de Colima, la alianza Locho Morán Morena. Yo soy un aliado más de este proyecto, al cual fui invitado precisamente en su momento por la presidenta de la República. Y yo lo que veo es de quienes son los responsables y las responsables de darle certeza y certidumbre y viabilidad a este proyecto, pues están actuando con respeto, con determinación y con visión para adelante, procurando toda la paciencia y toda la tranquilidad que merece un proceso tan, tan complicado como el que viene para amalgamar pues a tantas fuerzas políticas, a tantos liderazgos que ahí están presentes. Yo creo que eso es lo más importante, lo que yo destacaría. Yo creo que en este movimiento y en esta alianza que está construida, pues hay liderazgos, hay un número importante de liderazgos, y que seguramente, como se ha mencionado, todo mundo habrá de ser tomado en cuenta, aquel que quiera ser incluido, aquel que quiera respetar las líneas que se han planteado, pues en ese sentido, pues ahí está, ¿no? Entonces, en mi caso particular, pues yo seguiré fortaleciendo esta alianza del Locho Morán, ya lo he dicho varias veces, esta alianza es la más grande, lo decía hace rato, la del Locho Morán, por el número de votos recibidos, por la historia de vida, por las condiciones históricas, por lo que ha pasado recientemente, es la alianza más grande, ninguna otra fuerza política la tiene, y es Locho Morán Morena, y esa está garantizada y está trabajada para adelante a favor de un proyecto común, que lo hemos platicado a nivel nacional y a nivel local con quienes son las líderes y los líderes formales y los líderes institucionales de este proyecto.
0: Leoncio, ¿vendrá la presidenta a Colima? ¿Sabes cuándo?
1: Entiendo que viene el próximo fin de semana, el próximo sábado. Por ahí estaremos acompañándola. Yo por lo pronto ayer también me confirmaron, había presentado previo al inicio del periodo legislativo una serie de 40 iniciativas que se suman a otras tantas que tenía, da un total de más de 102 iniciativas que presenté, que ya tengo presentadas. Creo que me convierto nuevamente en el diputado con más iniciativas presentadas, con un trabajo legislativo pues permanente, porque también de repente algunos cuestionan mi actuar de manera irresponsable y bueno, pues he presentado una serie importante de iniciativas que tiene que ver con prevención y gestión de los recursos, de los residuos tecnológicos y de energías renovables, son de medio ambiente. Otra iniciativa que he presentado, por poner algún ejemplo, tiene que ver con el tema de la protección de la vida silvestre y las especies polinizadoras. La ley del Instituto Mexicano de la Juventud para el acceso de los jóvenes al primer empleo. Otra, por ejemplo, tiene que ver con el tema de turismo, para la promoción de artesanías y fortalecimiento de las economías locales. Y otra también muy importante para los pueblos indígenas, que es para el fortalecimiento y preservación de la producción artesanal. Entonces, entre tantas, son 40 iniciativas y hoy pues te menciono de manera genérica alguna de ellas. Entonces, en mi parte también pues sigo trabajando y no distraído, enfocado en lo que me corresponde, no distraerme por nada y trabajando en lo que es mi responsabilidad, que es como diputado federal.
0: Oye, de salida, hay otra diputada federal de otro partido, hizo un informe en los cruceros, también te vas a ir a los cruceros a dar informes.
1: No, yo he tomado una decisión, he estado difundiendo el tema de mi segundo informe principalmente en mis redes sociales y también a través directamente casa por casa y principalmente. Entonces es lo que pienso hacer. Voy a presentar un mensaje, voy a dar un mensaje a través de mis redes sociales y estaré entregando el documento pues a la Cámara de Diputados. Ya le entregué a la Cámara de Diputados, pero al grupo parlamentario, aquí al gobierno del estado, a la gobernadora, al gobierno federal y a las instancias, 4 o 5 instancias más, al Congreso local, al Congreso federal, para que tengan conocimiento del trabajo que he hecho. A través de ellos son representantes del pueblo y la gente. Y un mensaje que haré seguramente a través de mis redes sociales, compartiendo lo que hemos hecho estos 2 años de gobierno, de mi representación como diputado federal. Pues encontré de esa manera para, pues, finalmente hacer un evento de otra manera representa un gasto y una condición que prefiero mejor destinarla a las personas y a los lugares a las que he venido apoyando en todo el estado.
0: Lucho Morán, ¿algo más que agregar?
1: No, te mando un saludo, Edgar, y un abrazo para todos ustedes y a toda la gente que nos está escuchando hoy miércoles aquí en Colima.
0: Gracias, diputado Leoncio Morán, buenos días. Es el diputado Lucho Morán. Oye, pues nos extendimos aquí en el en esta charla. Pues lo hará por sus redes sociales el informe. Es lo que nos dice, nos refiere y nos confirma que este fin de semana estaría aquí en Colima la presidenta de México, Claudia Sheinbaum, pues también para dar un mensaje relacionado con su informe de gobierno, ¿no? A ver, tengo mensajes del auditorio. Aldo, a ver acá la foto esta del poste. También por acá me estaban presumiendo. A ver, si va Marcia, si va Abraham, allá Manzanillo, ¿sabes? Los invitaron al barco y a mí no había lista, ¿o qué? Va a ser berrinche. A ver, ¿dónde está la foto que me mandaron del barco? Aquí está. Ándale, es Quillo. Míralo, ¿quién lo viera? Quillo, que es compañero, locutor allá de la Max, que ahí tiene su foto en el barco. Pero si es el barco japonés, sí, míralo, ahí con la foto, con el capitán y toda la onda. Oye, pues muy bien, pues invítanos, Quillo. ¿Eh? Tiene los Oye, Quillo, a ver si no te confunden con japonés, hermano, porque tienes con eso de que tus ojos alargados, una broma. Te mandamos abrazo, te mandamos saludo, mi buen Quillo. Ay, mándanos también un videíto, hombre. Dice por acá. A ver. Mire, me llegan un mensaje, no sé si es el mismo, no, el otro es de julio. Dice, ¿desde qué país te respondió la llamada el eterno viajero Locho? Puro pasearse con el dinero del pueblo, dice. Pues desde la Ciudad de México, ayer estuvo allá en la Cámara de Diputados, ¿no? Inició el periodo, ahí en la Cámara de Diputados, anda por allá, estuvo presente en la entrega del informe, es lo que nos comentaba. Pero sí, digo, él mismo lo publica, ¿no? Que anda en moto por aquí, por allá. ¿Cómo dijo que se llama la confiable o qué? Bueno, hasta le tienen nombres a las motos. Usualmente la gente le pone nombres a los perritos. Acá Lucho Morán le pone a las motos. Tengo un mensaje de audio. A ver, escuchemos de qué se trata. Adelante.
2: Muy buen día, Edgar.
0: Buenos días.
2: Saludándote, aunque nomás te conozco en la foto del perfil que tienes aquí. El cuatacho Chocorrol me mete a la escuchada y participada de las estaciones. Te habla el ingeniero Chava, un gran saludo para ti y tu gente. Tienes un muy interesante y muy buen programa, tienes una muy buena manera de expresarte y pues eso motiva a escuchar noticias. Saludos a la fiebre amarilla, que pertenezco. Ándale. Al cuatachazo Chocorrol, que cómo me ha metido aquí con ustedes, contigo y con el Rorro, y pues me agrada participar para bien. Ándale. Me considero una persona positiva como te veo a ti y presiento, a ver cuándo me toca conocerlos. Un saludo para toda la audiencia. Echémosle ganas y bendigamos a las autoridades, a nuestras presidentas, a nuestros políticos, para que en su mente reine buenos pensamientos para la mejora de todo su pueblo. Ándale. Échenle ganas, buen día a toda la audiencia y bienvenido al programa. Vamos a estar escuchando, casi siempre te escuchamos, Edgar. Gracias. Muy buen día.
0: Gracias, gracias, ingenierazo. Sí, estoy aquí, mi compañero Chuy Lozoya, bueno, tiene por ahí un permiso, pero estará también regresando, por ahí anda don Chuy Lozoya, yo les acompaño, recuérdenlo siempre una hora, luego entra él con la información local ahí en Manzanillo, sin embargo, pues ahorita por condiciones personales, se ha ausentado Chuy, pero aquí les acompañamos, muchas gracias. Sí, a orar por las autoridades, dice. Hay a Manny García también, que se reportó desde Houston, Texas, que dice que viene a Colima, que va a visitarnos. ¿Cómo no, don Manny? Pues aquí nos tomamos un cafecito o a ver qué hacemos usted. Pues ahí nos ponemos de acuerdo. Muchas gracias. Pues es tiempo de ir con los lo que publican esta mañana aquí en Colima, los medios impresos. Adelante.
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0: Eso es lo que publica el diario de Colima. Recupera INAH Colima piezas arqueológicas en Tecuanillo. Pescadores de playa Tecuanillo en Tecomán encontraron piezas arqueológicas mientras realizaban sus actividades habituales en esta zona de la costa. Hallazgo que fue reportado por habitantes de la comunidad al Instituto Nacional de Antropología e Historia, el INAH. Tras recibir el aviso, personal del centro INAH Colima acudió al lugar para conocer el caso y recibir los objetos que habían sido recogidos durante las labores de pesca. En el encuentro participaron la directora del Centro INAH Colima, Alex Ochoa, el director del Museo Regional de Historia, Fernando Rodríguez, así como el comisario de Tecuanillo, José de Jesús Meras Méndez, y el presidente de la Cooperativa de Pescadores, Jorge Escabellos Guevara. Tras el hallazgo, el INAH Colima implementó un programa de intervención y vinculación comunitaria que contempló la presencia de Emilio Garcés, que es un investigador de la Subdirección de Arqueología Subacuática del INAH, quien ofreció una charla en que se explicaron algunos proyectos trabajados desde esa área en distintos puntos del país. Aprenden a dos presuntos integrantes del Cártel Jalisco en Manzanillo. Dos hombres presuntamente relacionados con la operación del Cártel Jalisco Nueva Generación en Colima fueron detenidos en Manzanillo durante un operativo conjunto de fuerzas estatales y federales. Los sujetos fueron identificados como Bernardo Alexander N. y José Roberto N., quienes de acuerdo con las investigaciones serían integrantes de ese grupo delictivo y estarían vinculados con actividades ilícitas en la entidad. Durante la acción, los elementos aseguraron un arma de fuego calibre .380, un cargador, cartuchos y un lanzagranadas calibre 40 milímetros. También fueron localizadas bolsas con material blanco granulado con características similares a la metanfetamina. Embajador de Japón visita el puerto de Manzanillo. El embajador extraordinario y plenipotenciario de Japón en México, Koso Honsei, visitó el pasado lunes el puerto de Manzanillo, donde sostuvo un encuentro con autoridades de la Administración del Sistema Portuario Nacional, Asipona Manzanillo. Durante la reunión, el director general de la administradora, almirante José Ignacio Moreno Díaz, presentó los principales indicadores que posicionan al puerto colimense como el nodo logístico más importante de México y una de las puertas claves del comercio en el Pacífico. Como parte de su visita, el embajador recorrió puntos emblemáticos de la región, como el Faro de Campos, la Laguna de Cuyutlán y el Muelle Turístico. Denuncian problemas de drenaje por obras del Ayuntamiento de Coquimatlán. Turquía acuerda con Rusia ampliar su cooperación en energía nuclear. Son las notas en la primera plana del diario de Colima. El comentario. Advierte Zelensky que el espacio aéreo ruso será completamente inseguro. América y León buscan la final de la League's Cup ante Monterrey y Toluca. Celebra Facultad de Ciencias de la Educación el egreso de 113 estudiantes. Reciben en la Cámara de Diputados el segundo informe de la presidenta Claudia Sheinbaum. Hermes se jubila de la Armada tras casi 8 años de servicio en Manzanillo. Académicas y académicos de la UDC participaron en el Congreso Internacional ALED-DN 2026. Y es que, en este sentido, los académicos de la Facultad de Letras y Comunicación de la Universidad de Colima participaron en este congreso y el 10º Congreso Nacional ALED México. Este encuentro reúne a especialistas de distintas instituciones y países para reflexionar sobre el análisis del discurso ante los retos y transformaciones de las sociedades contemporáneas. La Asociación Latinoamericana de Estudios del Discurso es una red académica que agrupa a investigadores de América Latina dedicados al análisis del discurso y a los estudios del discurso desde perspectivas internacionales. interdisciplinarias. El Congreso Internacional ALED-DN 2026, por su parte, es un evento conjunto entre ALED y Discursed.net, una red internacional de investigación en análisis del discurso, y la participación de la Universidad de Colima incluyó a integrantes del Cuerpo Académico 67, Sociedad, Cultura y Significación, quienes presentaron investigaciones relacionadas con la onomástica, el análisis del discurso, la sociosemiótica y las formas de construcción de significados en diferentes contextos sociales. La doctora Lucila Gutiérrez Santana, profesora investigadora de la Falcom e integrante del CA67, presentó la ponencia Nombrar a la Presidenta, Onomástica Política y Blends en el Discurso Digital, en la que aborda las estrategias de denominación y creación léxica vinculadas con la figura presidencial en el discurso digital. Enhorabuena para la doctora Lucy, fue mi maestra, fíjate, lingüística, excelente, y además una gran conocedora del cine, déjeme decirle. Son las notas ahí en el comentario. El noticiero. Segundo informe de gobierno, refrenda Sheinbaum apoyo a Colima. La presidenta destacó obras carreteras, el acueducto Agua para Colima y la modernización del puerto de Manzanillo en ceremonia con Indira Vizcaíno como invitada de honor. Cierre total nocturno en el puente Tepalcates 2. El gobierno del estado de Colima a través de la Secretaría de Infraestructura, Desarrollo Urbano y Movilidad informa que este jueves 3 y viernes 4 de septiembre se llevará a cabo el cierre total nocturno en el puente Tepalcates 2, ubicado en la autopista Colima-Manzanillo en el tramo de Armería al puerto. Esto debido a los trabajos de excavación necesarios para la construcción de una zapata de grandes dimensiones en la zona como parte de la modernización del corredor logístico Colima-Manzanillo. El cierre se realizará de las 10 de la noche del jueves y concluirá a las 6 de la mañana del viernes. Apúntele, por favor. En este periodo se restringirá completamente la circulación vehicular en ese punto. Visita embajador de Japón el puerto de Manzanillo. Capturan decena de cocodrilos en playas. La unidad estatal de protección civil alertó a toda la población, así como turistas que visitan la entidad, para que extremen precauciones y respeten los avisos preventivos ante la presencia de cocodrilos en playas y zonas habitadas, ya que, aunque hasta el momento no se han registrado ataques a personas, existe el riesgo al acercarse a estos animales, especialmente para niñas, niños y mascotas. Inicia campaña Hablemos a Tiempo por la Salud Mental. Se cae el fichaje de Eric Lira con Mónaco. Incrementa Manzanillo sus arribos comerciales. Son las notas en la primera plana del noticiero. Diario Ventanas. La Secretaría de Marina reconoce la trayectoria del elemento canino Hermes. La Secretaría de Marina, a través de la Armada de México y por conducto de la Sexta Región Naval, informa que se llevó a cabo la ceremonia de baja por edad límite del elemento canino Hermes, quien concluyó su servicio en la institución tras 7 años y 8 meses. El evento se realizó en las instalaciones de la Sexta Región Naval, en esta ciudad y puerto, y la ceremonia contó con la presencia de almirantes, capitanes, oficiales, clases y marinería, quienes se reunieron para rendir el homenaje conforme al protocolo a este integrante canino. Durante el acto se destacó el rigor técnico y profesionalismo de Hermes, así como el profundo vínculo de lealtad, disciplina y trabajo en equipo consolidado a lo largo de los años con su manejador. El elemento canino Hermes, de raza pastor belga Malinois, nació e ingresó a las filas de la Armada de México el 1 de enero de 2019, tras concluir su riguroso adiestramiento en el Grupo de Operaciones y Control de Binomios Caninos, con sede en la Ciudad de México, el 14 de mayo de 2020. Visita de flota japonesa, oportunidad para refrendar lazos entre México y el país asiático. Son las notas que publica la primera plana del diario Ventanas. El pronóstico del tiempo, bueno, para hoy en la región Pacífico Centro, donde se ubica Colima, el pronóstico marca cielo medio nublado a nublado en el transcurso del día, lluvias puntuales muy fuertes en Nayarit y Michoacán, así como lluvias puntuales fuertes en Jalisco y Colima, todas las lluvias con descargas eléctricas y posible caída de granizo, mismas que podrían originar el incremento de los niveles de ríos y arroyos, deslaves, inundaciones, encharcamientos y visibilidad reducida. Por la mañana, ambiente fresco en la mayor parte de Jalisco y norte de Michoacán, templado a cálido en Nayarit y Colima, frío con bancos de niebla en las zonas altas de Jalisco y Michoacán. Durante la tarde, ambiente cálido a caluroso, viento de dirección variable de 10 a 20 kilómetros por hora, con rachas de 30 a 50 kilómetros por hora en zonas de Jalisco y rachas de viento de hasta 30 kilómetros en el resto de la región. También mar de fondo con oleaje de 1.5 a 2.5 metros de altura en las costas de Nayarit, Jalisco, Colima y Michoacán. Y bueno, se actualizan los valores cuando son ya las 8.25. El dólar a la compra 16.47, a la venta 17 pesos con 41 centavos, mientras que el euro se cotiza 19 pesos con 68 a la compra, igual 19.68 a la venta. ¿Qué le parece si me acompaña a estos mensajes? Al regresar le tendré también algunos mensajes que me están llegando del auditorio y pues seguiremos con más noticias.
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0: todo el día en la noticia. Y le recuerdo nuestro WhatsApp 312-22-987-98. 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A ver, hace 21 minutos, a las 8, la página Corredor Logístico Colima Manzanillo escribió lo siguiente: volcadura de tractocamión en carretera Tecomán Colima, kilómetro 25 más 500, tramo Tecomán Tecolapa, sentido Tecomán Colima, circulación carril de baja obstruida, carril de alta con circulación lenta, grúa realiza maniobras, maneje con precaución. Muchas gracias. Ya nos había dicho el auditorio. Muchas gracias. Y acá nuestros compañeros reporteros. Gracias, se agradece siempre que nos estén compartiendo, nos estén reenviando esta información, pues a fin de darlo a conocer a nuestro auditorio. Muy amables. Oiga, bueno, como parte de su mensaje en Palacio Nacional, la presidenta de México, pues Claudia Sheinbaum, digo, esto lo va a escuchar todo el día, hoy es el tema es el informe de la presidenta, y además continuará, pues yo pienso también el fin de semana, por los recorridos que hará por los estados de la República, donde llevará pues a detalle, ¿no?, su mensaje relacionado con el informe. La presidenta en este marco destacó que desde el inicio de la cuarta transformación, dijo, los trabajadores viven una primavera laboral con el aumento del salario mínimo, la reducción de pobreza laboral, la formalización de trabajadores de aplicaciones y seguridad social para los jornaleros agrícolas.
1: 36 años de empobrecimiento y aumento de las desigualdades, desde 2019 las y los trabajadores viven una primavera laboral. El salario mínimo mensual pasó de 2.800 pesos en 2018 a 9.282 pesos en 2026, 154% más en términos reales. En la frontera norte, el salario mínimo alcanza 13.409 pesos mensuales. El salario medio de la economía formal alcanzó un máximo histórico de 20.212 pesos mensuales, el más alto de la historia. Gracias a ello, la pobreza laboral en 2026 se encuentra en su mínimo histórico desde 2005. Las y los trabajadores de aplicaciones ya cuentan con seguro social y reciben reparto de utilidades. El sello laboral para la exportación de productos agropecuarios garantiza la seguridad social y el salario de las y los jornaleros agrícolas e inicia su operación en este septiembre. Se aprobó la reforma que reduce la jornada laboral de manera paulatina hasta llegar a solo 40 horas semanales en el 2030.
0: Por parte de lo que dijo la presidenta de México en este sentido, en este aspecto, en este tema, al presentar su segundo informe de gobierno, también se refirió al tema económico. Dijo que la economía mexicana se encuentra estable y avanzando con un récord de inversión extranjera directa.
1: Estos casi dos años hemos enfrentado difíciles circunstancias internacionales, marcadas por un cambio en la política arancelaria del gobierno de los Estados Unidos. En particular, los aranceles a la exportación de vehículos, acero, aluminio y sus derivados, así como la guerra en Irán que elevó los precios internacionales del petróleo, han generado difíciles circunstancias para nuestro país y para todo el mundo. Aún en estas difíciles condiciones, la economía mexicana permanece estable y avanzando.
0: También la presidenta de México se refirió en otro de los temas a la seguridad, que dominó paz y tranquilidad. Dijo que estas son prioridad para su gobierno.
1: Paz y la tranquilidad de las familias son la prioridad del gobierno. Miles de guardias nacionales, soldados, marinos, agentes de seguridad y servidores públicos trabajan todos los días en los cuatro ejes de la estrategia de seguridad que nos hemos planteado. Atención a las causas, consolidación de la Guardia Nacional, fortalecimiento de la inteligencia y la investigación y coordinación entre las instituciones del gobierno federal, la fiscalía y coordinación con las entidades federativas.
0: También la presidenta se refirió en su informe señalando que sí hay rumbo, que el país tiene rumbo y que este es marcado por el propio pueblo.
1: Tenemos la responsabilidad histórica de garantizar el camino de la honradez y de un gobierno que esté al servicio del pueblo. Precisamente porque somos leales a esos principios, podemos entregar buenas cuentas y garantizar un futuro de bienestar para todas y todos los mexicanos. No olvidemos nunca que la autoridad política y moral se escribe todos los días. Esa no se adquiere ni con todo el dinero del planeta. Por ello, y justamente por ello, insistimos en que solo con honestidad se dan verdaderamente resultados. Vamos mejor y tenemos rumbo, porque ese rumbo lo marca el pueblo, que es nuestro camino y es nuestro destino. ¡Que viva nuestra independencia! ¡Que viva México! ¡Que viva México! ¡Que viva México!
0: Oye, Colima, está el titular de Infonavit, están haciendo entrega de vivienda para el bienestar, esto en una colonia de Villa de Álvarez, donde está presente también la titular de la SEIDUM, la propia presidenta de Villa de Álvarez y el funcionario federal.
2: Eran 80 de lo que pasó con este fortalecimiento salarial. Bueno, lo primero que pasó es que la gente gana más, tiene mejores condiciones de vida. Pero para el Infonavit, lo que ocurrió fue que cuando el presidente llegó, habían 140 mil millones de pesos en el fondo de vivienda. Se podría pensar, oye, eso es mucho dinero. No. Tratándose del fondo de vivienda de todos los trabajadores del país, eso era una crisis financiera. El Infonavit estaba a punto de quebrar con ese dinero. Pero cuando el presidente se fue, cuando terminó su mandato, a nosotros nos entregó 840 mil millones de pesos. Fíjense cuántas veces más por este efecto del salario mínimo. Pero nosotros recibimos 840 mil millones. Pero viene la doctora Sheinbaum y, como las mujeres, muy inteligente y muy competitiva. ¿Y qué dijo la doctora Sheinbaum el año pasado que inició? Bueno, inició en octubre del antepasado, pero vamos a cumplir apenas 2 años. Dentro de un mes se cumplen 2 años. El primer año de su gobierno, ¿cuál fue su decisión? Continuar con el fortalecimiento del salario mínimo. Y el año pasado el incremento fue muy arriba de la inflación, 12%.
0: Esto está en vivo y en directo desde el municipio de Villa de Álvarez, donde el titular de Infonavit, Octavio Romero Oropesa, está pues presentando este discurso, este mensaje en la entrega de estas viviendas para el bienestar, que pues continúa con su entrega en el fraccionamiento Infonavit La Fortuna, en la segunda sección, allí en Villa de Álvarez, donde está en representación de la gobernadora, la secretaria de Desarrollo Urbano, la CEIDUM, Marisol Neri León. También está presente la presidenta municipal de Villa de Álvarez, Esther Gutiérrez. Y antes de ir a la pausa, le comento a usted que se informó, el gobierno del estado informó que se realizará una inauguración de Ratos Libres, que es la exploración del cómic en Aguada, este próximo viernes 4 de septiembre a las 19 horas en el Museo Fernando del Paso, que se encuentra ahí en calle 27 de septiembre en esta ciudad capital, con entrada gratuita. Será la primera exposición del caricaturista colimense Alejandro Ponce de León, mejor conocido como Monero Ponce, quien realiza la presentación de su nuevo cómic a través de la Subsecretaría de Cultura y la Universidad de Colima. La exposición está integrada por una serie de viñetas originales e inéditas que convergen en un microuniverso de humor que tiene como hilo conductor situaciones cotidianas. Monero Ponce, quien fue beneficiado por el programa de estímulos a la creación y desarrollo artístico, el PECDA 2025, otorgado por la Secretaría de Cultura, el Gobierno de México y el Gobierno del Estado, se caracteriza por humor que busca la complicidad a través de sus trazos modulados negros y la limpieza de su obra, y la entrada para apreciar esta exposición no tiene ningún costo. Así es que están invitando este viernes a la exposición en el Museo Fernando del Paso de Ratos Libres. Monero Ponce, trabajé con él en la revista El Guardián, yo escribía los artículos, él hacía los dibujos, no sé si lo recuerda usted por ahí, bueno, ya hace unos ayeres de eso. Las 8:41, tenemos corte. Mándenos sus mensajes a nuestro WhatsApp 312-22-987-98. Ya volvemos.
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0: con 46 minutos. Estamos ya en esta parte final de Informe 24. Agradezco a toda la gente que se ha comunicado aquí en el WhatsApp de Informe 24, 312-22-987-98 a lo largo de toda esta mañana. Desde muy tempranito empezaron a llegar saludos, mensajes. Hasta tenemos reporteros ciudadanos también que nos dan cuenta de cómo están las vialidades. En fin, muchas, muchas gracias, de verdad, por esa confianza. Y hoy con el gusto de saludar aquí en el estudio a Alan Soto, del Movimiento de Regeneración Nacional. Alan, que si mal no recuerdo, yo lo conocí, ahora verás, en el tema de la defensa del litio. ¿Recuerdas?
1: Yo creo que la todavía soberanía. Estamos
0: en pandemia, si mal no estoy, como activista, levantando la voz, ¿no? Hablando, estaba en este tema, creo que era un tema en el Congreso que estaba impulsando el entonces presidente López Obrador, pero bueno, también participaste en la pasada elección como suplente diputado federal.
1: Así es.
0: Estoy en lo correcto, y ahora también integrado al Comité Ejecutivo Estatal de Morena. ¿Cómo estás, Alan? Bienvenido.
1: Pues feliz de poder hablar contigo, con tu auditorio, buenos días, y contentos de todo lo que está haciendo en el país. La verdad es que es muy importante todos los avances que la 4T está teniendo, y pues eso nos convoca el día de hoy.
0: A ver, tenemos el segundo informe de la presidenta Claudia Sheinbaum. Yo diría que no es cualquier cosa, porque es la primera presidenta, primera mujer en llegar a este puesto de gobierno, que se ha enfrentado a críticas, a una oposición que
1: a la IA,
0: pues no quiere dar como su brazo a torcer, ¿no? En el sentido de los avances y los cambios, la transformación que ha existido en el país. Y por otro lado también la cuestión internacional, ¿no? En esta circunstancia. ¿Qué análisis haces, Alan?
1: Fíjate que me gusta que hayas puesto ese comentario como piso, porque hay un ejemplo que yo quiero resaltar ahorita con el informe de gobierno, con ese comentario precisamente. ¿Te acordarás que cuando vino Donald Trump la primera vez a México, que vino con Peña Nieto, pues fue una humillación bárbara? Incluso el presidente Andrés Manuel, que no es precisamente muy partidario Peña Nieto, prácticamente, pues no lo es, él cerró filas y él dijo que apoyaba en esa situación al presidente Peña Nieto, porque no permitía y no debemos de permitir, pues, que se viole la soberanía del país. Y hay videos del presidente Andrés Manuel en meetings diciendo: cerramos filas con Peña Nieto porque estamos en defensa de la soberanía. Hoy estamos en un escenario más difícil, porque ahora sí hay aranceles, ahora sí hay injerencia en muchísimos países de la soberanía por parte de Estados Unidos. Y la oposición, en vez de hacer lo que hizo la oposición en aquel entonces, que fue apoyar al presidente. ¿Por qué? Por una sencilla razón: a la gente no le gusta que ataques a su país. A nosotros no nos gusta que nos ataques, a México, seas del PRI, del PAN, del Morena, donde sea. Oye, pues aquí vivimos, aquí comemos, aquí nacimos, aquí muchos queremos seguir. Y ellos, en vez de cerrar filas con la defensa de la soberanía, se fueron a apoyar la injerencia de Estados Unidos. Ahí está Lito Moreno, ahí está Lili Téllez, y hay muchos porros así. Entonces, en este cierre, informe de la presidenta Claudia Sheinbaum, para mí de las partes más importantes es la defensa de la soberanía y la redistribución de la riqueza, como punto de partida.
0: Parte del cambio, parte de la transformación que se ha impulsado.
1: Sí, es parte del cambio, porque aquí en Colima podemos ver un ejemplo muy exitoso de la redistribución de la riqueza, porque teníamos, hoy tenemos ya los números del INEGI, que más de 111 mil colimenses salieron de diferentes aspectos de pobreza multidimensional, porque la pobreza tiene muchísimas dimensiones. Ese es un avance que ha sido mayor a la media nacional, que la media nacional ha sido como el 22-23% de personas que salieron de la pobreza, pero en Colima ha sido más del 40%. Y eso que tú comentabas de que cada vez hay más carros, cada vez vemos que la gente
0: está fuera del aire, ¿no?
1: Decía,
0: vos, es que están saturadas las avenidas, ¿no? Y bueno, pues hay más coches, entonces ¿de dónde sale? Se necesita cierto nivel económico para mantener un vehículo, ¿no?
1: Y te lo confirmen en este momento que venía para acá. Los semáforos están atascados de carros, y no son carros viejos. Hay mucho carro nuevo, mucho carro que ahí podemos ver cómo está la economía, ¿no? Podemos ver cómo está la economía. También No vas a dejar mentir, se están construyendo, yo vivo allá por Puerto Luna, ya tienes tu casa, se están construyendo como 3 placitas, y bueno, es parte de que no estamos como dice la oposición. El problema es que tratan de confundir la realidad, pues la realidad es muy difícil de tapar. Y con el segundo informe de la presidenta Claudia Sheinbaum, pues ha quedado claro que a México le está yendo muy bien con la 4T, le está yendo muy bien, y no solamente se está haciendo el tema de la redistribución de la riqueza, sino que también se está haciendo la inversión en obras estratégicas. Yo estaba contando las obras de los puentes y las entradas, por ejemplo, que van a hacer en el puerto de Manzanillo y todo eso, son más de 11, son como 15 obras. Y todas ese tipo de obras, pues son para todos, las vamos a disfrutar todos, las estamos disfrutando todos disfrutamos el paso vehicular del Arco Sur, el Arco Norte. Y fíjate que qué triste que la oposición tenga que pelearse con el color del ¿sí? del, o sea, se están peleando con un color. Y la 4T puso un puente de 800 millones de pesos y se están peleando con un color. Entonces, mientras sigan así, pues Morena y la 4T va a seguir teniendo grandes niveles de aceptación, porque no hay proyecto de nación opositor.
0: Ahora, vemos aquí en Colima, daba a conocer hoy en la mañana una detención más, ahora en Manzanillo, ayer se informó la otra detención también, aquí en el municipio de Colima, antier otra detención, eso en el ámbito de la seguridad. Uh-huh. En el de obras, pues tenemos Agua para Colima, ¿no? Que va a darle pues esta viabilidad, uh-huh, por más años. Aquí ha estado Vladimir Parra dando detalles de todo el impacto que significa para la zona conurbada. Tenemos los puentes que son sumamente necesarios en Manzanillo. También otro que casi no se ha hablado, el libramiento, ajá, pero que le va a dar un respiro a la ciudad de Colima y a los que viven también ahí cercano. Uh-huh. Entonces, desarrollo pienso que sí se ha tenido, sin embargo, pues como ciudadano siempre vas a querer más, ¿no?
1: Pues es que
0: La gobernadora, las 11 que antes decía que no había para hacer las cosas, o sea, la necesidad siempre hay.
1: Sí, necesidad siempre hay.
0: Entonces, ¿el asunto qué es? ¿Voluntad?
1: Fíjate que una, el asunto es financiero. Primero, ajá, tienes que ajustar tus cuentas, dejar de robar, como lo hizo la 4T, por eso alcanza para todas las obras que hemos visto. Todos los que pasamos por el Arco Norte, yo siempre digo, este arco existe gracias a que no se robaron el dinero como se lo robaban antes. Y así muchas obras. Primero, ajustes en Hacienda, cobrar impuestos a los multimillonarios que no pagaban y administrar mejor el dinero público, como empezó a hacer la 4T. Segundo, voluntad política. Pero antes de la voluntad política tiene que haber un plan. O debes de construir donde debes construir. Debes de hacer un estudio de campo primero para saber si la obra es viable, si no es viable, si se necesita o no. Y eso que tú dices, por ejemplo, cuando se acabaron de construirlos el Arco Norte y el Arco Sur, inmediatamente después en los comentarios, no sé si ustedes lo notaron, la gente decía, ¿y cuándo el arco por los perritos? ¿Y cuándo el arco por el Walmart o un paso
0: aquí
1: de
0: nivel? Aquí estuvo Marisol Neri días pasados y le preguntaban eso. Oiga, ya no dabas tú los perritos, tienen proyecto. Y yo agradezco la honestidad de la secretaria, dijo, honestamente no, dice.
1: Sí, ahorita no.
0: Porque tocará a alguien más verlo, dice, pero ahorita nos hemos empeñado en Manzanillo que estaba abandonado, en este que uh-huh, no se había logrado, ¿verdad? Y es bueno decir, no, sí, ya tenemos un proyecto y que no sea cierto, ¿no? Pero hablas de necesidades.
1: Y las necesidades ahí están.
0: Sí.
1: Y yo siento que si hay voluntad de los ayuntamientos, se pueden coordinar los semáforos. Y eso ya sería una forma de solventar parte del tráfico.
0: Darle salida.
1: Entonces yo creo que necesidades hay. Y el hecho de que la gobernadora esté administrando muy bien el dinero va a ayudar a que los próximos gobiernos puedan hacer ese tipo de proyectos con mayor solidez y no recibir un estado en quiebra como lo recibió la gobernadora Indira Vizcaíno, que lo recibió con 6 meses que no les pagaban a los trabajadores, a los policías, a los del sector médico. Entonces, sí hay muchos avances. Prácticamente en Colima, saliéndome de ese tema, todos los niños y niñas tienen beca. Y es el estado con más programas sociales en tema de educación. Te lo digo porque tengo familiares de Michoacán. Ojalá hubiera esos programas. Entonces, sí hay muchos avances. Prácticamente en Colima, saliéndome de ese tema, todos los niños y niñas tienen beca. Y es el estado con más programas sociales en tema de

0: tipo de cosas son lo que va a cambiar este país en unos años. Estos frutos no los vamos a ver ahorita, los vamos a ver yo creo que en unos 5, 10, 15 años. El hecho de que los jóvenes dejen de salir tanto a las calles y vuelvan a las escuelas va a cambiar este país para bien.
1: Tú eres secretario de organización en Morena. La presidenta cerró ayer su mensaje señalando que hay unidad al interior del movimiento y que los agoreros, palabras como esas utilizó, que señalaban que hay división, pues que se equivocan y que no se les va a hacer. ¿Cuál es la situación aquí en Colima? Porque ya tienen una coordinadora de la defensa de la transformación, sin embargo ha habido posicionamientos oficiales, no oficiales, rumores sobre todo, que hablarían de una posible desbandada, división. ¿Cuál es la situación aquí en Colima?
0: Pues yo creo que, mira, la situación aquí en Colima la verdad está tranquilo, el asunto en el sentido de que yo sí tengo certeza de que pues la alianza va, los partidos aliados van con nosotros, yo así lo creo, y creo que estratégicamente pues es lo que más nos conviene a los tres. Sin embargo, fíjate que un politólogo español, Juan Carlos Monedero, decía una frase que yo te la voy a parafrasear ahorita, rápidamente, decía: ¿cómo es la relación en los partidos políticos? Bueno, están los mejores amigos, los amigos cercanos, los amigos, los conocidos, los no tan conocidos, los que no ves bien, los que te caen gordos, los que te caen muy gordos, los enemigos a secas y los compañeros de partido. Así decía, militar en un partido nunca va a ser fácil, ni en el PRI, ni en el PAN, ni en el PRD. La verdad es que en Morena, mi militancia desde hace ya algunos años ha sido muy, muy buena. Y yo te puedo decir que en cada proceso interno, las fuerzas políticas se van reacomodando, van buscando su espacio, pero al final de cuentas sí, en Morena sí hay este tema de unidad, porque el proyecto de la transformación es más grande que mí, que yo, que cualquier compañero, que cualquier intención, que cualquier fuerza, y eso ha ayudado a que se amalgame la unidad rumbo a las elecciones. Entonces no hay eso que quiere ver la oposición, que sí la tiene la oposición, ellos están en un pleitazo entre si van con el PRI y el PAN, y que el PAN no quiere al PRI, y que entonces pues el pleito está en ellos, no acá.
1: Pues Alan, el tiempo es corto, ¿algo más que desees agregar en esta charla?
0: Pues que veamos el documental de la presidenta Claudia Sheinbaum, que veamos todos los avances que está publicando nuestra gobernadora Indira Vizcaíno, que sigamos las redes de nuestra compañera Rosy Vallardo, porque la política aquí en Colima se está poniendo muy buena, hay muchas cosas buenas de qué hablar, y los invito a que sigan esas redes y vean el documental, que está buenísimo, ayer me lo quemé, y vean el primer informe, el segundo informe de nuestra presidenta Claudia Sheinbaum, se lo recomiendo ampliamente.
1: Alan Soto, secretario de organización de Morena, gracias por esta charla.
0: Gracias, amigo Héctor.
1: Buenos
0: Saludos
1: días.
0: Saludos a tu auditorio.
1: Son ya las 9:01. Me despido también. Gracias por el favor y su atención. Nos escuchamos en la próxima emisión. Soy Edgar Torres Velázquez. Buenos días. Pásenlo bien.
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¿Qué onda, mi raza? ¡Buenos días, buenos días! ¿Cómo andamos? Aquí a través del 93.7 FM, su servidor, el Rorro Vargas, el Goldo Peludo, acompañándolos con toda la actitud, como debe de ser, mi raza, echándole ganas, porque hoy estamos, mañana no sabemos, hay que disfrutar el de los días, porque pues así pasa, mi raza, hay ropa que guardamos y que en una ocasión especial, o un perfume, me lo voy a poner cuando salga, ¡no! Y si ya no regresas, y si ya no te lo pones, ¡no! Hay que usarlos, mi raza, hay que usarlos. Hoy miércoles 2 de septiembre en el santoral aparecen los que llevan por nombre Antolín, Concordio y Severino. ¿Conoces a alguien con estos nombres? Hoy es su santo y les decimos ¡felicidades! A ver, ¿alguien conoce a alguien que lleve por nombre Antolín? Antolín Pineda, me suena como futbolista. No conozco ningún Antolín, pero Antolín me gusta como pa' que sea de allá de Miramar. Luego aparece Concordio en Colomos. Lo más seguro que haya un Concordio en Colomos. No sé por qué. Y ya por último, Severino. Severino me gusta como pa' que sea de... No sé, como de allá de Salagua. ¿Conoces a alguien con estos nombres? Felicítenlos, mi raza, porque hoy es su santo. ¿Sale? Ahorita les acabo de compartir una imagen para que echen cotorreo con su servidor. Un meme que vi y dije, se los voy a compartir. Es alusión a la CFE de que se iba a pagar por todo los aparatos que se les quemen. Pero presentando ciertos requisitos. Ahorita se los voy a leer. Es un meme, mi raza, es un meme. Y por cierto, ¿usted qué opina de los apagones que hay en el puerto de Manzanillo? ¿Le ha pasado? ¿Son muy constantes? ¿Dónde vive? ¿Dónde vive y hay muchos apagones de luz? Platíqueme, mi raza. Vamos iniciando con toda la actitud a través del 93.7 FM, 28 grados centígrados en este momento. El día de ayer en la noche, tarde noche, como a las 7, 8, que se suelta el agua en algunas partes, en algunas otras nomás serenó, todo tranquis. Usted también platíqueme cómo le fue con la lluvia. Vámonos con la música, iniciando con todo, y esto es a cargo de Banda San Miguel. Mi destino fue quererte aquí en La Bestia.

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1: Gracias, mi raza. Recordarles, teléfono de cabina 314-11-503-65 o manda tu WhatsApp 314-157-6037. Ya se la saben, aquí estamos para servirles y siguen llegando sus mensajes. Ahorita los vamos a leer a todos los que andan en sintonía. Muchísimas gracias, pero tengo que ir a la pausa. A ver, no sin antes leer uno de los que llegaron. A ver, nota de audio, qué es lo que dicen por acá. A ver.
2: Inicio de mes, bendiciones.
1: A ver, no lo escuché bien.
2: Feliz inicio de mes, bendiciones.
1: Igualmente, Dora García, gracias por andar en sintonía y me manda videíto.
2: Mira, Rorro, vente a almorzar, con de pollo con verdura.
1: Hijo.
2: Y tortilla recién hecha.
1: No, ¿qué es lo que te digo? Nomás antojando. Nomás porque no me puedo salir de cabina para desayunar así. Imagínense, caldito de pollo con unas cacheteadas. No, hombre, buen provecho, Dora. Gracias por andar en sintonía. Vamos a un corte y regresamos al Telele Show.
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9: Esta canción va con mucho cariño y con mucho respeto hasta el cielo para nuestro aventurero, Jason Jiménez.

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1: Gracias, mi raza. Seguimos a través del 93.7 FM. Gabriel Valencia me manda nota de audio. ¿Qué dirá Gabriel? Adelante.
2: ¡Rorro! ¡Buenos días!
1: ¡Good morning!
2: Aquí andamos en la trabajación.
1: Eso es todo.
2: Mándale un saludo al Talachas, por favor.
1: Ok.
2: Y ya, la señora ya me tiene cansado.
1: ¿Y luego? ¿Por qué?
2: Ahí me anda cobrando que porque soy hermano de él, que le dé para los pañales.
1: ¡Oh!
2: No, échame la mano, Rorro. Apresúrame ese muchacho, de favor.
1: Ok.
2: Gracias, Rorro, cuídate, buen día.
1: Saludos, Talachas, mijo, que te reportes con los pañales. ¿Qué necesidad tu hermano de andar ahí? No, ponte las pilas, Talachas. Acá de este lado, buenos días, mi Rorro. Mira, ya está parota, ya quiere caer, ya de perdis que le pongan carpeta, que quitan de la carretera usada. No le hace, dice, es un riesgo para los niños. Ahí me manda un video y es ahí de la donde está el garcero, mi raza. Allá donde está el garcero, hay una escuela Octavio Paz. Y pues cuando llueve, pues el zanjón que se hace, ¿verdad? Y queriendo y no, está ahí carcomida la calle. Ya lo habíamos comentado, creo que iniciando la semana. Y bueno, hasta ahorita ninguna maquinita, ¿verdad?, del ayuntamiento ha ido allá a echarse una vueltecita para emparejar, ¿verdad? Para emparejar. No sé si falte rellenar también en este caso, pero sí, ahí es donde deberían de andar las autoridades, ¿verdad?, viendo qué poder hacer. Y más cuando se necesita, ¿no? Cuando se lucen las cosas. En estos días que ha llovido, no falta que resalten los baches, lugares donde hay tiraderos de aguas negras, porque ay, canijo, como que se llena de agua de la lluvia, de la fluvial, y empieza a brotar las aguas negras, que creo y he escuchado que una cosa son las aguas negras o las aguas del drenaje y otras las fluviales. Debe de haber otro lugar, así como que desvían el agua de la lluvia para un lado y las aguas negras para el otro lado, ¿no? No de que se mezclen y salen al rato a brotar por las alcantarillas y el cochinero. Ay, no. Qué necesidad, pero bueno, todo tiene que ver por la manera de que hacen las obras, ¿verdad? Buenos días, Rorro. Puedes complacer un saludo para mi amigo Magaña, trae la excavadora con la canción de Dos Vicios. Ok, deja, creo que esa sí me suena, como que la tenemos. Ahorita si la tengo aquí de modo, con mucho gusto te la ponemos. Claro que sí. Ahí, ¿cómo se dice? Hay rolas que tenemos, en programación, hay otras que no, pero si las tenemos, con gusto, claro que sí. ¡Épale, épale! Acá de este lado, a ver dónde nos quedamos, dice por acá, andamos aquí en la 5B de la Peña Colorada, todos los turnos del día te escuchamos. Saludos a la raza ahí de la 5B en Peña Colorada, que andan en sintonía de la bestia. Muchas gracias, mi raza, por estar aquí echando cotorreo con uno. Hace rato les comentaba de un meme, alusión a que CFE va a pagarles los aparatos que se les hayan quemado. ¡Ey! Y pues los requisitos básicos, presentar la INE, el comprobante de domicilio, y ahorita les platico de los demás, que ahí empieza lo curado, mi raza, ahí empieza el cotorreo. Dice por acá, ese mi goldito peludo, buenos días, felicidades a Antolín y a Chilisky. Antolín, no, así no se llamaba el que salía con Chilisky. Dice Severino, el papá de Dino, y mándale un chinguilingui al hijo de su pingazo, que le bajó 3 veces al Twitch. Ojalá se haga realidad su meme y no estoy enojado. Saludos al ingeniero Chava. Ok, pues como que sí hubo pagones, dice Chocorrol. ¿Dónde, Chocorrol? Dime dónde, mijo. Vas a echar argüende, dime dónde. No nomás digas y, hey, pero pues quién sabe dónde. Adivino, tampoco soy. Entonces, ahí te encargo. Vámonos con Grupo Maltercio, se llama Me Quedé con Ganas.

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Gracias, mi raza. Seguimos aquí a través del 93.7 FM. Ya me dice por acá el Chocorrol, residencial Alameda. ¿Qué es eso? Con vista a la laguna de Cuyutlán y regasificadora. Bueno, no sé dónde sea eso. Gracias, Chocorrol, por tu compartir. Ay, no. Iván dice, buenos días, Goldo. Un gran favor de grabarme unas mañanitas. ¿Cómo no? Con mucho gusto. Preparo mi garganta. Muchas, pero muchas felicidades para mi esposa Sofía León. Hoy está cumpliendo años de parte de su esposo Iván, sus hijas y nietas, sus yernos. Sabe que la seguimos queriendo mucho, ya que ha aguantado más de 30 años juntos. No, pues entonces sí. Le mandamos su abacho, becho y apapacho y las mañanitas al estilo Rorro. Estas son las matantan. Muchas felicidades. Pástela bonito, Sofía. Si hay pastel, me guardas una rebanada, ya que si te llevan 2 horas de mariachi, se arma la olla de birria o pozole, hay pachanga o pachangos, invitas. Ahí le mandamos la felicitación a Sofía, que se la pase bonito hoy en su día. Dice Gloria de allá de Cihuatlán, dice Rodrigo, buen día, ¿me harías el favor de grabar unas mañanitas? Claro, para eso estamos, preparo mi garganta. Muchas felicidades a Fermín Flores de Mariscos Don Ramón, allá en Cihuatlán, Jalisco, compañero de la secundaria, ahí de Gloria. Ahí le mandamos el abacho, becho y apapacho y las mañanitas al estilo Rorro. Estas son las matantan. Felicidades, Don Ramón. Pásesela bonito. Digo, a Fermín, allá de Mariscos Don Ramón, les mandamos el saludo. Fermín, si hay mariachi, norteño banda, unas 2 horas. No sé, se arma la pachanga o pachangos, invitas. ¿Estarán buenos los mariscos? Saludos ahí a la raza que anda en sintonía en Cihuatlán. Gracias por estar escuchando La Bestia. Así como ellos, mi raza, siguen mandando su WhatsAppazo 314-157-6037. Acá de este lado, donde nos quedamos, cómo no, recordarles a todos ustedes que me están escuchando. 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Vámonos con la música, es a cargo de Ándale, Chuy Lizárraga, para que se pongan a bailar con esto que se llama La Peinada.

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1: Gracias, mi raza. Seguimos con más a través del 93.7 FM. Hace rato les mencionaba desde todo el del meme que les quiero compartir referente a que a veces, ¿cómo se dice? Según, pues, CFE se va a ser responsable de los aparatos que a veces se queman en casa por los apagones que hay. Y les preguntaba, ¿por donde usted vive? Hay apagones, hay a veces por solamente, no necesariamente caiga tormenta, a veces simplemente hay apagones y uno no sabe por qué le ha pasado, sí o no. Y bueno, les voy a compartir el meme, está curado y por eso quería compartírselos. Dice CFE, sí pondrá electrodomésticos dañados, electrodomésticos dañados por apagones. Requisitos, ahí les van, mi raza. Copia del INE, comprobante de domicilio, factura del aparato en cuestión y ya ahí viene lo curado. La original y copia de hoja del bautismo, foto autografiada del Papa Francisco, las perlas de la Virgen, el boleto original del Titanic, un cubo Rubik armado, prueba de embarazo positiva y llevar al abuelo de tu abuelo como testigo. ¿Qué quiere decir esto? Que no, hombre, ¿cuándo van a ver que CFE le reponga un aparato electrodoméstico de casa con sus apagones? Sí debería haber alguna ley, algo que sí regule eso, porque no está bien, Quieran o no, se paga por un servicio que ellos deberían estar al 100, Eso de la luz debería estar al 100, no debería haber apagones, por eso también se paga el servicio, ¿verdad? Si no, pues como quiera, uno le busca por otro lado, pero es un servicio que sí se paga y pues así como se paga, debe de haber soluciones a este tipo de situaciones que a veces pasan. No nomás pa' acá, no, también debe haber la de regreso, sí, de ida y vuelta, el asunto es ida y vuelta. ¿Quién sabe por qué pasa eso? Pero usted que me está escuchando, ¿le ha pasado sí o no? Eli Guzmán dice, buenos días, que tengan lindo ombligo de semana, bendiciones y ánimo. Igualmente para ti, mi Eli, échale ganas. Saludos ahí a Vicky, mi amiga que anda repartiendo sus frijoles por todos lados, chambeando. Dice, ya ando estrenando moto nueva, ya me compré otra cuatrimoto. Y le dije, no, cuando le sale cliente a una, vende la que te quieren comprar y vámonos a estrenar otra nueva. Eso siempre es bueno. Qué bueno, Vicky. Le mando el saludo. Acá de este lado, dice, ayer hicieron unos trabajos en el Colomo bajando por la Ramón Morán. Y mira lo que pasó ahorita. Bueno, era como una zanja que escarbaron. Cortaron el concreto hidráulico, hicieron ahí una zanja. Y pues ahí como que no sé si estaba la tierra no muy aplanada y una camioneta quedó ahí varada. Queriendo y no, ocupa ahí mínimo que la jalen o la empujen, ayuda pues para salir de ahí, tome sus precauciones donde anden haciendo obra, no les vaya a pasar como el amigo de la moto que cayó en la superalberca de ahí de el crucero de Walmart. Tomen sus precauciones, más cuando no conocen el camino, si no transitan por ahí, tomen sus precauciones. Vámonos con más de la música, Conjunto Primavera, déjame decirte, aquí en La Bestia.

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1: Y bueno, mi raza, ya estamos en la segunda hora del Telele Show. Ya son las 10 en punto de la mañana, 30 grados centígrados en el puerto de Manzanillo. Según el día, va a estar mayormente soleado, pero no lo veo tan soleado, veo medio nubladillo. Igual estén ahí al pendiente del clima. Recordarles, teléfono de cabina 314-11-503-65 o manda tu WhatsApp 314-157-6037. Goldo dice por acá en la tolma, hay apagones desde antier, para que nos pases el dato a CFE, porfa. Bueno, yo no le paso el dato a CFE.

Yo le digo a la raza de CFE que tal vez escucha la radio, ¿verdad? De que allá por la tolva hay apagones, que se echen una vueltecita. Pero cada institución pública, mi raza, que les ofrece un servicio, tiene su teléfono, tienen que marcarles y reporten lo que está pasando. Sin reporte no hacen nada. Ahí les encargo. Que oye, que la agua, fíjate que CAPDAN, fugas de agua, cosas que tengan que ver con alcantarillado, CAPDAN, mi raza. Márqueles y repórtenles a ellos. Oye, que CFE, márquenles a los de CFE, también les pueden reportar a ellos. Y sí, yo la verdad agradezco a los que escuchan radio, ¿verdad? De los que trabajan en esas instituciones, que al menos a veces por escucharnos resuelven. Yo también se los reconozco, así como hablan para quejarse de algo, yo también digo, fulanos dijeron que una fuga y ya la acomodaron, pero si no, pues también, ¿verdad? Ahí estamos como en modo de que recordándoles pues que tienen que ir a hacer su chamba. Ahí les encargo. A los amigos de jardinería, Nando Quintal, mijo, ya no sé de ti, no sé si estás de vacaciones o todos están de vacaciones, que nomás no veo mucho movimiento como antes. Antes los veía como que activos, estaban al llavazo y ahorita como que dieron un bajón, no sé si porque no está la jefa, no sé cómo está la onda ahí. Pero sí he notado un bajón en cuestión de que no se ven así activos, así como que queriendo hacer mucho. No, como que está apagadón el asunto, no sé qué pasó. Ahí le mando saludos al buen Nando Quintal, a ver si se reporta. Buenos días, Goldo Peludo, un saludo para todos los taxistas que andamos chambeando. Saludos a los de la fiebre amarilla, claro que sí. Gracias a toda la raza que anda en sintonía. ¿Ya desayunaron? ¿Qué van a desayunar? Platíquenme, ¿qué se les antoja? Una tortona de cubana, unos chilaquiles, un cafecito, un chocolate, un panecito ahí chopeado, unas cacheteadas, mi raza. Con quesito fresco, mira. Qué rico, ¿verdad? Vamos a continuar con más de la música y es Recoditos con esto que se llama En Coma Inducido.

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1: Gracias, mi raza. Me imagino que no hay apagones en Manzanillo. Nadie ha reportado más que en La Tolva. Qué bueno, qué bueno. Acá dice Alex Forever. Buen día, Goldo. Dice, imagínate, ya andan en campaña. Como dice el dicho, cuando el gato no está en casa, hacen fiesta los ratones. ¿Será? Pues yo supongo que sí, la verdad. Sí, pienso que hay algo de eso. Y pues ojalá se pongan las pilas, no tiene que ser así. La gente tiene que trabajar, esté o no esté el jefe, ¿verdad? Pero se lucen más, ¿verdad? Cuando viene el jefe. Es lo típico como cuando ven que está el tiradero de agua en Ciudad Terraplena, el pasto crecido, el monte, en las áreas verdes. Pero, va a ir la gobernadora inaugurar. No, hombre, nada de tiraderos de agua, nada, todo podadito. Pero vayan ahorita para que vean cómo está. No, eso es lo que no me gusta, que, ay, no, tiene que ir alguien así para que se pongan las pilas. No, hagan su chamba como debe de ser. Si les toca ir cada semana ir a cortar el pasto, pues háganlo. Yo sé que se reparten por todo Manzanillo. Les hace falta personal, pues hay que contratar. El chiste es que esté al 100. Bueno, yo digo, ¿verdad? Dice, cuando seas presidente. No se trata de eso, simplemente hay sentido común, hay cosas que se deben de hacer porque se deben de hacer, no tienes que esperar a que pase algo para que se haga. Ahorita, en verdad, vayan a la carretera Chan Diablo, llena de baches, tierra ahí atravesada en la carretera de que bajan de los cerros. Y ya era para que una maquinita ya hubiera ido ahí emparejar tantito, nomás con que quite la tierra del camino, con eso. Pero ni eso, mi raza. Y bueno, ojalá le echen ganas las personas que andan en el... No, yo sé que no es culpa de las personas, igual quien los dirige, ¿verdad? Que los manda donde tienen que ir y todo. Ojalá se organicen y hagan su chamba. Alfredo Velázquez, buen día, Goldo. Saludos de los Reyes Colima. Ese Alfredo, saludos hasta los Reyes Colima. Gracias por mandar tu WhatsAppazo. Recuerden, síganos en Facebook, La Bestia Grupera Manzanillo. Ahí nos encuentras. 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Ya de paso, quieren seguir a su servidor, ahí me encuentran como el Goldo, Peludo, Rorro Vargas. Ahí estamos para servirles. Viviana Ramos del Rocío, ¿qué nos dice Viviana? Adelante, Gordito, Viviana.
2: Buenos días. Mira, aquí también por la avenida Inglaterra.
1: Ajá.
2: Ya tiene días que hay apagones, pero uno le avisa a comisión.
1: Ey.
2: Le dice, en 36 horas van.
1: Ok.
2: No, a los 4 días van.
1: Ok.
2: Así que entonces, ¿cómo hace uno? Así se las está aguantando con el calorón.
1: Más.
2: Gracias,
1: triste.
2: Gordito. Dios te bendiga.
1: Gracias, Viviana. Me dices esto y ya se solucionó el problema o no. Ya esos días ya pasaron. ¿Sí se solucionó el problema o no? Ahí te encargo. Platícame. Vámonos con los rojos. Se llama Etapa Migajera.

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1: Gracias, mi raza. Seguimos con más a través del 93.7 FM. Gracias por seguir mandando sus mensajes. ¿Qué nos dice Viviana? Nota de audio.
2: No, ahorita todavía sigue igual, como en la noche, así estuvo habiendo, hubo tres apagones en la noche.
1: Ok, ahí apagones, igual me dices dónde estamos acá en sintonía. Hablamos de los apagones, mi raza, porque ahí suele pasar que hay apagones, mi raza, pero, pues ahora sí que ni cómo dice ganarles una, ¿verdad? Dice, hola, Goldo, ¿qué, Peluquis? Ayer en... ¿Peluquis? Ayer en Tapeixles hubo un apagón y reventó un transformador. Estuvimos sin luz alrededor de las 4 horas por la calle José Vargas, que se restableció el servicio. Hubo un vecino que se quemó la línea de alimentación y hasta hoy por la mañana sigue sin energía eléctrica. Reportes a CFE, hechos están. Hay sobrecarga de vecinos que han instalado que a lo mejor un aire acondicionado y ya se rebasó la capacidad de los transformadores. Ah, miren, parte importante. Algo que también suele pasar, que a lo mejor tienen un nivel de los transformadores de cierta carga y ya cuando hay algo que sobrecarga, pues ya empiezan a ver las fallas, ¿verdad? Ahí tomar en cuenta para que también CFE sepa de este tipo de movimientos. Nota de audio, Salvador Rodríguez, ¿qué es lo que nos dice?
3: ¿Qué onda, Rorro?
1: Hey.
3: Buen día.
1: Good morning.
3: Ya empezamos, ahora vamos a continuar. Saludándote a ti y a tu bendita audiencia.
1: Gracias.
3: A mi patacho Chocorrol, que tanto me metió acá con ustedes. A ver cuando me toca conocerte, Rorro.
1: Igual, gracias.
3: Saludando a la audiencia y pues viendo el positivismo con el que hablas, eso le da uno para arriba.
1: Vientos.
3: Es una persona muy positiva, no sé si...
1: Así debe de ser, chava. Así debe de ser.
3: Amigo del Chocorrol, me pasó los números de ustedes y pues yo los escucho y los seguiré escuchando.
1: Gracias.
3: Gracias, Rorro. Saludos a la audiencia y el mejor deseo y la buena vibra para todos.
1: Vientos, mi chava.
3: Todo bien.
1: Igualmente. Saludos, mi chava. Así como él, saludos a los que andan en sintonía. No, es que hay que transmitirles buena vibra, mi raza. Esto es así. Pura buena vibra. Acá de este lado, ¿qué más nos dicen por acá? Dice, buenos días, Rorro. Mándanos un saludo al Toscano y a la banda de Contecón. ¿Qué andan haciendo, mi raza? ¿Dice que chambeando o sí andan al 100? Ahí Miguel Ángel, les mando el saludo. Viviana Ramos del Rocío.
2: Es aquí por el Rocío, por la avenida Inglaterra.
1: Ah, ya, tiene razón. Allá por el Rocío hubo apagones. De hecho, también allá en Punta Chica me comentaba Martita que hubo apagón. Como que fue ahí generalizado por aquella zona. Igual, tomen sus precauciones. Más cuando hay tormentas. Es más, más común por los rayos y todo eso que haya descargas eléctricas. Que suele pasar, ¿verdad? Que nada, ¿para qué se nos queme algún aparatillo? ¿Qué necesidad, verdad? Ahí tomen sus precauciones. Tomen sus precauciones. Y hablando de tomar precaución. 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No hay pretexto para echarse una vueltecita, mi raza, visítenlos. Vamos a continuar con la música. ¿Y qué les parece con la adictiva? Esto se llama Yo Te Prefiero a Ti, Río Roma también y Yuridia. No, hombre, un rolononón.

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1: Gracias, mi raza. Seguimos con más a través del 93.7 FM. Claro que sí, dejando huella, como debe de ser, mi raza. Buen día. En la Alameda también hubo apagones y en el centro. Entonces sí fue por aquel rumbo donde hubo más apagones el día de hoy. Bueno, antenoche, dicen por ahí. Norma, saludos y gracias por andar en sintonía. Bueno, todo esto no es normal ni común, ¿verdad? Que pase. No es normal y común, pero usualmente, cuando hay tormenta o algo así por el estilo, se luce más. Igual tomen sus precauciones, ¿verdad? Ya saben que cuando hay tormentas eléctricas, lo ideal es desconectar sus aparatos, porque no vaya a ser que se les quemen, ¿verdad? Más que nada por eso, tomar sus precauciones. Uno como quiera, las criaturas, mi raza. Ya estamos en la recta final y espero que usted que ande en sintonía se le haya pasado a gusto. Siga disfrutando de la programación musical. Recuerden que ahorita sigue La Mona para que sigan echando cotorreo con ella. Antes, leer los mensajes que llegaron, claro que sí, con mucho gusto. A ver, Miguel Ángel Mercado, ¿qué es lo que dice?
2: Muy raro, buen día. También acá por la colonia Cuauhtémoc hubo como unos 6-7 apagones y la verdad, pues, estuvimos ahí bien a la orden y pues el desorden también.
1: Eso es todo, Miguel Ángel. Fíjense, ¿no? Sí, como que en la zona centro se presentó esto de los apagones, pero tomen sus precauciones. Dice, buen día, Rorro, yo por eso tengo regulador de voltaje, José Manuel García. Eso es bueno, hay que prevenir. Insisto, si donde tú vives seguido hay apagones y sabes que venden un regulador y que puedes conectar ahí los aparatos por cualquier cosa, pues hay que hacerlo, ¿verdad? Si se puede hacerlo, hay que hacerlo. Allá en Ciudad Terraplena, su casa, mi casa, allá, ahí queriendo y no, yo no me había fijado que no habían tinacos en las casas de unifamiliares. Y un día se fue el agua y la renegadera de la gente, no, que cómo es posible. Y dije, ¿por qué, Dan? Si tenemos el servicio de agua potable. Ni me había fijado que no había tinaco. Hasta que el día que se fue, pues ya me asomé arriba del techo y pues no había. Y ahí dije, pues hay que comprar uno, no está de más. Entonces, si se va el agua o cualquier cosa, ahí tengo mi tinaco. O sea, eso es prever. Y si saben que se necesita, pues hay que hacerlo, mi raza. ¿Verdad? Todo se puede en esta vida del Señor, ¿eh? Nomás hay que aplicarse. Ponerse las pilas, la verdad. Está en uno ponerse las pilas y lograr metas u objetivos. Está en uno, en cada quien. Porque si no nos aplicamos, pues ¿quién lo va a hacer por nosotros? Pues nadie, mi raza. Vámonos con música. Me despido con Fidel Rueda. Se llama Enhorabuena. Aquí en La Bestia Grupera seguimos dejando huella. Pásensela bonito. Ah, suelta la que ya camina.

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0: 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Ella, la doble de Maribel Guardia, la duquesa. En modo señora refinada.
1: Carísimo, por cierto.
0: Triunfante, madura, suave como gaviota, pero felina como una leona. Tranquila y pacificadora, pero al mismo tiempo irreverente y revolucionaria.
2: ¿Qué?
0: Feliz e infeliz, idealista y soñadora. Fría como el viento, pero peligrosa como el mar.
2: ¿Qué?
0: Pelazo, cuerpazo, rostrazo, culazo.
1: ¡Ajá!
0: Finísima, inalcanzable señora de casi 4 décadas.
1: Carísimo, por supuesto.
0: Buena oralmente. Ella es Simona la Mona. Ella es Simona

hello. ¿Cómo están, amigas del gremio? Todas mis amigas heteroflexibles, las del LGTBH, Z, todas las que me están escuchando en este momento, la verdad me da mucho gusto saber que están en sintonía de la bestia grupera Manzanillo, la 93.7 FM, donde seguimos dejando huella, porque donde pisa una leona, ninguna zorra borra su huella. ¡Ay, ando con todo! La verdad me siento feliz, espectacular, porque yo me siento fenomenal. Fefe. No, no. Menal, menal. ¡Ay, claro que sí! Es mi mes septiembre. ¡Ay, me siento tan contenta, me siento tan feliz, me siento como que ya es casi fin de semana y me voy a divertir! ¡Marica aquí! ¡Marica tú! ¡Gracias! ¡Ay, ya están llegando cientos de miles de millones de mensajes! ¡Marica aquí! ¡Gracias! ¡Marica! A todos los que tienen el deleite de escucharme, gracias. Tengo que ser agradecida y soy, lo soy. ¡Hermana! A usted que me está escuchando. Amiga, amigo, amigues. Chicos, chicas, chiques. Gracias. Ay, no puedo creerlo. Siguen llegando cientos de miles de millones de mensajes al 314-157-6037. Claro que sí, como debe de ser. Igual pueden marcarme 314-11-503-65 y tener la dicha de platicar conmigo, la mona. ¡Ay, ando con todo! La verdad me siento radiante con este vestido rojo que traigo el día de hoy entallado. Provoco muchas cosas en muchos hombres, pero tengo mi hombre, así que no piensen cochinadas conmigo. Ya se los dije, no piensen cochinadas. ¡Ay, no! Espero que no lo hagan. ¿Pero qué creen? Tengo que ponerles música. Es a cargo de Germán Román, de lo nuevo que está aquí en La Bestia. Se llama Sombrero... ¡Ay, no puedo! Sombrero Vaquero. ¿Ya la escucharon? ¡Ay, está así como rítmica! A mí, la verdad, sí me gustó mucho cuando la escuché. Así es que ya póngala. ¡Ay, ya que suene!

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0: Bueno, con los siguientes Master, que es la salida, dos ida a corte y un regreso de corte, con la voz de Gay. La neta, no, nunca lo he grabado. Creo que eso le va a salir bien a Brillo.
1: Atrévete, te salte del closet.
0: Así que te la debo. Ida a corte.
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0: Ay, sí saben lo que quiere la morena de celo. ¿Pa' qué si ya saben cómo es? ¿Pa' qué le hacen esas cosas? ¡Ay! Llegan cientos de miles de mensajes. Voy a leer el 3485. Buenos días, un saludo para todos los Miamis del patio MLPS de Colomos. A ver si pueden poner la no pongo canciones, disculpen.
1: Dale.
0: Pero saludos ahí a los de MLPS de Colomos. Que son Miamis. ¿Por qué se dice el Miami? No entiendo, son de allá de los Estados Unidos. Ay, ¿por qué se dicen así? Dice Daniel Sota, Mona, buenos días. Es el mensaje 438,000. Un saludo a Mónica Galindo. Mónica Galindo, así se llama. ¿En serio? No sé quién le haya puesto este nombre o simplemente... ¡Ay, ya lo entendí! ¡Ay, no hagan eso!
2: Eso no se dice, eso no se dice.
0: ¡Mónica Galindo!
2: Dice ese juego.
0: ¡Ya lo entendí!
3: ¿Marica quién? ¡Marica yo! Marica...
0: Una que es inocente.
3: ¿Marica quién?
0: Pura y santa. Marica... Y salen con esas cosas, se pasan. Llega otro mensaje, el 487,522. Hola, mona, tripona, chipotona, chipocluda. ¡Ay, qué te pasa!
2: Eso no se dice, eso no se dice, eso no se dice.
0: ¡Ay, mendiga pipa! Es la mendiga pipa al coser.
3: ¿Quién?
0: Felipa. No confundas radiante con rabiante. ¡Ay!
3: Marica, tú.
0: Vistes en rojo entallada para remarcar las nalgas del juicio. ¡Ay! ¿Qué le pasa a esta persona?
2: Eso no se dice, eso no se dice, eso no se dice.
0: Que te salen arriba de las llantitas del estómago y soporta.
3: Marica, ¿quién? Marica, ¿quién?
0: No voy a caer en el juego de esta persona dañada de la cabeza.
3: ¿Quién? Marica,
0: siento que las drogas y aparte de que se cayó desde pequeño... Quedó así un poco dañado de su cabeza. Y ese no es mi problema. Voy a darle una ayuda, voy a mandarle una reatificación. Reatificación. Dice por acá otro mensaje, el 587,000. Buenos días, un saludo para todos los Miamis. ¡Ay, otros que están en Estados Unidos! Del patio MLPS de Colomos, a ver si pueden... ¡Ay, otra vez pídelo! Yo no pongo canciones que no entiende esta persona. ¿Por qué no entiendes que yo no pongo música? Yo no complazco a nadie, no tengo complacencias. ¿Qué les pasa? A todas mis amigas del gremio que me están escuchando, muchísimas gracias. Hola, monita, es el mensaje 1,200,483. ¿Me podrías grabar un saludo? ¡Ay, que no entienden que yo no hago estas cosas! ¿Qué les pasa? Pero está bien, estoy de buena. Y lo voy a hacer. Un saludo a todas las chicas del gremio, ahí de Gusta, de parte de todos los operadores del mundo, que ocupan un empujoncito para salir del closet. Unos son mayores, otros del gremio arcoíris. ¿En serio? ¡Ay, de lo que se entera una! Saludos allá a Checa García, que es la presidenta del gremio. Claro que sí, es momento de liberarse. Salgan del armario, muchachas. ¡Vamos, chicas! ¡Griten conmigo! ¡Sí estoy, mamá! ¡Ándale, atrévete!
4: ¡Atrévete! Salte del closet, destápate, quítate.
0: Sí, sí, son pa' que se hacen. ¡Ay, ya! ¡Pongan música! Aprendí por las malas. Es de grupo. ¡Ay, no! ¡Esa no iba! ¡Quítela! ¡Esa no va! ¡Es Anaquilario! Se llama Perdóname.

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0: boca.
1: Ay, voy a seguir leyendo de los cientos de miles de millones de mensajes. Otro que tenga la suerte, la dicha, es el mensaje 2322. Hola, Madre J, buen día, saludos. Ay, me diga Raula, ¿cómo que Madre J? ¿Qué te pasa?
2: Eso no se dice, eso no se dice, eso no se dice.
1: Aunque te cueste trabajo, soy la señora Mona. Mi viejito feliz y contento, ya casi cumpliendo sus 94 años. Dice por acá otro mensaje, es el 8800. Buenos días, Mona, un saludo a Luis Campos, de parte de la machorrita de Amezcua, allá en el Colomo, que se esconden detrás de los anaqueles. ¿Hacer qué? ¡Ay, ya no me cuenten más! Saludos a todas ellas que son tan bellas. ¡Se pasan! Pues, ¿qué andan haciendo? Piénsalo bien. Llega otro mensaje, el 838450. Mona, mándale saludos a las trabajadoras del empaque de hoja para tamales del Corcovado que te están escuchando. ¿En serio? ¡Ay, allá en Autlán, donde se dan los hombres!
3: ¡Entre ellos!
1: ¡Dicen! Saludos a ellas, que son tan bellas. Llega otro mensaje, 1,500,302. Mona, buenos días. Mándale un saludo a los choferes de Tegaza, en especial a Pedrito. Pregúntale que si le cabe. ¿De qué están hablando? ¡Ay, no! ¡Ay, qué asco! De parte de la Willy Mandujano. Preguntan, Pedrito, que si te cabe. ¡Ay, se pasan! ¡Eso no se dice!
2: ¡Eso no se dice! ¡Eso no se dice! ¡Eso no se dice!
1: ¿Qué tiene si le cabe o no le cabe eso que les... ¡Ay, porque son tan metiches!
0: Marica, yo...
1: Llega otro mensaje, el 4850. Hola, saludos, Yuka. ¡Ay! ¿Quién? ¡Méndiga Valentina! ¿Qué te pa...? ¡Ay, porque eres así! No voy a caer en tu juego. Mejor les voy a poner música a cargo de Anakin. Se llama Corazón Sin Cara.

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3: ¿Por qué me hacen eso? Siempre lo mismo, ¿qué les pasa? Siempre, siempre caigo en su juego. Ay, pero si son así. Ay, no puedo creerlo. Voy a terminar de leer los únicos que van a alcanzar de los cientos de miles de millones de mensajes. Porque ya estoy en la parte final de este gran programa. Llega el 8457. Buenas tardes, mona. Saludos a Karina López Fregoso, que trabaja en Global Gas. Ella es la mujer más hermosa. Ay, no dice quién le mandó el salude, pero saludes ahí a Karina López Fregoso. Llega nota de audio el 837455. ¿Qué es lo que dice? Creo que es el guapo o la guapa.
4: ¿Qué tal, mona? Buenos días. Quiero mandar un saludo para...
3: Buenos días.
4: Para Romario y Carlos, que trabajan allá en Amezcua. Que ya son novios. Ya son novios, ya salieron del closet.
3: En serio.
4: Ya salieron del closet. Pasan besándose, acariciándose detrás de los anaqueles.
3: En
4: Dijeron
3: serio.
4: Que ya, por fin, que si lo sabe Dios, que lo sepa el mundo entero. ¡Ay, son bien niñas!
3: ¡Ay, qué bueno que así se liberaron! Me da mucho gusto. Tienen que salir del closet, lo más importante. ¡Salgan de ahí! ¡Qué bueno que lo hicieron! Llega otro mensaje, 1,837,522. Mona, un saludo a Armando Hoyos, de Tractozón, que se la come toda. ¡Ay, eso no se dice!
5: ¡Eso no se dice! ¡Eso no se dice!
3: Y que es novio de Mauricio, de parte de Lemus. Pues ahí le mandaron el saludo al que se la come toda. ¡Ay, se pasan! Llega otro mensaje, 938,400. Mi estimada Simona, ¿cuántos años tienes? ¿Cuánto mides? ¿Ya te hiciste la jarocha? ¿Cuál es tu Face o Instagram? Un amigo mayatísimo te quiere conocer. Quiere invitarte a salir o llevarte al mirador en la noche. En primera, es cosa que a ustedes no les importa. Tengo a mi pareja, estoy casada y estoy muy feliz con mi viejito. ¡Ay, es la rey esta reguín! ¡Siempre de metiche! ¡Ay, mendiga preguntona! Ya por último, de los últimos que alcanzaron a llegar de los cientos de miles de millones de mensajes que voy a leer, que tuvieron la dicha, es nota de audio.
6: Hola, ¿qué tal? Muy buenos días.
3: Hola, buenos
6: días. Pues ahí
3: días.
6: Mandando saludos a todos los que estamos aquí adentro del puerto y mándales un saludo especial a todos aquellos de Segadi, Guadalajara,
3: sí,
6: que todavía no quieren salir de closet.
3: ¡Ay, estos de Segadi, Guadalajara! ¿Cómo que no quieren salir? ¡Vamos, atrévete, tete!
7: ¡Atrévete, tete! ¡Salte del closet! ¡Destápate, quítate el mes!
3: ¡Vamos, chicas zapatillas! ¡Salgan de ahí! ¿Para qué se hacen?
7: ¡Marica quién! ¡Marica tú!
3: Y ya por último, ya es el último, ya no voy a leer mensajes. Mona, mándale saludos a su Sugey Lagartija. A la lagartija de carreras que trabaja en Amezcua. Ahí en el crucero de Mina. Y a Rafa Dientes de Burra en Quel... en Quelitada. ¡Ay, se pasa! ¡No sean así! Pero está bien, ya me voy, ya me tengo que ir. Ya está llegando el helicóptero, está aterrizando ahí por el estacionamiento de Soriana. Ya vienen por mí. ¡Ay, este Jaime es un loquillo! Aterriza en cualquier... ¡Ay, no les había platicado de Jaime! Luego les platico. A ver si se acuerdan mañana y me preguntan por él. Me voy a ir con música. es Ventu. Ay, no, Ventu. Ventu. Que vengas tú, no, yo no. Ventu. Ay, así se llama la canción Ventu de Banda Pequeños Musical. Chao, bye.

0: Y Z, heteroflexibles, por haber tenido la dicha de escucharla. Estuvo con ustedes Simona la Mona.
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2: Buenas tardes, gente bonita de Manzanillo que nos escuchan. Son las 12 con un minuto. Mi nombre es Elizabeth Morales y vamos a continuar con más música. Viene Hay Perdida de la banda La Auténtica de Jerez.

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1: Continúas escuchando a la bestia grupera. Vamos a escuchar un audio que nos han enviado ahorita. Nuestro queridísimo amigo Jorge Villanueva está enviando un saludo.
2: Saludos a los amigos del 93.7 y en especial a Diana, la chica más guapa de Manzanillo.
1: Bueno, ese es el saludo de Jorge para Diana, Diana Gómez. Vamos a continuar con más música, Jorge, y saludos para ti. Que tengas un bonito día. Ya pusimos tu audio. Espero que lo hayas escuchado. Continuamos con más música. Viene Edwin Luna y La Tracalosa de Monterrey. Se llama Pude Haber Sido Yo.

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1: Les saluda Edgar Torres Velázquez. Estas son las noticias. Durante su segundo informe anual de gobierno, la presidenta de México, Claudia Sheinbaum Pardo, refrendó su respaldo al desarrollo y bienestar del estado de Colima y de sus habitantes, al destacar los diversos programas y las obras que transforman esta entidad, ceremonia a la que asistió como invitada de honor la gobernadora Indira Vizcaíno Silva este 1 de septiembre en el patio de honor de Palacio Nacional. En materia de infraestructura carretera, Sheinbaum Pardo informó la construcción de 70 puentes y distribuidores viales en el país, de los cuales 7 corresponden al estado de Colima, mientras que actualmente se encuentran en proceso de construcción otros 35 proyectos de este tipo a nivel nacional. Claudia Sheinbaum resaltó la construcción del nuevo acueducto Agua para Colima, destinado a llevar el vital líquido a las y los habitantes de la zona conurbada de Colima y Villa de Álvarez, una obra considerada como parte de las acciones encaminadas a garantizar el abasto de agua potable para la población en las siguientes décadas. El segundo informe de gobierno de Claudia Sheinbaum recibió el respaldo de 24 mandatarios de la Cuarta Transformación, quienes destacaron los resultados presentados por la presidenta de México y el 73% de aprobación ciudadana que, según su pronunciamiento conjunto, mantiene su administración. Las gobernadoras y gobernadores suscribieron el documento con fecha del 1 de septiembre de 2026, en el que reconocieron el desempeño del gobierno federal y refrendaron su respaldo al proyecto de nación encabezado por Sheinbaum. Hasta aquí la información, le saluda Edgar Torres Velázquez.
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8: Con 12:33. Estamos en la Bestia Grupera con más música. Continuamos con Lo Tienes Que Saber.

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1: Con 44 minutos, continuamos con más música aquí en La Bestia Grupera. Vamos a continuar ahora con Germán Montero. Se llama No Estabas en Mis Planes.

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8: Con 12:49 minutos. Continuamos con más música aquí en La Bestia Grupera. Vamos a continuar con El Fantasma se llama El Culpable.

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1: Doce con 53 minutos. Mi nombre es Elizabeth Morales. Ya es tiempo de despedirme, pero los voy a dejar con más música. Que tengan una bonita tarde.

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1: ¿Qué tal? Buenas tardes, ¿cómo están? Es la 1 de la tarde en el centro de México, las 9 de la noche aquí en Madrid. Soy Alberto Peláez. Empezamos.
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1: La presidenta Sheinbaum acusó este miércoles a Estados Unidos de intentar generar divisiones internas después del respaldo que ha expresado el director de la DEA, Terry Cole, a Omar García Harfuch, secretario de Seguridad. La mandataria afirmó que los estadounidenses utilizan esas estrategias para debilitar a gobiernos, pero no hubo impacto alguno en su administración. También la presidenta dejó en claro que el exmandatario López Obrador ha sido muy respetuoso con su gobierno y descartó que exista división en el movimiento de la Cuarta Transformación. Sheinbaum indicó que el expresidente no le ha enviado mensajes ni realizado una llamada para indicarle qué hacer en lo que va de su sexenio. Además, recalcó la existencia de un grupo de obradoristas y otro más de claudistas. La presidenta dijo que se alista a la presentación de un paquete de reformas en materia económica. Refirió que el 8 de septiembre se presente el paquete económico ante el Congreso de la Unión. Se van a hacer una serie de reformas para ayudar a apoyar a las micro y pequeñas empresas. Se van a hacer reformas para fortalecer la economía digital. A un año de las elecciones intermedias, el gobierno de Claudia Sheinbaum reporta un aumento del 31% en el número de beneficiarios de los programas para el bienestar. El padrón pasó de 32 millones de personas en 2025 a 42 al cierre del año pasado, es decir, 10 millones de beneficiarios adicionales. El incremento ocurre mientras el gobierno federal destina alrededor de 1 billón de pesos a estos programas durante 2026, un monto del 17% superior al ejercicio de 2025, de acuerdo con el segundo informe de gobierno. Presentado ese martes, en los últimos 8 años, la inversión acumulada en programas sociales alcanzará 4.5 billones de pesos. Óscar Roberto Osuna, director de Protección Civil de Mazatlán, en Sinaloa, fue atacado a balazos esta mañana. Medios locales detallaron que el ataque se registró cuando circulaba en una camioneta oficial.

0: sobre la avenida Gutiérrez Nájera, casi esquina con Emilio Barragán, colonia Montuosa, en pleno centro del puerto. El titular de Protección Civil de Mazatlán y otras dos personas resultaron con lesiones. Dos hombres murieron y un adolescente resultó herido anoche tras el ataque de presuntos sujetos armados a una camioneta de carga sobre la carretera federal Morelia-Salamanca, dentro de los límites del municipio michoacano de Tarímbaro. La Guardia Civil informó que el ataque se registró a la altura del kilómetro 6 entre los poblados de El Carrizal y Cuto del Porvenir. Resultado de acciones de inspección y vigilancia en la aduana del Aeropuerto Internacional de la Ciudad de México, se informó del aseguramiento de 5.438.400 cigarros con un peso total de 9.160 kilos durante dos operaciones realizadas en embarques internacionales procedentes de Singapur. El huracán Karina mantiene una alerta al Pacífico. Las lluvias continuarán en el centro de México. Durante este miércoles se prevé que continúe el desarrollo de nubosidad y lluvias en distintas regiones del país. La interacción de varios sistemas meteorológicos favorecerá el ingreso de humedad hacia el centro de México y el desarrollo de precipitaciones. El secretario de Guerra de Estados Unidos, Pete Hess, ha destituido o bloqueado los ascensos de más de 80 generales y almirantes, entre ellos muchos afroamericanos y mujeres, en una purga que ha afectado ya a cerca del 10% de los altos en mandos militares y que no muestra señales de detenerse, informó el New York Times. En los últimos días, Hessen incluyó en una purga a 7 oficiales del ejército que habían sido seleccionados para el rango de general de 2 estrellas por una junta compuesta por altos mandos militares, según informaron al Times funcionarios castrenses en ejercicio y otros retirados que hablaron bajo condición de anonimato. Al menos 18 personas murieron, incluidas 4 en una boda, y otras 68 resultaron heridas en los ataques estadounidenses contra Irán de anoche, informaron las autoridades iraníes. Proyectiles estadounidenses alcanzaron una vivienda donde se celebraba una boda en el pueblo de Kusetak, en la sureña provincia de Hormozán, donde fallecieron 4 personas y otras 68 resultaron heridas, informó el director provincial de la Media Luna Roja, según la agencia IRNA. Irán lanzó ciberataques sin éxito contra infraestructuras de energía y telecomunicaciones de Estados Unidos en las últimas semanas, informó este miércoles la cadena NBC, en medio de la actual escalada de la ofensiva entre los dos países. Estas acciones se unen a reportes en julio de actividad cibernética maliciosa en las redes de agua en al menos 7 estados del país, que el FBI trata de determinar si es responsabilidad de hackers iraníes. Y la Casa de la Moneda de Estados Unidos puso este miércoles a la venta monedas conmemorativas de un dólar por el 250 aniversario de la independencia del país con el rostro del actual presidente Donald Trump. La institución informó en redes sociales que la pieza ya está disponible para coleccionistas, aunque también indicó que se encuentra en circulación y recomendó a los ciudadanos revisar el cambio recibido para comprobar si tiene alguna. Bueno, comenzamos con la información porque el senador de Movimiento Ciudadano, Luis Donaldo Colosio, afirmó que no hay mañanera que alcance el régimen que aguante para tapar la verdad de la gente, esa que no sale en los informes. En su posicionamiento, después de que la titular de la Secretaría de Gobernación, Rosa Isela Rodríguez, entregó el segundo informe del gobierno, el emecista subrayó que la presidenta Sheinbaum ha elegido darle más valor a la protección de un movimiento político y ampliamente cuestionado que a los intereses de la República. Es curioso que predique austeridad mientras mantienen los lujos que tanto criticaron, enfatizó tras la salida de la titular de Gobernación de Salón de Sesiones. Colosio destacó que es curioso que reduzca el presupuesto a insumos esenciales en escuelas y hospitales, mientras levanta obras faraónicas que sirven al ego de unos cuantos y a nadie más. El senador del Movimiento Ciudadano remarcó que aquí es cuando lo que empieza siendo curioso termina siendo imperdonable. Imperdonable que en Michoacán asesinen a Carlos Manzo y Morena y sus aliados prefieran linchar políticamente a su esposa Grecia Quiroz que hacerle justicia a su familia. Luis Fernando, buenas tardes.
1: ¿Qué tal, Alberto? Buenas tardes. El Metro de la Ciudad de México informa que en el marco de las celebraciones septembrinas del 1 al 16 del mes en curso, reforzará el control de acceso en todas las estaciones de la red como parte del operativo Cero Pirotecnia. Durante el horario de servicio, personal de vigilancia y elementos policiales intensificarán su presencia en las entradas de las estaciones para prevenir y disuadir el ingreso de personas que transporten o pretendan comercializar artículos pirotécnicos dentro de las instalaciones. El operativo se concentrará principalmente en 7 estaciones identificadas como prioritarias: Candelaria, de las líneas 1 y 4, Merced, de la línea 1, Pino Suárez, de las líneas 1 y 2, Valderas, de las líneas 1 y 3, Hidalgo, de las líneas 2 y 3, Indios Verdes, de la línea 3 y Jamaica, de las líneas 4 y 9. Como medida complementaria, el sistema de videovigilancia permitirá mantener un monitoreo constante de los accesos que representan mayor incidencia de usuarios que intentan ingresar con pirotecnia.
0: Y hoy en la mañanera, la presidenta Claudia Sheinbaum acusó a Estados Unidos de recurrir a tácticas de injerencia para dividir a su gabinete de seguridad e influir en los procesos electorales mexicanos mediante elogios públicos a integrantes de su gobierno, como el secretario de Seguridad y Protección Ciudadana Omar García Harfuch, y advertencias a otros. Durante la conferencia, la presidenta afirmó que estas prácticas buscan generar divisiones internas y debilitar a gobiernos independientes que defendemos la soberanía. Claudia Sheinbaum respondió si, al ser cuestionada sobre si los elogios estadounidenses hacia García Harfuch esconden la intención de posicionarlo favorablemente para futuras contiendas electorales en México. Las declaraciones de la presidenta ocurren semanas después de que el director de la DEA, Terrence Cole, calificara a García Harfuch como un socio de confianza y un buen amigo durante una conferencia internacional sobre drogas en Buenos Aires.
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0: Un juez del Estado de México desechó la demanda de amparo promovida por la defensa de Ramón Ángel Álvarez Ayala, alias el R1, presunto autor intelectual del asesinato del exalcalde de Uruapan, Carlos Manzo, ocurrido en noviembre del 2025. Daniel Marcelino Niño Jiménez, juez cuarto de distrito en materia penal, con residencia en Toluca, informó que la demanda fue desechada por improcedente debido a que el pedido de Álvarez Ayala, quien se encuentra internado en el penal del Altiplano, no procede contra actos futuros de realización incierta. En ese sentido, el R1 y su defensa solicitaron la protección federal contra cualquier orden de extradición, expulsión y destierro ante solicitudes que pudieran llegar en su contra desde Estados Unidos. Esto ocurre después de que un gran jurado federal del Distrito de Columbia, en Estados Unidos, presentó la semana pasada una acusación formal contra Álvarez Ayala por conspiración para distribuir cocaína y metanfetamina con el fin de importarlas a Estados Unidos, así como de posesión de un arma de fuego, incluida una ametralladora. ¿Qué más tenemos, Luis Fernando?
1: Autoridades incautaron en la aduana del Aeropuerto Internacional de la Ciudad de México un cargamento con aproximadamente 930 gramos de extracto de ayahuasca procedente de Perú, según informó el Gabinete de Seguridad del Gobierno de México a través de un comunicado. La ayahuasca es una bebida alucinógena ancestral originaria de la cuenca amazónica elaborada mediante plantas, la cual contiene dimetiltriptamina. La detención del alucinógeno, considerado un riesgo en materia para la seguridad nacional, fue resultado de las labores de inteligencia aduanera que implementan de manera coordinada la Agencia Nacional de Aduanas de México y la Secretaría de Marina para fortalecer la seguridad en las operaciones de comercio exterior. De acuerdo con el reporte oficial emitido por las autoridades federales, el hallazgo de la sustancia procedente de Perú ocurrió tras detectar inconsistencias documentales y validar perfiles comerciales sospechosos durante las revisiones operativas y de trazabilidad en la terminal aérea capitalina.
0: Bueno, ¿y qué más tenemos en el país? Vámonos al carrusel de los estados.
5: El doctor Obed Navarrete, profesor investigador de tiempo completo de la Universidad de Sonora, Campus Navojoa, representará por segunda ocasión a México durante 2026 en un festival internacional de teatro. Esto al participar en la obra Canela y Mantequilla en la primera edición del Festival Internacional de Teatro Tras la Sierra, que se llevará a cabo del 11 al 18 de octubre en Villa Dolores, Córdoba, Argentina. Esta será la segunda representación internacional de México durante el año a través de su trabajo escénico. La primera tuvo lugar en Paraguay y ahora con la invitación, Canela y Mantequilla volverá a cruzar fronteras para presentarse en Argentina. Actualmente, el doctor Navarrete desarrolla su labor docente en el Campus Navojoa, donde imparte talleres de teatro y talleres de actuación nivel 1 y nivel 2. Esto como parte de las actividades de formación artística de la Universidad de Sonora. Desde el estado de Sonora, para Informe 24, Jorge Sánchez.
6: En Guadalajara, una fuerte movilización policiaca generó alerta y tensión entre vecinos de la colonia Italia Providencia. Inicialmente, los reportes hablaban sobre un posible enfrentamiento y detonaciones por arma de fuego. Sin embargo, la Fiscalía del Estado aclaró que no hubo disparos ni personas lesionadas. La dependencia informó que el despliegue estuvo relacionado con labores de investigación del personal de la unidad especializada en investigación de secuestros y extorsiones en las calles Otranto y Monza. Durante estas labores, los investigadores localizaron a varias personas que portaban armas de fuego y no lograron acreditar debidamente su identificación, por lo que los agentes procedieron a su aseguramiento. Desde Guadalajara, en Informe 24, David Correa Aldrete.
7: Las lluvias registradas durante la noche de lunes y las primeras horas de este martes dejaron afectaciones en distintos puntos de Sonora, principalmente cierres de caminos rurales, vehículos atrapados, caída de postes y árboles, así como reportes de arroyos crecidos. La Coordinación Estatal de Protección Civil mantiene el monitoreo y seguimiento de las condiciones meteorológicas y de los puntos considerados vulnerables, sin que hasta el momento se reporten personas lesionadas. Desde el estado de Sonora, para Informe 24, Mariela Bernal.
0: Gracias compañeros. En información internacional, un alumno de una escuela de secundaria del centro de Tailandia irrumpió este miércoles a tiros en el centro educativo sin causar víctimas en el tercer incidente de este tipo registrado en lo que va de año en el país del sudeste asiático, cuya legislación sobre armas de fuego es considerada laxa y anticuada. Sobre las 2:20 de la tarde, hora local, un estudiante de 15 años que recibía tratamiento por depresión llevó una pistola de 9 milímetros y disparó dentro de la escuela, provocando pánico entre estudiantes y docentes, explicó la Oficina de Relaciones Públicas de la provincia de Kampaet-Pet, donde se ubica el colegio, en un comunicado difundido en Facebook. La zona fue acordonada y todos los alumnos fueron evacuados, añadieron las autoridades locales, que subrayaron que el impactante tiroteo no dejó muertos ni heridos en la escuela, que suspenderá 2 días las clases presenciales. Luis Fernando.
1: Alberto, el ex embajador de Estados Unidos en México, Christopher Landau, aseguró que su país decide quién entra y quién no en relación a los extranjeros y que Estados Unidos no tiene fronteras abiertas. En su actual puesto como subsecretario de Estado de los Estados Unidos, Landau detalló que se ha ganado el apodo de el quitavisas en América Latina. Nos aseguramos de controlar quién entra a nuestro país. No tenemos fronteras abiertas y somos nosotros quienes decidimos quién es bienvenido, aseguró en una entrevista difundida por el Departamento de Estado. Aseguró que para muchas personas, especialmente en el hemisferio occidental, es importante viajar a Estados Unidos, por lo que existe un gran estigma asociado a no poder ingresar al país. Y está bien que digan lo que quieran, pero eso no significa que puedan venir a Estados Unidos a decirlo, señaló.
2: En la opinión de Jesús Martín Mendoza.
8: Hoy quiero compartirle que siento verdadera y auténtica pena por la presidenta de México, Claudia Sheinbaum. Inclusive le podría decir, su situación es hasta preocupante, porque las presiones que tiene encima, la del mismo gobierno, la de establecer una narrativa que hoy difícilmente alguien cree en cuanto a los ingresos, en cuanto a la seguridad, en cuanto a que no hay crimen organizado, en fin, creo que usted y yo sabemos perfectamente bien la discrepancia de la realidad con lo que informan, pero además la presión del partido, la presión del dueño del partido, Andrés Manuel López Obrador, la presión que siente el presidente de los Estados Unidos, Donald Trump, la tienen en un punto de quiebre, la tienen en un punto que podría llegar a ser peligroso inclusive para su integridad física. Trascendió por el medio conocido como Código Magenta, que tuvo una crisis de pánico antes de salir a dar su mensaje en Palacio Nacional con motivo de la entrega de su segundo informe de gobierno, y tuvo que ser estabilizada por los médicos que la acompañan prácticamente a todos lados, y visiblemente impactada por ese estado de salud y con una especie de temblor extraño en su cabeza, salió a leer ese mensaje, en donde hay que decirlo, no mencionó en ningún momento a Andrés Manuel López Obrador, pero insiste en que no hay alejamientos y no hay rompimientos. Es difícil la situación que vive la presidenta mexicana y su salud visiblemente se deteriora.
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9: ¿Qué tal? Muy buenas tardes. Este día el monzón mexicano sobre el noroeste de México e inestabilidad atmosférica propiciarán lluvias fuertes a muy fuertes, descargas eléctricas y rachas de viento en dicha región. Por otra parte, la tormenta tropical Marie podría intensificarse a huracán durante este día en el Océano Pacífico, desplazándose al sureste de Baja California Sur. Su extensa circulación originará oleaje elevado en la península de Baja California y las costas del Pacífico Central mexicano, así como reforzar la presencia de lluvias fuertes a muy fuertes en Baja California Sur y el occidente del territorio nacional. Simultáneamente, canales de baja presión sobre el interior de la República Mexicana, en interacción con circulaciones ciclónicas y vaguadas en niveles altos de la atmósfera, además del paso de la onda tropical número 35 sobre el sur de México, ocasionarán chubascos y lluvias fuertes a muy fuertes acompañadas con descargas eléctricas en el noreste, oriente, sur y sureste mexicano, con posible caída de granizo en el occidente y centro del país. Asimismo, la nueva onda tropical número 36 sobre la península de Yucatán generará lluvias fuertes en dicha península. Tome sus precauciones y disfrute del clima. Le saluda Ela Canet.
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0: Gracias, gracias querida Ela. ¿Con qué terminamos, Luis Fernando?
1: Alberto, la NASA eligió a Blue Origin, la empresa espacial del magnate Jeff Bezos, como su proveedor para la red de telecomunicaciones en Marte. Esto ayudará a transmitir datos e imágenes, así como datos de navegación para las misiones espaciales hacia el planeta y sus alrededores. Blue Origin diseñará y desarrollará e integrará operar la red como parte de la infraestructura de comunicaciones y navegación espacial, explicó la agencia a través de un comunicado. El contrato consiste en entrega a la NASA de un orbitador de telecomunicaciones de alto rendimiento para Marte, a más tardar el 31 de diciembre de 2028, por un valor máximo aproximado de $700 millones. Ese orbitador permitirá servicios de navegación, comunicaciones fiables y de gran ancho de banda para las misiones actuales y futuras a Marte, según informa la agencia en un momento en el que la NASA prevé aumentar las misiones de exploración más allá de la órbita terrestre.
0: Madre mía, si nos hubieran contado cuando éramos pequeños. Bueno, nos tenemos que ir yendo. Es la 1:24 minutos a punto, las 9:24 minutos de la noche aquí en Madrid. Pero acuérdense, mañana más, como siempre, a la 1 en punto. Mientras tanto, gracias, que descansen. Buenas tardes. Buenas tardes.
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1: Les saluda Edgar Torres Velázquez. Estas son las noticias. La Coordinadora Estatal para la Defensa de la Transformación y la Soberanía Nacional, Rosy Vallardo, reconoció y agradeció a la Presidenta de México, Claudia Sheinbaum, los resultados tangibles e históricos que ha dejado a Colima su forma de gobernar desde la honestidad en los primeros 2 años de su mandato. Tras el mensaje que dio la Presidenta por su segundo informe de gobierno, Rosy recordó que en estos 2 años, 92 mil colimenses cuentan con la pensión para el bienestar de personas adultas mayores, 22 mil más con la pensión Mujeres Bienestar y otras 4 mil familias tienen el respaldo de Sembrando Vida. La diputada local Karen Jurado Escamilla encabezó este lunes la instalación de la Comisión Permanente del Congreso del Estado, que atenderá los asuntos legislativos durante el periodo de receso correspondiente al mes de septiembre. Como parte de esta encomienda, Karen Jurado tendrá la responsabilidad de conducir los trabajos de este órgano legislativo, encargado de mantener activa la atención de los asuntos que competen al Congreso, mientras no se encuentra en periodo ordinario de sesiones. También la diputada local de Moreno, Karen Jurado, celebró que después de más de 10 años regrese el transporte público a la comunidad de Agua Dulce tras las gestiones realizadas ante la Autoridad de Movilidad. La ruta conecta Agua Dulce con Juluapan, la Glorieta de los Perritos Colimotes, el Hospital Materno Infantil y el Bixcuate, facilitando el traslado de las familias de esta zona. Hasta aquí la información, les saluda Edgar Torres Velázquez.
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1: Grupo Audiorama Comunicaciones Conectados contigo presenta Informe 24 Colima. Soy Francisco Buenrostro, es miércoles, mediados de semana, y es 2 de septiembre, prácticamente iniciando este mes patrio. Le damos la más cordial bienvenida a este espacio que se transmite en cadena estatal a través de las estaciones de Grupo Audiorama Comunicaciones. Hoy desde la cabina de Super 98.9 en Colima Capital, teniendo al señor Eric Guzmán en los controles operativos. En la MAX 105.3 en el Valle de Tecomán está en la operación Jaime Eduardo González Pita. Y allá en la Bestia Grupera en el 93.7 en el Puerto de Manzanillo, Eliseth Morales. Asimismo, vía streaming en la aplicación de audiorama.mx, usted nos puede escuchar descargándola de manera completamente gratuita, tanto en iPhone como en Android. 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Ver y escuchar. Y el WhatsApp que está a su disposición aquí en la cabina de Super 98.9 es el 312-22-98-79. Y antes de irnos a las noticias, le tenemos dos invitaciones para que nos acompañe. El día de hoy, en punto de las 4 de la tarde, estaremos allá en la casa del adulto mayor La Armonía, entregando todos los donativos que ustedes hicieron a lo largo del mes de agosto como parte de la campaña para apoyar a los adultos mayores. Allá estaremos con la transmisión, así que le invito a que nos escuche para, ahora sí que llevar todos estos donativos que nuestro auditorio, les agradecemos muchísimo, llegaron a traer aquí a la cabina de Super 98.9. Y bueno, por allá van a estar mis compañeros Dani García, Carlitos Topete, Gaby Cantero, en fin, vamos a ir a hacer esta entrega y nos va a dar mucho gusto que nos esté sintonizando. Y el día sábado, fíjese, el sábado a las 9 de la mañana le invito a que nos acompañe en la transmisión especial que tendremos con el evento que está encabezando la presidenta de la República, Claudia Sheinbaum Pardo. Estará aquí en Colima con esta presentación del informe, trayéndolo directamente aquí, ya la novena ocasión en que visita Colima durante su mandato, y estaremos transmitiendo en vivo y en directo desde las 9 de la mañana allá desde la unidad Morelos, para que también se quede con nosotros. La transmisión es estas dos, es que se me olvida que estamos en cadena estatal, estas dos transmisiones que les digo, van a ser a través de Super 98.9, tanto hoy a las 4 de la tarde, allá desde la Casa del Adulto Mayor La Armonía, como el día sábado, el evento de la presidenta Claudia Sheinbaum, también a través de Super 98.9. Dicho esto, se me olvidó que había cortinilla. Dicho esto, vámonos ahora sí de lleno con la información. Y es que durante su segundo informe anual de gobierno, que ayer ya le adelantábamos parte del contenido, la presidenta de México, Claudia Sheinbaum Pardo, refrendó su respaldo al desarrollo y bienestar del estado de Colima y de sus habitantes, destacando los diversos programas y las obras aquí en la entidad. Ceremonia a la que asistió, por cierto, como invitada de honor, la gobernadora Indira Vizcaíno. El día de ayer le adelantábamos esto, ayer primero de septiembre, allá en el patio de honor de Palacio Nacional, en presencia de gobernadoras y gobernadores de la República, representantes de los poderes legislativo y judicial, así como de diversas personalidades. La jefa del Ejecutivo Federal destacó los proyectos que forman parte de la Estrategia Nacional para fortalecer la infraestructura y mejorar las condiciones de vida de la población. En materia de infraestructura carretera, por ejemplo, Sheinbaum Pardo informó de la construcción de 70 puentes y distribuidores viales en todo el país, de los cuales 7 corresponden al estado de Colima, el 10%, mientras que actualmente se encuentran en proceso de construcción otros 35 proyectos de este tipo a nivel nacional. También Claudia Sheinbaum resaltó la construcción del nuevo acueducto Agua para Colima, destinado a llevar el vital líquido a las y los habitantes de la zona conurbada de Colima y Villa de Álvarez, y esta obra, que es considerada como parte de las acciones encaminadas a garantizar el abasto de agua potable para la población durante las siguientes décadas. De igual manera, la presidenta de México destacó el programa de modernización portuaria en el país, entre los que destaca desde luego el puerto de Manzanillo, que es considerado como el más importante de la República Mexicana por ser punto estratégico para el comercio exterior y la actividad económica nacional. Por otra parte, la presidenta de México estará, como ya le adelantaba, por novena ocasión en el estado de Colima. Va a ser este sábado 5 de septiembre a partir de las 8 de la mañana. Es la invitación. Nosotros estaremos transmitiendo a partir de las 9 este evento, que será en la unidad deportiva Morelos. Ahí va a ser recibida por la gobernadora Indira Vizcaíno, y con esto iniciará su gira por todas las entidades del país con motivo de la presentación de su segundo informe anual de gobierno. Es como si fuera la glosa, pero dirigido a toda la población. Con el evento público de este sábado, la jefa del Ejecutivo Federal estará cumpliendo, como le decía, su novena visita a la entidad, constituyendo una cifra récord que la propia gobernadora Indira Vizcaíno y no ha destacado como un hecho sin precedentes. Esta cantidad de visitas al estado de Colima, señala la gobernadora, refleja el cariño que la presidenta Claudia Sheinbaum siente por nuestra entidad y por la población colimense, lo que se ha traducido en innumerables obras de infraestructura carretera, obras hidráulicas, así como el fortalecimiento de los programas sociales para el sector que más lo necesita. Apenas en junio pasado, Sheinbaum realizó su octava gira por la entidad, entregando en Villa de Álvarez el Programa Nacional de Becas Rita Cetina. Supervisó los avances en la ampliación de las obras de la autopista Colima-Manzanillo. En Armería revisó los trabajos de construcción de la presa derivadora y finalmente también colocó la primera piedra del nuevo hospital de especialidades del Instituto Mexicano del Seguro Social en Manzanillo. Además de que, bueno, pues aquí presentó la fue un viernes, me acuerdo bien, presentó, llevó a cabo esta conferencia de la mañanera allá en el puerto de Manzanillo. Ya nos tocó estar justamente en esta rueda de prensa y bueno, pues también conocer de primera mano todo lo que presentó de obras, proyectos y avances aquí en el estado de Colima. Ahí el día de hoy se presentó, bueno, ahorita lo voy a decir porque todavía hay problemas allá para la circulación, sobre todo en el tramo Colima-Tecomán, en la autopista. Ahí le va. Por la mañana se cayó un poste de luz en el kilómetro 16+100 a la altura del entronque, que afectó ambos sentidos en la autopista Colima-Tecomán. De Colima a Tecomán la circulación terminó por reducirse de 3 a 2 carriles y posteriormente a solamente un carril. Solamente un carril ida y vuelta. Por eso se hizo hoy por la mañana todo un caos vehicular. La Guardia Nacional se encargó de coordinar que la CFE retirara el poste y también pues estar cediendo el paso, porque pues tenía que avanzar en un sentido, luego parar el tráfico y luego avanzar en otro sentido. Por eso de verdad se hizo todo un caos. Pero ¿qué cree? La buena noticia es que esta vialidad se liberó a las 11:40 de la mañana. La mala es que tan solo una hora después se registró una falla mecánica en un tráiler muy cerquita de ahí, en el kilómetro 18+800 de esta autopista, también en sentido Colima-Tecomán, afectando el carril de alta y bueno, dejando otra vez un solo carril para pasar. En este caso, un solo carril para la circulación de Colima a Tecomán. Pero bueno, pues esto está manteniendo esta vialidad en este momento bastante saturada. Ya lo sabe, las alternativas es en cuanto a rutas alternas, en este caso tomar lo que es Coquimat por Coquimatlán y Jala, Madrid y bueno, finalmente llegar a Tecomán. En más noticias, informa la Secretaría de Infraestructura, Desarrollo Urbano y Movilidad que este jueves y viernes 4 de septiembre ojo, tómelo muy en cuenta, se va a llevar a cabo el cierre total nocturno en el puente Tepalcates 2, que se ubica en la autopista Colima-Manzanillo, en el tramo de Armería al Puerto. Esto debido a los trabajos de excavación necesarios para la construcción de una zapata de grandes dimensiones en la zona, como parte de la modernización del corredor logístico Colima-Manzanillo. Este cierre se va a realizar desde las 10 de la noche del jueves y va a concluir a las 6 de la mañana del viernes, mismo periodo en el que se va a registrar completamente el cierre a la circulación vehicular en ese punto para garantizar la seguridad de los usuarios. Se estará implementando un operativo con señalamiento y dispositivos de seguridad, por lo que la circulación se va a desviar hacia la carretera libre durante estos trabajos. Esto va a ser jueves y viernes de 10 de la noche a 6 de la mañana, para que lo tome muy en cuenta. Y diálogos por el agua que lleva a cabo la CIAPACOP el día de mañana, jueves 3 de septiembre, estarán en la colonia El Yaqui, para ser más precisos, en la cancha techada de la colonia, que se ubica sobre Teotihuacán, esquina con Chichen Itza, en la colonia El Yaqui de aquí de Colima Capital. Esto va a ser de 4 a 6 de la tarde y pues invita a la CIAPACOP a que acudan los usuarios para realizar, entre otros trámites, pago del recibo del servicio, convenios de pago, reporte de fugas, así como información sobre descuentos vigentes y también la entrega de boletos para participar en el Acuasorteo 2026. Además de todo esto, en estos diálogos por el agua, también participan otras dependencias brindan también servicios, como de la Delegación de Programas para el Bienestar, el IMSS y sus programas de incorporación, Jóvenes Construyendo el Futuro. También estará la Secretaría de Salud del Gobierno del Estado, Beneficencia Pública, Brigada de Vacunación Antirrábica Canina y Felina Gratuita y también del programa Leche para el Bienestar. Les recuerdo, es el día de mañana, jueves 3 de septiembre, de 4 a 6 de la tarde en la colonia El Yaqui, aquí de la ciudad de Colima. Por otra parte, en temas de salud, el gobierno del estado llevó a cabo la quinta sesión ordinaria del Consejo Estatal para la Prevención de Accidentes, el COEPRA, a través de la Secretaría de Salud, para dar continuidad al trabajo interinstitucional, revisar avances y cumplimiento de acuerdos, como reforzar capacitaciones para el uso de los desfibriladores externos automáticos instalados en distintos puntos del estado, fortalecer la coordinación con instituciones para incorporar acciones de salud mental a las estrategias de prevención de accidentes. Ahí, el secretario de Salud, Víctor Manuel Torrero Enríquez, reconoció el compromiso de las instituciones que participan y señaló que desde la Red de Municipios por la Salud aún existen áreas que deben fortalecerse para generar condiciones más seguras y saludables en cada ayuntamiento, destacando que los recursos deben dirigirse siempre sobre el bienestar de la población, subrayando que estos desfibriladores externos automáticos representan una herramienta que fortalece la prevención y atención oportuna, por lo que anunció el reforzamiento de la capacitación para su utilización, llamando a mantener el trabajo coordinado para proteger la vida y salud de las y los colimenses. Es tiempo de ir a una pausa, no sin antes recordarle que estamos transmitiendo en cadena estatal hoy desde la cabina de Super 98.9 y que nuestro número de WhatsApp es el 312-22-98-798. Volvemos con más.
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0: Continuamos con más en Informe 24 Colima. Gracias, muchas gracias por estarnos sintonizando. Les recuerdo que estamos en cadena estatal a través de todas las estaciones de Grupo Audiorama Comunicaciones en la entidad. Y me da mucho gusto saludar esta tarde en la línea telefónica a la directora general del Instituto Colimense de las Mujeres, Erika Judith Torres Guzmán. Directora, gusto en saludarla. Muy buenas tardes.
1: Hola, muy buenas tardes, Francisco. Qué gusto saludarte.
0: Pues al contrario, desde luego que el Instituto Colimense de las Mujeres tiene una labor incansable en muchos sentidos, en muchas áreas y demás, pero uno de los que nos ha llamado la atención y por eso queremos platicar con usted es esta labor de los puntos violeta que de verdad pueden llegar a salvar vidas. A ver, perdón, a ver si ahí me escucha. Le decía que para nosotros es muy importante conocer más sobre los puntos violeta porque definitivamente pueden llegar a salvar vidas.
1: Así es, justamente los puntos violetas pues son espacios de primer contacto para mujeres, niñas y adolescentes que requieran apoyo ante casos de hostigamiento, acoso o violencia sexual en el ámbito comunitario. No hablemos solamente de la violencia sexual, sino cualquier otra violencia que estén viviendo dentro del ámbito comunitario, pues pueden acercarse a los puntos violeta que ya están prácticamente casi en todo el estado. Solamente ahí nos falta Isla Huacán, pero ya estamos a nada también de aperturar uno más en Isla Huacán.
0: Cuéntenos, por favor, en qué consisten los puntos violeta, cómo están distribuidos. Una mujer que requiera de apoyo, ¿cómo se puede acercar a ellos?
1: Mira, contamos, déjame platicarte que nosotras como meta nos habíamos puesto en el estado de Colima, no fue una indicación de nuestra gobernadora, pero sí fue una meta que nos habíamos puesto en el instituto y nos veíamos ambiciosas, queríamos instalar 50 puntos violetas pues en todo el estado. Uh-huh. Ya se triplicó la meta, ya al día de hoy son 189 puntos violetas en 9 municipios del estado y hemos dado 9 atenciones justamente en lo que va desde la instalación de los puntos violeta. ¿Y cómo es que se pueden acercar las mujeres? Todas las mujeres, niñas o adolescentes que en algún momento estén sufriendo algún tipo de violencia y donde ubiquen la señalética de que es un punto violeta, ahí se pueden acercar, pueden pedir ayuda. Las personas que están atendiendo están capacitadas en el tema, cuentan con una guía base, que eso los guía justamente para la atención. Ellos pueden llamar al 911, a la línea 075, o de lo contrario, si es necesario, pues a los servicios de emergencia. Las mujeres en todo momento están acompañadas, no están solas, y pues lo que se busca es que se tenga una atención integral para ellas, sin ponerlas en riesgo y sin poner en riesgo al personal que atiende esos espacios.
0: Esto es muy importante. En el caso de que, por ejemplo, no ubiquen un punto violeta, algún número al que pudieran comunicarse con ustedes en el Instituto Colimense de las Mujeres, directora.
1: Mira, tenemos varias formas de contacto con el Instituto Colimense de las Mujeres y una de las más sencillas para una mujer que está sufriendo violencia, le dejamos la línea 075, que es la línea mujer. Es atendida por abogadas y psicólogas 24 horas del día, 7 días de la semana, 365 días del año. No descansamos. Si nos quieren contactar por alguna duda que tengan, puede ser a través de redes sociales. En Facebook nos encuentran como Instituto Colimense de las Mujeres y en Instagram como ICE Mujeres Colima.
0: Perfecto. Ahora, para estas mujeres que ahorita lo decía bastante bien, a lo mejor pues no saben siquiera si pueden encontrar ayuda, si pueden encontrar orientación, que están pasando por una situación difícil, ¿qué les diría a usted, directora?
1: Que no están solas, que en ningún momento van a estar solas y que hoy hay instituciones que las acompañan, que les creen y que en todo momento vamos a estar del lado de ellas justamente para acompañarlas hasta que se resuelva su proceso legal, psicológico o de cualquier otro que tengan en el momento.
0: Es decir, es un apoyo integral.
1: Así es, y que tenemos muy buena vinculación con todas las dependencias del gobierno del estado, también con los ayuntamientos, hay muy buena relación, e incluso con instancias federales, porque sabemos que las necesidades pueden variar entre una persona a otra, por eso es que nos hemos encargado de tener una buena relación, y esto es gracias también al apoyo y respaldo que tenemos de nuestra gobernadora, la maestra Indira Vizcaíno Silva, que nos ha dado esta encomienda de justamente que las atenciones que brindemos sean integrales para todas las mujeres.
0: Retomando un poquito el tema de los puntos Violeta, me decía que ya han tenido hasta el momento 9 atenciones.
1: Así es, 9 tenemos hasta el día de hoy. Hoy justamente se suscitó un hecho.
0: Ah, ok, ¿y pudiéramos conocer más o menos de qué tipo han sido estas intervenciones?
1: Sí, de hecho, lo que más nos ha pegado es la violencia intrafamiliar, que es la que hemos estado atendiendo, y pues no nada más queda en un reporte, sino que le damos un seguimiento, un acompañamiento, justamente para que vaya, denuncie y se tomen las medidas pertinentes.
0: Esto es. ¿Algo más que guste agregar, directora?
1: Pues sí, a todas las mujeres que nos están escuchando de todo el territorio colimense, acérquense al Instituto Colimense de las Mujeres, acérquense a los puntos violetas, acérquense a los centros libres, y si en dado caso de que ya sea de madrugada, los fines de semana, que alguna institución no esté abierta, está la línea 075 abierta para todas las mujeres que estén en situación de riesgo.
0: Pues muchísimas gracias, de verdad, por estos minutos para el auditorio de Informe 24, a la directora general del Instituto Colimense de las Mujeres, Erika Judith Torres Guzmán, y de verdad un reconocimiento a la labor que usted y todo su equipo llevan a cabo. Es importantísimo darle difusión a esto y cuente con nosotros.
1: Muchísimas gracias, Francisco, y gracias por todo este apoyo y esta cobertura que nos brindan en beneficio de todas las mujeres de Colima.
0: Muchísimas gracias, que tenga excelente tarde.
1: Excelente tarde, hasta luego.
0: Ahí lo tiene. Qué importante de verdad es que una mujer que está pasando por una situación así no se sienta sola y que sepa que tiene este respaldo y este seguimiento, sobre todo, que no se va a quedar nada más en poder tener un lugar a donde ir como el punto violeta, un número que marcar como el 075, sino que una vez que se conoce su caso, tenga este acompañamiento integral por parte de una institución como lo es el Instituto Colimense de las Mujeres. Y vámonos a otros temas, tenemos más información para usted. Le cuento que el gobierno del estado lleva a cabo este miércoles la caravana de servicios al municipio de Tecomán, donde a través de la Subsecretaría de Juventudes y otras dependencias estará brindando atención gratuita a la población que así lo solicite en la cancha techada de la colonia Palma Real. Esto va a ser de 5 a 7 de la tarde hoy miércoles. Ahí estarán participando con sus respectivos módulos y personal, la Secretaría de Salud, el Instituto Colimense de las Mujeres, con quien acabamos de hablar con su titular, el Sistema de Protección Integral de los Derechos de las Niñas, Niños y Adolescentes, mejor conocido como SIPINA, el Centro de Integración Juvenil y el Instituto para la Atención de los Adultos Mayores. Cada área ofrecerá información sobre los diversos programas sociales de la Administración Estatal, como orientación nutricional, pruebas rápidas de VIH, vacunación contra sarampión, sarampión, tétanos y rotavirus, apoyo de protección integral a niñas, niños y adolescentes, así como atención a personas adultas mayores, además de vacunación antirrábica gratuita a las mascotas de compañía. Mire, hablando de especies caninas, en este caso una especie canina que no es mascota, sino que cumple con una labor tal cual, en la Secretaría de Marina, están dando a conocer, la Secretaría de Marina, a través de la Sexta Región Naval, que se llevó a cabo una ceremonia muy, muy especial, donde se dio de baja por edad límite del elemento canino Hermes. Por eso le digo, cumple una función muy particular. Él concluyó su servicio en la institución tras 7 años y 8 meses, que es el límite que pueden estar en servicio activo estos animalitos. El evento se llevó a cabo en las instalaciones de la Sexta Región Naval aquí en Manzanillo. La ceremonia contó con la presencia de almirantes, capitanes, oficiales, clases y marinería, es decir, se le dio todo el protocolo y todos los honores. Ahí se reunieron justamente para homenajear a Hermes, quien destacó por su rigor técnico y profesionalismo a lo largo de toda su carrera ahí en la Secretaría de Marina. Este elemento canino de la raza pastor belga Malinois nació e ingresó a las filas de la Armada de México el 1 de enero de 2019. Se recibió el adiestramiento en el Grupo de Operaciones y Control de Binomios Caninos con sede en México, y desde el 14 de mayo del 2020 quedó adscrito a la sexta zona naval, donde destacó por su función técnica en la búsqueda, localización y marcaje de material explosivo. Hoy Hermes ya podrá disfrutar de su retiro y de verdad qué importante que se le den los honores que se merece a este animalito. Incluso pues es tal la labor que llevan a cabo que una vez que se jubilan, como sería este el caso, bueno, pues ellos quedan ya al cuidado de alguien a quien se le da en adopción y que se mantiene en secreto, se mantiene en secrecía sobre dónde queda ya el animal, porque de verdad que a veces el crimen organizado llega a ponerle precio a sus cabezas de el impacto que llega a tener la labor que hacen ellos sobre las actividades delictivas. Así que honor a quien honor merece, y bueno, pues que disfrute de su descanso Hermes ahora que se jubila. Nosotros de verdad que a veces el crimen organizado llega a ponerle precio a sus cabezas de el impacto que llega a tener la labor que hacen ellos sobre las actividades delictivas. Así que honor a quien honor merece.

0: Sheinbaum aquí a Colima, el informe, presentará su segundo informe aquí directamente en la entidad. Nos despedimos, que tengan una excelente tarde esta mañana.
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0: porque les puede dar tos como a mí. Qué gusto, qué emoción, qué placer poderle saludar en este día, que estamos ya a día 2 del mes de septiembre del año 2026. Hoy, como todos los días, les saludo con la misma emoción de siempre, desde hace, pues ya algunos ayeres, ya 20 años, sí, 20, ya no me digas eso, 20 años de poderle llevar a usted música, alegría, diversión, entretenimiento, guaguara y por supuesto la buena vibra desde el bello puerto de Manzanillo, Colima, México. Hoy a través de la Bestia Grupera, pero esta emisora inició con otro nombre donde grandes personalidades han caminado, han estado aquí. Hoy les saludo con la misma emoción de aquella primera vez. Me acuerdo que fue un domingo fue, por cierto, cuando en contra de la voluntad de quien fuese gerente en ese momento, el licenciado Jesús Granados, me atreví a abrir micrófonos y empecé a saludar, a regalar boletos para la Santa María, empecé a echar guaguara y el primer, en aquellos ayeres no había mensajes de WhatsApp, en aquellos ayeres solamente era teléfono y la primera persona que me marcó, por cierto, que le envió un saludo fue Carlita García, gracias, hasta hoy sigue siendo mi amiga, pero hoy 20 o 20 y tantos años después, no sé yo, pues estamos en el 2026, fue como, sí, ya mucho tiempo, hoy me acompaña la parte operativa, déjame ver qué es santoral el día de hoy, Antolín, Concordio y Severino. Hoy me acompaña el control operativo Elisette Concordia Morales.
1: ¿Cómo estás? No es cierto.
0: Te niegas el nombre. No. Tan bonito que es el Concordio.
1: Concordia. ¿Y qué más?
0: Severiana.
1: Bueno, ese todavía me
0: gusta. Elisette Concordia Severiana Morales, el día de hoy. ¿Cómo estás, Elisette? ¿Cómo te pinta el día?
1: Bien. Ojalá que no llueva hoy.
0: ¿Por qué?
1: Me inundo.
0: Allá en la península donde viven los ricos se inundan.
1: Se inunda feo.
0: Deja, saco mi jet ski para no inundarme. No, sí, fíjate que es bonita la lluvia, ¿eh? Es bonita la lluvia porque refresca, las plantitas te lo agradecen, los árboles que son los primeros acaparadores de polvo, las hojas de los árboles se limpian. Hay más oxígeno, hay más intercambio de dióxido de carbono, o sea, aunque no me lo quieras creer, imagínate la hoja del árbol, ahí pobrecita la hoja como mensa esperando los rayos del sol, pero está cubierta de polvo, entonces es muy poco los rayos del sol que le pegan, y ya con la lluvia se lava y a otro día por eso se siente que el aire está fresco como una lechuga, entonces... Y aparte llueve 2 o 3 veces al año. ¿Qué tiene que llueva? Ojalá y sí llueva. Ayer dormiste como angelito, ¿sí o no?
1: Mira.
0: ¿Te llovió ayer?
1: Sea, sí, pero dejé mi moto en el gimnasio y a las 5:30 a.m. y me ves caminando, fui al gimnasio y luego me vine al trabajo.
0: Por eso la vida te trata como te trata. ¿Cuál es la ventaja? Te hizo levantarte más temprano, te hizo caminar. Caminar favorece el ejercicio aeróbico. O sea, te fue bien gracias a la lluvia. Oye, Lisset. ¿No te has dado cuenta, y esto lo voy a decir con mucho gusto, pero también con mucho respeto, no te has dado cuenta, espero y tú no seas ese tipo de personas? Todos conocemos a alguien que hasta lo que no es para ello, le molesta.
1: Ah, sí.
0: Todo mundo conocemos a alguien. Mira, estaba viendo yo una transmisión en vivo de alguien muy conocido en el puerto. Ajá. Que estaba enojadísimo porque estaban reparando, cambiando la carpeta asfáltica que viene prácticamente desde Tapeisles hasta el crucero de las Brisas. Enojado por las obras. Le digo, oye, pero ¿por qué te molestas? Es que son chingas, ¿eh? ¿Cuál es tu carro? No, yo viajo en taxi y en camión, pero... A ver, primo. Los que sí tenemos un carrito pobrecito, los que sí tenemos una motito, reconocemos que sí hace falta que ya cambien el pavimento. ¿Tú por qué te enojas? Ni carro tienes. O sea, ayer pasó un lamentable suceso allá con los amigos de El Relleno Sanitario, que son las personas encargadas de separar los desechos de los manzanillenses, ¿ok?
1: Sí.
0: Porque déjame decirte que todavía tenemos una pésima cultura de reciclado y nos vale una reverenda monja a la hora de que tiramos nuestra basura, aventamos ingueso, ahí estaba todo. Entonces, hay unas personas que trabajan en una empresa allá en el relleno sanitario, que son los que separan que el plástico, que el cartón, que el aluminio, que vaya. Tuvieron un problema, ya tuvieron un problema. Necesitaría invitar a alguien de ellos a que platicáramos de manera pacífica y conocer cuáles son la problemática que les está afectando. En cuestión laboral y sobre todo ellos, que se encargan de purificar nuestro mundo, yo creo que ellos deberían de tener un lugar privilegiado. Ah, pues allá andaba la que se mete en todos los problemas, haciendo una transmisión en vivo. Y yo, ay, no, señora, qué bárbara. No voy a decir el nombre porque luego, ay, me tiras hate. No, creo que es regidora y no la dejan entrar a la presidencia. Allá andaba.
1: Ay,
0: Dime
1: caray.
0: tú qué, ay Dios mío, pero bueno, siempre hay alguien que le gusta meterse hasta donde no le pertenece para investigar. ¿Usted conoce a esa persona? Mándeme un mensaje y póngame el nombre. No voy a decir quién me lo mandó, nada más para mandarle un saludo. Oye, hoy estamos a miércoles 2 de septiembre del mes más mexicano. Les saludo con todo gusto, mi compañero Lizeth. ¿Elizabeth qué? Ah,
1: Morales.
0: Morales. ¿Morales qué?
1: Morales Castro.
0: Morales Castro. Hoy mi compañera va a ser también la encargada de darle lectura a los mensajes, por lo que le voy a pedir a toda la banda que no me mande obscenidades, porque los va a ver Elizabeth. Dice, Carlitos, te dejo mi opinión. No le eches la culpa a lo que comes. Ya estás grandecito. Con una mojadita te enfermas y ya me voy a mi trabajo. Bonita tarde. Ah, sí, ya estoy viejito. Pues sí, ya. Me lo dice porque soy el viejito gargajiento, que no coman. Dice, Carlitos, ese que dices no fue tu compadre Bar. No, no, no, es otra. Es como que el lado masculino de la vaca, mijo. Luego te explico. Vamos a iniciar con la música, la alegría, la diversión, el entretenimiento. Salud para la gente que también nos acompaña a través del TikTok. El día de hoy estoy bien emocionado y bien contento de poder saludar en este rico y delicioso día que es miércoles 2. Y la pregunta que les hago todos los días: ¿qué van a comer el día de hoy?
1: Ensalada de atún.
0: Ni que fuera elefante para comer verduras. No, se me antoja. Y luego, mija, fue quincenita hace 2 días. Ahorita traigo, mira. Ya pagué mis deudas, ya me quedan ahora sí 48 pesos. No te rías, yo después de pagar mis deudas me quedan aproximadamente 40. Dice por acá una persona que me está cayendo mal porque me está presumiendo que va a comer sushi. Ay, tú, fresona. Jairo Gutiérrez dice, saludos. ¿Qué van a comer? ¿Qué onda, compa? ¿Todo bien? Aquí andamos a la orden. Pero vamos a ir a la música. Ahorita regresamos para la gente que nos está viendo a través de TikTok y las diferentes plataformas. Prenda la radio. Yo vendo radio y le mando saludos a través de la radio. Dice, yo diario como sushi.
1: Se va a enfermar.
0: Gente presumida, ¿verdad? Pues que jale, ¿no?
1: Ándale, ándale.
0: ¿A ti de cuál te gusta? Un
1: Un
0: yakimeshi.
1: yakimeshi.
0: Dos, yo también.
1: Y unos
0: Yo,
1: rollitos.
0: ¿un rollito quieres?
1: Y unos rollitos.
0: Un yakimeshi y unos rollitos. Oye, tú eres de los que te ofrecen un buenos días y contestas buenos días, buenas noches, buenas tardes. ¡Qué bárbara! Vamos a música mejor, ahorita regresamos a través de la bestia grupera Manzanillo, hoy transmitiendo totalmente en vivo desde el bello puerto de Manzanillo, Colima, México, la tierra donde se dan los hombres. Suéltala.

0: ¿Se oye bajito, o se oye recio?
1: Se oye perfecto. Señores y señores, muy buenas tardes. Qué gusto. Nunca desayunen melón, helado. Nunca desayunen nieve.

0: aire. 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

0: decía que era Edel Muñoz y Calibre 50. No, pues cuál es. Edel Muñoz y mi compa Alfredo Olivas a través de la Bestia Grupera el día de hoy, saludándole a toda la banda. Oiga, le decía yo que siempre hay en una colonia, en una calle, en una empresa, en un municipio, en una colonia, en una nación, siempre hay alguien que se mete en lo que no le importa o no le interesa, nomás quiere ser ajonjolí de todos los moles. Dice, oye, ¿dónde anda mi amigo Chuy Villegas? Ahorita, oye, ¿qué es? ¿Miércoles? Ah, debe de andar en el Toro Mambo. Le mando saludos a la gente que trabaja ahí en el Toro Mambo, especialmente a los que están aquí en Las Brisas, porque hay una sucursal en Barra.
1: Sí.
0: Hay que ir, ahora que vayamos al torneo de Navidad.
1: Pasamos.
0: Vamos a comer, ¿a dónde? Al Toro Mambo. Venga, y está cerquitas. Ahí le mando saludos a toda la gente, dice, es una pepecua. ¿Qué es una pepecua? ¿Tú sabes qué es una pepecua? Güey, por acá mi compa nos dice, oye, es una pepecua. Mándale saludos a toda la banda, dice, mi estimado Carlos y la bella Liz. ¿Alguien te dice Liz? ¿Liz?
1: Me han dicho sí, Liz. También Liz.
0: Pero porque es Elisette, Elis. Más bien Elis, te dicen Eli.
1: Elis. No, sin, Elis. Sin la E, nada más Liz.
0: Liz.
1: Eli o Liz también.
0: Liz. ¿Tienes sueño ahora o qué?
1: Sí.
0: Te vamos a contratar una de esas de agua con hielo para que te metan.
1: Ay, no.
0: Oye, Carlitos, todos los días transmiten. Estaba tratando de explicar, agradezco los mensajes. No todos los días transmite. Bueno, todos los días tenemos programa de radio, eso sí. ¿De qué se trata? Es la cueva. Aquí vive el ogro, se supone que yo soy el ogro. Se supone que aquí es la cueva de la bestia. Saludos, recomendaciones, antojitos mexicanos y más. Entrevistas con algunas agrupaciones del regional mexicano que sean de aquí, de la localidad, siempre la tenemos. Pero para la gente que nos ve cuando hacemos la transmisión a través de TikTok, decirle pues que hay una manera de escuchar la radio, esta que está usted escuchando, pero en línea. Y es tan recomendable porque yo creo que todo mundo conocemos a alguien, Elisette, que no está en Manzanillo y que es tu compa.
1: Así
0: que vive
1: es.
0: En Guadalajara, que vive en El Grullo, que vive en Autlán. Y pues la radio no llega hasta allá. Ninguna radio por onda sonora, por onda radial, no llega. O sea, hay limitantes. Entonces, a través de la web, que es el internet, ya está la transmisión desde hace años totalmente en vivo. Lo que estás oyendo ahorita a través de... Hay un pequeño desfase nada más, como de 5 segundos.
1: Ah, sí.
0: Pero es lo mismito. Es por eso que La Rocola, el programa que tiene Richard Mega Brown Ortiz, todos los días aquí en La Bestia Grupera, tiene tantísimo éxito porque la gente de Estados Unidos... De California, hablo de California, México, acá donde está Tijuana, Chihuahua, Durango, por eso le mandan mensajes a este número, porque nos escuchan por internet. Dicen mis compas de Tamborazo, son de Colima. Saludos, mi buen Carlitos, Tigrón, tu compa Johnny de Camotlán. Oye, que la banda Tierra Azul anda estrenando un tema ese pelado, ¿eh?
1: Ah, sí.
0: Buen tema, buen tema. Mijo, ahí cuando te sobren, ¿qué le encargarías tú a alguien que vive en Estados Unidos? Algo sencillo. Ándale, unos $1,000.
1: Ándale, sí.
0: Que es, algo, así, que, algo así de lo que ellos barren allá. Ahí te encargo algo así de lo que ustedes barren allá en el norte, primo. Aunque sea unos 3 costales llenos de dólares. De preferencia de billetes de $100 para no andar batallando.
1: Ah, sí, porque luego traen mucho cambio.
0: Sí,
1: como
0: luego
1: que
0: mucho.
1: No.
0: Puros de dólar, de $1. ¿Qué es eso? No, unos de $100. Le mando saludos a mi compa. Allá debe estar ahorita echándose. Allá no toman corona. Allá pura Budweiser.
1: Ay.
0: Ah, primo, ¿qué es eso? Una Budweiser. ¿Me das una Budweiser? ¿Qué es eso? Acá estuvieras en Camotlán, ahí en... ¿En qué tienda? Está bueno echar cheve. En Camotlán, en la que sea. Es parte de la cultura echar cheve. Saludos enormes para mi compa Johnny, compositor de aquí de Camotlán de Miraflores, que nos ven, nos sintoniza a través de las páginas oficiales. Dice Jessica Lucero, le mando un saludo. Oye, que prepara tortas bien ricas, Jessica.
1: ¿Ah, sí? Vamos.
0: No sé. ¿Están buenas? No sé. ¿Están buenas? No sé. No sé, pues no sé, no me ha traído nada.
1: Ah.
0: ¿Eh? Dice Yelitza, Carlito, yo te debo un costal, pero de papas. Mira, qué fea muchacha. En vez de que me mandes también unos... Ah, tú tienes más años allá, tienes como, ¿qué será? 10, 15 años. Mándame unos 6 costales de billetes de $100. ¡Los barren allá! Ándele, apiádense la gente jodida que no salimos del rancho. Son exactamente las 3 de la tarde con 29 minutos. Vamos a continuar con más a través del 93.7. Los mensajes los voy a leer después del corte, que llegan al WhatsApp 314-157-6037. Dice, significado de la pepecua. Ahí te va. ¿Quieres saber qué es una pepecua?
1: A ver.
0: Aquí nos mandaron, agradezco la interacción que tenemos. Dice, pepecua. La palabra pepecua es una deformación popular o variante regional de pecueca. Un término coloquial usado en países como Colombia, Panamá, Ecuador y Venezuela para referirse al mal olor de los pies. Eso es una pecueca. Significados principales: mal olor de las patrullas, en el sentido más común de un olor fuerte y desagradable causado por mezclas de sudor y bacterias en el calzado de los pies. Persona o cosa desagradable, en algunas regiones como en Colombia, derivado del mismo término, se emplea de forma despectiva para calificar a una persona despreciable o una cosa de mala calidad e insignificante. Todo eso para ti es, mi amigo Lauro. ¡Qué bárbaro! 2:31 PM. Vamos a la música y regresamos aquí a la cueva a través del 93.7, La Bestia Grupera.
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3: Les saluda Edgar Torres Velázquez. Estas son las noticias. En la secundaria Constitución de 1957, la secretaria de Bienestar, Inclusión Social y Mujeres, Viridiana Valencia Vargas, acompañó la entrega de uniformes como parte de la ruta de colibecas, que llega directamente a las escuelas para apoyar a las familias colimenses durante este regreso a clases. Durante su visita, Viri Valencia destacó que estos apoyos buscan facilitar que las y los estudiantes cuenten con lo necesario para continuar sus estudios. También llamó a madres y padres de familia a acompañar a sus hijas e hijos en el uso responsable de la tecnología y mantener una comunicación cercana con las escuelas. La Secretaría de Infraestructura, Desarrollo Urbano y Movilidad informa que este jueves 3 y viernes 4 de septiembre se llevará a cabo el cierre total nocturno en el puente Tepalcates 2, ubicado en la autopista Colima-Manzanillo, debido a los trabajos de excavación necesarios para la construcción de una zapata de grandes dimensiones en la zona, como parte de la modernización del corredor logístico Colima-Manzanillo. La Subsecretaría de Turismo brindó una capacitación dirigida a prestadores de servicios turísticos en Playa El Real, en coordinación con el Ayuntamiento de Tecomán, a fin de mejorar la atención que se brinda a las y los clientes que acuden a los diversos establecimientos y que estos puedan tener mayores ventas y mejores ingresos. Se compartieron temas como ventas estratégicas y atención con calidad en el servicio a clientes, orientados a fortalecer sus herramientas comerciales y mejorar la experiencia de quienes visitan este destino. Jorge Padilla Castillo, subsecretario de Turismo en la entidad, destacó la importancia de impulsar la profesionalización de este sector para elevar la calidad de los servicios turísticos que se ofrecen a las y los visitantes. Hasta aquí la información, les saluda Edgar Torres Velázquez.
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0: Calitos, ¿tienes tos de perro? Oh, sí. ¿Qué es bueno para la tos de perro? Un collar de limones.
1: Voy a decir yo un jarabe.
0: Un jarabe. ¿Sabes qué? Es que justamente antes de entrar aquí a el día de hoy, me eché unos tragones de agua heladita. Este clima como que está más agradable, ¿no? Ya no se pone el frío insoportable.
1: Ya ni uso suéter.
0: Ya ni el calorón. Lo que me preocupa, el viernes, el día que vino a instalarnos el clima, mis buenos amigos de Rapsol, que aparte es una empresa dedicada a la instalación, venta, mantenimiento de equipos de aire acondicionado. Y aparte ellos te pueden vender, te pueden instalar, te pueden diseñar tu estructura de paneles solares para que no, o sea, para que pagues una cosa de dar risa de luz. Pero el día que nos lo instaló, porque el otro o se ponía muy frío o no enfriaba mucho. Y luego como que era de los modernos, ¿sabes? Porque nos aventaba hielitos. ¡Ay, qué padre! Entonces ya vino la empresa Rapsol, nos cambió el equipo de aire acondicionado que quedó perfectamente bien instalado. No hay variación, no hay alteración. En un modo económico, mantiene fresca la cabina. Lo que sí me dijo que el viernes me pusiera como a las 4:30 el asador porque iba a llegar con 1 kilo o 2 kilos de carne. Pero le quería mandar un mensaje porque ya mero se me acaba el carbón y ya es miércoles y no ha llegado. ¿Se le habrá olvidado o qué?
1: Viene en camino.
0: ¿No le has perdido la fe?
1: No.
0: El ingeniero me dijo el viernes pasado. A eso de las 4, Carlitos, tú te pones el asador. Ya que se haya ido el ISEC, dice. Bueno, así me dijo.
1: No, yo no sé, así me dijo.
0: No va a llegar. Ya que se haya ido el ISEC, tú pones el carboncito y yo voy a llegar como a las 5 con la carne, pasar unas frías. Pero ya es miércoles y no ha llegado y ya mero se me apaga el carbón. Y luego como llovió ayer, se me humedeció. No. ¿Se le habrá olvidado o tengo esperanza para este viernes?
1: Ahí le mando
0: saludos al ingeniero J. Pilar López, el encargado de Rapsol. Luego le voy a pasar los datos porque hay gente que batalla con quién me puede instalar un clima y que no me cobre, que no me quiere sacar un ojo de la cara. Le voy a pasar los datos de Rapsol o mándeme un mensaje y con todo gusto se lo brindo. Dice por acá mi querida amiga Gloria. Carlitos, ya es doctora ahora. La doctora Gloria, perdón. Carlitos, té caliente para la tos de perro. Agua, miel y limón, lo más caliente que puedas tomar, o perlitas de tesalón. ¿Las perlitas por dónde van? Se untan, se meten, se embarran. Muchas gracias, doctora. Vamos a hacer. Pero como que no carga el otro mensaje que dice una bien helada con sal, limón y chile. No carga el otro. Le mando saludos a la doctora Gloria que ya me anda recetando. Gracias por estar con nosotros. Saludos a la gente bella de Cihuatlán. Estaban preocupados. Fíjate cómo son las cosas. Hay una Benz. Creo que no estoy muy enterado. Ayer pregunté que quién era. Bueno, hay una persona que se llama Lisbeth Rodríguez. Ayer la googleé. Y resulta que es de un programa de esos de internet, unos podcasts que se llama Exponiendo Infieles.
1: Ándale, aquí
0: bueno,
1: no hay.
0: Resulta y resalta que andaba la camioneta aquí en el puerto de Manzanillo. Yo no me voy a ir muy lejos. Saludos para la gente de la Yamaha. Allá los mecánicos de la Yamaha dicen que, ay, ojalá y no lleguen. Preocúpense cuando venga un podcast que se llame Descubriendo Mayates, ¿eh? A todos los del puerto, a los mecánicos. ¡Ey! Dice que, ay, ojalá y no vengan a la Yamaha. Y luego Pepe Chagoyán, lo bueno que ya me avine. Preocúpense cuando venga una camioneta que se llame Exponiendo Mayates. Exponiendo Infieles, y lo sabemos todos. 2:00 p.m, 10:40, 19 antes de las 3. Vamos a ir a la música y regresamos aquí en la cueva a través del 93.7. Que si van al ayuntamiento, Exponiendo Mayates, se acaba la historia. ¡Suéltale!

0: Si nos pudieras informar, paralelo a este partido, se está jugando el Atlante contra...
1: ¡Medio tiempo! ¡Vamos a una pausa comercial!
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0: me gusta a mí, la banda, banda, banda, MS. Estamos de regreso, muchas gracias, 2:51 p.m, mi raza. Y obviamente, bueno, voy a tratar de... Porque luego dicen, ah, Carlitos, defiendes mucho. No, no, a ver. Por años, por muchos años, se han requerido, hemos tenido como necesidad mucha gente, los puentes que están ahorita construyendo. Honestamente, ¿a poco no le quedaría un puentecito así de esos nice aquí en la entrada del barrio 5? Sí, mientras lo hacen, pues tiene que haber lodo, tierra, tráfico, o como coloquialmente nos tratan de reportar, que tienen su desma... Pues sí, mijo, o sea, imagínate que... Ayer me ponía un ejemplo mi amigo Candelario Quintero, que le mando saludos hasta la Bahía de los Quintero. Dice, Carlito, si ya está hecha la casa y de repente ocupas que te hagan una ventana, y te dice la señora, quiero que me haga la ventana aquí en esta casa que ya está hecha, construida, con mis muebles, con mis sillas, pero que no caiga polvo. Pues mejor dile, no le hago nada, porque al tumbar una ventana, al abrir una ventana, vas a hacer ruido, vas a aventar polvo, vas a generar cosas. Y si ya tiene acomodado, pues no. Es lo mismo, la ciudad ya está hecha, ya está caminando, ya las calles, los negocios. Imagínate cómo les va a parecer a los de ahí del barrio 5 que después, ay no, quiero protestar porque el puente quedó por arriba y ya no vendo lo mismo que vendía antes. No se van a detener por una tienda, escúchalo bien, por una tienda no se van a detener ni la ciudad ni el progreso. Y ahora sí que suena feo que te lo diga así, pero papi, vele viendo. Aprovecho para felicitar lo que hicieron los de la tienda que estaba en la pura esquina, que era una comercializadora, que mejor se cambiaron de ubicación, se cambiaron y siguen ofreciendo el servicio, y ahí mejor cerraron. Hay que llegue un incauto y compre. Son muchas obras las que están haciendo. Veo que muchos, inclusive en esta emisora, que vayan la gente de tránsito allá donde está... ¿Para qué quieres un tránsito ahí? Y luego que como ciudadanos no tenemos la capacidad, es lo que de repente le digo aquí, no tenemos la capacidad cívica de actuar de uno y uno, ¿para qué quieres un tránsito? Ahí en el solazo, en el polvalal, no señores, no. Si usted batalla y hace corajes porque le están ocasionando problemas, sépase que ahorita estamos en época de reconstrucción. En La Flechita va a haber todavía no una semana, no un mes, va a haber un año todavía ese tipo de molestia. Así que váyase acomodando. Tenemos línea telefónica. Vamos a ver quién anda por ahí. Ay, me gusta cómo timbra. Buenas tardes. Bueno, casi no te oigo, primo. A ver, déjame le subo acá, ¿eh? A ver, ahí te va. Échale ahora sí.
1: Hola, yo, mi Chandy.
0: A sus órdenes.
1: Sí, sí, está bien lo que te dije. Te voy a escuchar, pero... ¿Por qué antes? No invitaron a Calle Facenda.
0: A ver. Casi no te entiendo. A ver, ¿por qué antes qué? ¿Por qué no habilitaron las calles alternas? Te voy a preguntar a ti, dame una calle alterna ahí en el crucero de La Flechita. Dámela. Te aseguro que si hubieran hecho eso, también habría personas quejándose. Te aseguro, es más, casi me mocho la lengua, hermano. Me mocho la lengua. Si eso hubieran hecho, hubiera gente que diría, mejor por un ladito hubiéramos pasado, ¿para qué tanta chingada vuelta? Así somos, lamentablemente. Y si estoy mal, corrígeme.
1: O sea, si cerraron el bulevar,
0: Escúchame, si eso hubieran hecho, hay gente que lo que quiere es verle los defectos. Hay gente que está batallando, está alegando, ¿por qué los están mandando por acá, por el barrio 5? Si ellos no quieren entrar para acá, quieren irse directos. Y por más que les dicen, no se puede directo, tiene que dar la vuelta. No, pues entonces, el chiste es caer gordo. Pero agradezco tu llamada, ¿eh? Agradezco tu llamada.
1: A ver, palito, dale.
0: Sí, la verdad es que así estamos. Si hubieran habilitado, así como mi buen amigo dice, vías alternas, por allá, por la flechita, dale la vuelta. Hay gente que se... ¡No, qué vuelto, no! Y luego la suspensión. El chiste es caer gordo. Yo se lo digo con todo respeto, ningún chile les embona o nos embona. Ninguno. Estamos siempre queriendo y echándole la culpa al gobierno... Tenga mejor tantita paciencia. La recomendación es esa. Me dice a través de los mensajes, tú estás contento porque vives cerquita, si te va a beneficiar el puente. Primo, tengo 10 años pidiendo que me vayan a dar una chingada embarrada de cemento a mi calle. Y vivo a una cuadra de donde están las obras, fíjate. A una cuadra. Ayer antier vi un reportaje que estaban haciendo de la carretera que rodea la cancha de la Negrita. Ayer antier lo vi, está, bueno, más feo que, iba a decir el nombre de un pueblo, pero luego se enojan los de Chacala. ¡Vamos a la música, señores! Son las 2 de la tarde con 57 minutos, voy y vengo aquí en la cueva.
2: Mi banda, el mexicano, Germán Román.

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1: Estamos de regreso, muchas gracias. Richard Mega Brown, el Lobito. En el control operativo de cabina, ¿cómo está mi Richard?
2: Todo bien, Carlito, al 100.
1: Eso es todo. Oye, Richard, ¿sabes qué es una pepecua?
2: Pepecua, no.
1: No, hoy estamos hablando de eso y
2: pepecua.
1: De pepecua. Ya nos decían ahorita, persona o cosa desagradable en algunas regiones como en Colombia, derivado del mismo término, se emplea para de una forma despectiva para calificar a personas despreciables o una cosa de mala calidad e insignificante. Esa es una pepecua. Sí, pero pues luego te voy al contexto de por qué salió eso. Yo estaba hablando de cierto reconocido influencer que gusta de... Sí, no, ay, estás hablando de pepecua. No, ¿cuál? No sean así. También estamos hablando de las obras, Richard. No sé si te ha tocado para allá, para donde tú vives, que de repente... Pues alguna autoridad, ya sea el gobierno municipal, el gobierno estatal o federal, porque muchas veces, mira, no entendemos, hay gente que no entiende que, por ejemplo, si vas por el bulevar, hay un tránsito municipal que te puede dar indicaciones. Déjate tú de molestar, dar indicaciones, ¿no? Sí. Tránsito municipal. ¿Quién puede interrumpir el flujo vehicular? Servicios públicos municipales que estén cambiando algún foco. Sí. La gente de jardinería por una poda de árboles. Pero, por ejemplo, si se te atraviesa, no sé, un carro del Pan Bimbo, no, pues ahí no. ¿Quién es? Claudia Sheuman, le va dos saludos. Ellos son las personas que pueden interrumpir el flujo vehicular. Si de esa manera se van rumbo, digamos, a la autopista, va a ser por el bulevar y te metes ahí por la Toyota, te metes rumbo a la autopista. Pasando la autopista, en la carretera esa que está para rumbo para Chandiablo, ya le pertenece al Estado, no es municipal, pero entrando ya a los, por ejemplo, a Ciudad Terraplena, ya vuelve a ejercer ahí mando municipal, estatal y federal. Entonces hay gente que no entendemos de repente. En la mañana, a través de los mensajes, estuvieron llegando que pongan tránsitos en la zona de la flechita. Yo te voy a poner un ejemplo. ¿Sabes cuánto personal auxiliar vial hay del crucero de Mina hacia Jalipa?
2: ¿Cuánto? No.
1: Yo creo que en cada crucero mínimo ves de 6 a 8 elementos. Y es imposible controlar el flujo vehicular de los trailers. No se puede. No se puede. Ahorita que está la obra... ahí en el crucero de la flechita, tanto como aquí en el barrio 5, pues de repente hacen cortes de la circulación, Richard, porque tienen que poner un clavo, porque tienen que, no sé, hacer una medición, qué sé yo. Y la gente se molesta. Ahorita recibía yo una llamada de un radio escucha. Me decían, es que deben de poner vías alternas. Nos ha pasado. Por ejemplo, te doy un ejemplo. Cuando anunciaron el derribo del puente de Canoas, yo creo que unos 15 o 20 días antes de... No, pues se les comunica que van a tumbar el... Para reforzarlo, para hacerlo más grande. La gente, ¿para qué lo tumban? ¿Y qué vamos a hacer? O sea, no nos tienen contentos. Pero las obras se tienen que hacer, Richard. Entonces, yo te aseguro, casi te aseguro... Le decía yo, me mocho la lengua. Si, por ejemplo, avisan vías alternas, ok, a las personas que vayan a circular por el bulevar, en el

0: Reclamo de la Flechita, tienen que subirse desde Las Joyas para bajar acá por Tapeisles. ¡No! Hubiera sido un gritonón, porque no estamos de acuerdo, no estamos contentos. Yo humildemente, yo diario voy para allá. Ahorita lo que trato de evitar es el barrio 5, porque ya me la sé. Entonces diario me voy por el bulevar. Lo que trato de hacer es, pues, irme con calma, irme programado y sereno y tener educación vial. Nada nos quita ser cortés con quien va a meterse, a incorporarse. Nada nos quita. Hace una semana, Richard, hablábamos de que estaban reencarpetando toda la calle o la carretera desde Tapeisles hasta el crucero de Las Grisas. Hace una semana hablábamos de que la gente estaba molesta por el polvo, que se hacían hileras y hileras de carros. Y ahorita era, todo está como nalga de bebé, era, ¡fum! Te vienes, pero bien a gusto. ¿Dónde sí estaría muy mal? Porque suele pasar, Richard, que a alguien se le ocurriera, como aquí lo hicieron con esta avenida, poner topes en el bulevar. Hijos de la... Ahí sí hasta uno grita, hasta ahí. Pero ¿por qué lo hacen? Porque nosotros tenemos la culpa. Si es un... ahí claro te dicen, vialidad, maneje a 40 kilómetros por hora, te la voy a poner alta, 40, no, 120 el Brian, miren, la itálica. Luego, dice Carlitos, te voy a dar otra definición de pepecua. Es el mal olor fuerte y desagradable que despiden los pies de una persona. Efectivamente, también lo leímos así. Oye, ayer, por ejemplo, en la cabina, buenos días, ¿cómo están, pepecuos? O les puedo decir, huele a pepecuo. Digo, porque, doñadita, mijo, luego te platico la historia. 3:08 p.m. Vamos a ir a la música. Richard Megabrón, el control operativo de cabina. Yo soy Carlito Rubio y seguimos con este tema. Tengo un poco de paciencia, tengo un poco de autocontrol y sentido común. Las obras son temporales. Los beneficios, yo se lo aseguro que van a ser para toda la vida. Y si sigue creciendo la ciudad, si sigue creciendo, pues va a volver a tener que otro ajuste. ¿Verdad? Entonces, tranquilitos y sin hacer coraje. Vamos a la música y regresamos.
1: Esta canción va con mucho cariño y con mucho respeto hasta el cielo para nuestro aventurero, Jason Jiménez.

0: Estamos de regreso con ustedes a través de la bestia grupera Manzanillo, a través del 93.7. Oye, Richard, ¿está preparado el mariachi? Ah, pero no la quiero con mariachi. Es que el vato que quiero felicitar, saludar, trabaja en un mariachi. Es el heredero de un mariachi. Es la voz de un mariachi. Entonces, si le ponemos las mañanitas con mariachi, chance y me... Ya ves cómo son los mojinos estos, criticones. No, está en fa, esa, está en fa, está en ro. En ro, re. Hoy, Brandon, y nuestro querido amigo Brandon, que tuvimos la oportunidad de saludarlo aquí junto con sus seres queridos, que tiene a su cargo, pues, uno de los mariachis más importantes del puerto de Manzanillo, fundado hace más de 5 décadas. Hoy está cumpliendo años. Se llama Brandon, pero los amigos le dicen el mojino. ¿Qué es un mojino? ¿Sabe, da? Se me suena así como a la pepecua. ¿Qué será un mojino? Hoy, mi querido Brandon, está cumpliendo años. Es el que, por cierto, es el alumno más guapo del ITECSE, güey. Lo escogieron para, ya ves que, la publicidad. Ahí le damos el saludo y está sonando con la banda MS. Ah, humilde. Las mañanitas con la banda MS. Saludos para mi querido Brandon, que es un muchacho, aparte de talentoso, sincero, guapetón el vato, y muy, muy amigo. Es más, cuando andan juntos los confunden. Muy homónimo, muy cercano, muy parecido a su carnal Angelito Quintero. Ahí le mando saludos a mi querido amigo Brando, que el día de hoy está cumpliendo. ¿Cuándo cumplirá, Brando? Se ve morrillo, ¿eh? Cuando se peina para acá, se ve morrillo, pero cuando se peina para allá, ya se ve viejón. Muchas felicidades a mi compita, que se la siga pasando bien. Y si va a ser pues una fiestilla y algo ligero que le guste a él, porque es bueno para el diente, que le hagan una molliza, algo así, que nos hable. ¿Sí vamos, Richard? ¡A huevo! Saludos, felicitaciones, mi querido Brando, donde quiera que se encuentre usted, de parte de sus compas de aquí de la Bestia Grupera y de parte de Angelito Quintero también, que desde temprano nos trajo el mensaje. Felicita a mi amigo Brando, el mojino. Dile que lo quiero mucho. Yo, ¿cómo? Sí, así, lo quiero mucho a él. Ya ves que, ¿verdad? El secreto de la montaña, ¿no será el secreto de los mariachis? ¡Saludos, morros! Ahí les mando el saludo a mis compitas, que se la sigan pasando bien. Brando, ¿qué se llama? Brando es Flores. Brando Flores, por cierto, él es el chido ahí del mariachi. Aquí tuvimos la oportunidad hace un año de tenerlos. ¿Cuál será? Mariachi Corona. Sí. Otro que no cumple años, pero me dijo, mañana voy. Nomás lo estoy dejando. Es Juan González. ¿Sí te suena el nombre de Juan González? A ver, ¿de qué grupo es? A ver. Yo sé que se parece, o sea, así lo vieras y piensas que es el grupo Imperio por lo gordo, pero no es. ¿Qué grupo es el de? Alegres, que no han grabado nada después de la Marianita, no han grabado nada, ¿no? No han mandado nada. ¿Qué tal si le pedimos un iPhone mejor? Enche Juan el Alegre, van a estar en Melaque, me están preguntando que si son los originales Alegres. Yo creo que sí, la raza de allá de Melaque, de la Costa Alegre, me preguntó, Carlitos, ¿es cierto que van a venir los Alegres al Toro Mambo? Yo, si está anunciado en las páginas oficiales, sí. Y no, bueno, hay otros Alegres, pero son Alegres del Barranco, por ejemplo, Alegres de Terán. Hay otros Alegres, pero estos que van a ir ahí son esos, los de la Marianita, Richard. Marianita. Al vocalista le dicen Ronco. Vaya a escucharlo, vaya a verlo y luego me dice por qué. Así habla, compa. Ahí le mando saludos al viejo. Dice, ya me voy a cambiar el nombre, vale. Todos los fines de semana te lo cambias, primo. Saludos. Que nos vaya regalando un iPhone, Richard. Ah, qué chula, porque él es de los que... ¿No traes? ¿Qué teléfono traes tú? No, pues con un Alcatel. Toma, compa, te regalo un iPhone. Marianita está ahí, le mando saludos a Juanito, de los Alegres Norteño Banda. Hay un tema nuevo que grabaron de Romeo Santos.
1: ¿Ah, sí?
0: Nunca me lo mandó, ¿eh? Yo creo que este piensa que tengo que andar atrás de él, o no sé. Yo, mándamelo. No, es que era de Romeo Santos, no sé si es el de, y si te beso en la boca y me dices algo así, no sé cómo se llama, pero a ver, vamos a ver, aquí está.
1: Mándamelo.
0: Ay, a ver, ¿ya me lo mandó? A ver. Ay, mira. Ese es Richard. ¿Se oye feo o qué? Ah, si se oye feo, te lo voy a mandar por el que sí se oye bonito. Sí está chido el tema, fíjate, sí está chido. Sobre todo, en este creo que es la voz de Esteban.
2: Esteban, ah, okay.
0: Porque, ¿cómo se llama el otro chiquillo?
2: Daniel.
0: Dice, ay, tanto me critica, perro. Ya ni lo voy a mencionar. Era de los chiqueados. Y la otra vez, ay, tanto me que me critique. No, mijo. Toca más chido ¿cómo se llama? El chiquillo enano, enojón. El que te cae gordo, porque le va a la América, porque le va a las Chivas. Mira, ese es el tema, Richard, escúchalo. Christopher. Tan, tan. Oye, ¿y no has visto la coreografía? Juan sale vestido de italiano, güey. Bailando tango.

0: Oye, Richard, ¿por qué no nos lo habrá mandado? ¿Por qué nos discrimina el pelado? Ahí tiene que andar uno buscándolo por internet. Pero al final de cuentas, en esta plataforma no dice cómo se llama el tema, fíjate. No dice, déjame ver si acá. Sé que es de Romeo Santos. Ay, está en audio el tema. Ay, no, escríbemelo, primo, para saber cómo, porque como yo no oigo a Romeo Santos, no me sé. Ah, propuesta indecente. ¿Cómo? Ahorita te mando un iPhone. ¡Vamos! Y si te mando tu iPhone, ¿verdad? Oye, Richard, ya debería estar en la programación. ¿Cómo se llama el muchacho ese morenito que habla rojo? Juan, ¿verdad? Juan González. Lo voy a tratar de contactar, güey, para que hacer algo hoy. Ay, tiene efecto y todo, Richard. Este es el hijo, Esteban, sí, se llama Esteban. Si es hijo de Juan González y este se llama Esteban, ¿cómo crees ese apellido? Esteban González, de la sangre nueva de los alegres. Se oye chulada. Ojalá, si usted conoce de repente a Juan González el día de hoy, dígale que por favor nos mande el tema para ya programarlo y salga 5 veces al día, compa. Quiero que salga 5 veces al día. Le mando saludos a mi compita Juan. Vamos a continuar con más a través de la Bestia Grupera, señores. Acabas de escuchar a parte de la música que se hace aquí. Además, no ha venido ni entrevistas, pensándolo bien. Chingado. Pero sí hicieron su lanzamiento y todo, y ahí andan que nadie los oye. Ahí le mando un abrazo enorme. 3:21 p.m, aquí en la cueva a través del 93.7. Vuelve la música, regresamos con más. Vamos a corte. No me digas eso, Richard. Vamos a un corte, pues ahorita volvemos aquí en la cueva.
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3 de la tarde, 26 minutos. Continuamos con la música. Vienen los dos carnales, Richard. Este tema sí me gusta. Destápate las primeras, ¿o qué? ¿O es muy temprano, Pechar? ¡Súbele! No, no, no. Los dos carnales siempre van bien acompañados con una bien helada, pero de horchata. ¡Suéltale!

intermedio. Ve por tu lonche y tu chesco, que después del corte regresamos. 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

0: 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Son las 3 con 30 minutos.
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2: Les saluda Edgar Torres Velázquez, estas son las noticias. Con el propósito de eliminar posibles criaderos de mosquitos y contribuir a la prevención de enfermedades como dengue, chikungunya y zika, el Ayuntamiento de Manzanillo, a través de las Direcciones de Bienestar y Salud Comunitaria y Servicios Públicos, llevará a cabo durante septiembre nuevas jornadas de descacharrización. Las brigadas recorrerán distintas localidades del municipio. El 3 de septiembre estarán en El Charco y Emiliano Zapata, el 10 de septiembre en Jalipa, el 17 en Pancho Villa y el 24 en Punta de Agua. Koso Honsei, embajador extraordinario plenipotenciario de Japón en México, visitó este lunes el puerto de Manzanillo, donde sostuvo un encuentro con autoridades de la Administración del Sistema Portuario Nacional Manzanillo. Durante la reunión, el director general de Asipón, almirante José Ignacio Moreno Díaz, presentó los principales indicadores que posicionan a Manzanillo como el nodo logístico más importante de México y una de las puertas clave del comercio en el Pacífico. La Mesa de Coordinación Estatal para la Construcción de Paz y Seguridad de Colima informa que, como resultado de trabajos de inteligencia, seguimiento y coordinación interinstitucional, elementos de la Secretaría de Seguridad y Protección Ciudadana del Gobierno del Estado y de la Secretaría de Marina de Gobierno de México detuvieron a Bernardo Alexander N. y José Roberto N., presuntamente vinculados a actividades delictivas en esta entidad. De acuerdo con las investigaciones, ambas personas serían integrantes del Cártel Jalisco Nueva Generación y estarían relacionadas con la operación de este grupo delictivo en el Estado de Colima. Hasta aquí la información, le saluda Edgar Torres Velázquez.
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Estamos de regreso con usted a través del 93.7, las 3 de la tarde con 37 minutos en el puerto de Manzanillo. Y que conste que de acuerdo a los temas que estamos desarrollando el día de hoy, porque este programa es así, es de opiniones, de debate. Dice, Carlitos, otro tema que también te toca abordar, porque hiciste comentario. La carretera está bien descuidada siempre, la que va rumbo a Chandiablo. A ver, yo acabo de ir hace un día o dos para allá, para el fraccionamiento Terraplena. Las bajantes de los arroyos, Richard, de esas colonias, creo que a ti si te toca, por ejemplo, circular para aquellos lados, sobre todo cuando vas a visitar a Jenny por allá, ¿no? Y en los bajantes de los arroyos sí puede haber pues pedacitos de, ¿qué te gusta? 10 metros de que se afecte, ¿no? Yo creo que, ay, sí nos toca, sí le toca a la autoridad estatal. Ahí sí lo veo un poquito más difícil. Yo un día, a manera de broma, dije, ¿por qué no poner a los soldados? A ver, mijo, bájense la patrulla, que son de muchísima ayuda cuando hay siniestros mayores. Este tipo de cosas, pues, no les tocaría a los soldados ni a los estatales. Pero, pues, ¿cómo se puede solucionar? También, yo creo que una manera de prevenir es que, por ejemplo, va a seguir lloviendo. Ahorita estamos en... mire, el día del grito... Sí o sí tiene que llover, ya es tradición, ya es parte del ¡Viva México! Así es, ¡aguas con el rayo! Tiene que llover, entonces sería como de balde o de oquis de limpiar ahorita ahí esa zona, limpiar la risa, sería como que, pues, si sabes que al fin de semana va a volver a llover y para el otro fin de semana, entonces, como dijo allá, take it easy, deja que se, ya pasando el mes de septiembre, que llegue Halloween y eso, entonces sí le damos duro y macizo a la limpieza. Que se deberían de integrar los vecinos, sí, pero no lo hacen. A todos nos molesta, pero nadie queremos aportar, Richard. ¿Estás de acuerdo? A todo mundo le molesta que no pasa el camión de la basura, pero todo mundo sacamos la basura porque es la hora de sacar la basura. Y por más que te dicen, oye, pues saca tu basura hasta que veas el camión. No. Nosotros la sacamos porque va a pasar el camión y yo me tengo que ir. Y es parte de lo que empieza a complicar la vida y la sana convivencia entre colonos. Yo ayer, ahí por mi zona de Tapices, vi los montones de basura porque creo que hubo un paro allá en el relleno sanitario. Y pues ahí hay un conflicto, una complicación que según inauguraron una planta recicladora y ya aclaraban que no es recicladora, sino que es separadora de los desechos que los manzanillenses producimos, que son muchísimas toneladas, Richard. Muchísimas toneladas de basura la que generamos en Manzanillo. Imagínate Colima, imagínate Guadalajara, imagínate Ciudad de México. Ay, Dios santo, no me quiero ni imaginar qué tanta cantidad de desechos, porque no todos los desechos son basura, pero lamentablemente no tenemos esa cultura de reciclaje aquí los seres humanos. Dice por acá, buenas tardes, dice la Iñárritu, aquella que, para que le creas, a la hora que se levanta para ir al gym. Es que tengo una amiga tú, Richard, que me dice que se levanta a las 4 de la mañana para ir al gym. Y me mandó una fotillo, dizque del termómetro, digo, del despertador. Pues que lo programo y le tomo foto. Que me mande una foto despeinada así con cara de buenos días. No me acuerdo cómo se llama. Xochitl se llama. Xochitl. Le mando un saludo enorme a ella, de la familia Iñárritu, y a mi cuñada, a Edgar. Sí. ¿O qué viene siendo su esposa de mi cuñado? No es mi cuñada, ¿eh? A ver, él es mi cuñado, él. Ella, pues, ella. ¿Y su esposa qué viene siendo mía? Mi cuñada, ¿no? Con cuña. Vale, ¿qué somos? Ahí le mando saludos a mi...
Entonces, ¿qué somos? 3:42 en el puerto de Manzanillo. Para saludos para doña Nora, también para la Xochitl y para toda la banda de ahí de la familia Iñárritu. Pues qué apellido, Richa, Iñárritu. ¿Cómo qué te suena? Como a un cineasta. González Iñárritu. Tú porque quieres un kilo de cereal gratis. Ahí le mando el abrazo enorme para mis bracitos de remo también y para el mendigo macetón de Noé que le gustan los corridos tumbados. Vamos a la música, regresamos en un momento aquí en la cueva a través del 93.7 en la bestia grupera, porque seguimos dejando Iñárritu, dejando huella.

0: Si nos pudieras informar, paralelo a este partido, se está jugando el Atlante contra...
1: ¡Medio tiempo! ¡Vamos a una pausa comercial! Son las 3 con 45 minutos.
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1: Estamos de regreso en la Cueva de la Bestia.

0: Estamos de regreso a través de la bestia grupera y me dicen, bueno, todo el tiempo buscamos mal la definición, porque me dicen, no es pecueca, es precueca. Mira.
1: Y no es pecueca, es precueca.
0: Precueca. A ver, Richard, dime si yo veo mal que él mismo lo escribió en Google. Y dice, prepecua dice pre, ¿verdad que no? Mira, primo, no es prepecua, es pecueca. Empezamos con esa palabra el día de hoy, pecueca. Ya estamos regando el... Para no decirle a alguien, oye, te quieren bien feo las patas. Solamente dile, oye, como que huele a precueca, ¿no? Sí, dice, para que no digas, oye, huele mucho a pecueca. Pecueca. Así es, ya nos vamos, muchas gracias. Quiero agradecer infinitamente el favor de su atención en este programa. Agradecer infinitamente la colaboración y la participación de Richard Mecabrón Ortiz, el mismísimo Lobito. Oye, Richard, ¿no hay un... vamos a fabricar un lobo, un aullido de lobo mexicano? Dice Carlitos, prepecua, aquel está nango, que precueca. No, y ahora ya, es lo que te digo. Empezamos, o también pichurria. Mañana vamos a analizar la palabra pichurria, Richard. Googleala para que veas. Son palabras que vamos a implementar en nuestro léxico. Y todo nació a raíz de que hay gente que en todo se mete. Tú, por ejemplo, ¿cómo se llama tu colonia? Vista del Mar. Ahí, Paseo del Mar, perdón. Dime tú, Richard, por ejemplo, si sale un conflicto en la colonia Palma Real de Tecomán, a ti directamente no te afecta. Te verías mal, hijito, yendo a alegar por lo que está pasando la gente de la colonia Palma Real de Tecomán, si tú hay chica, acá vives. Ah, pues así está una señora. Y luego también, ¿cómo se llama tu amigo? El que te dije ayer, el licenciado. Ay, ¿cómo se llama? Román Cisneros, que también dice, por tu culpa Marta se pega el torera. Mira, no, ¿quién? Nadie está diciendo que Marta se pega. No, mi respeto es para la... es regidora, ¿eh? Marta es regidora. Sí, ya no la dejan entrar, tiene por ahí broncas injustas, por cierto. Yo estoy a favor de Marta se pega el torera. Pero no. Bueno, por eso empezó la palabra prepecua. Porque ayer vieron a la regidora ya en el relleno sanitario, que bueno, quién sabe. Pero bueno, así sucedieron las cosas. Yo agradezco mucho que nos acompañen. Hoy me quiero despedir con una agrupación que es originaria de Acapulco, Guerrero, que su vocalista hace algunos años dejó de existir, Richard. José Manuel Zamacona se llamaba. Y le quiero mandar un saludo muy especial para mi compadre, el tremendísimo Chico Pollo, el oriundo de Veracruz. Le mando saludos enormes también a Ojita. Gracias por habernos acompañado el día de hoy. Quiero informarle, decirle y comentarle a usted que el día de mañana estaremos en punto de las 2 de la tarde con la programación más bestial del Pacífico Mexicano. Agradezco infinitamente a toda la banda que nos sintonice, igual a mis compañeros desde la mañana, el Telele Show, luego viene Simona, Elisette Morales, un servidor, y se quedan con la gente del Convento Radio Show para cerrar con broche de oro con el programa de más éxito y complacencia del Pacífico Mexicano, aunque hagan flyers bonitos, no la pellizcan. Ya nos vamos, gracias Richard Mega Brown Ortiz, el Ovidio del control operativo, y lo dejo con la música. Soy Calito Rubio, cuídese mucho, pórtese bonito y que Dios lo bendiga. Bye.

0: 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Son las 4.
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3: Señores, bienvenidos a una emisión más del Copeto Radio Show con la zorrita, con la zorra inmunda.
4: ¡Hora, perro!
3: Sí, lama, pues, así se llama, güey.
4: ¡Se termina, pino!
3: ¡Maldita sea! Pero bueno, ¿cómo está, mi querida zorrita?
5: Como siempre, un placer.
4: ¿Qué le hace así, güey?
5: El, ¿cómo se llama?
3: ¿Vulgarcito?
4: No.
3: Sí, güey. No,
4: ¿Vulgarcito?
3: Sí, Vulgarcito, se llama, güey.
5: Pero bueno, vamos a darle, banda, como siempre, un placer. ¿Cómo está la raza? Bueno, recordarles que son la parte principal de cada emisión.
4: Es cierto.
5: Es correcto, gracias al respetable público.
3: ¡Sorrimunda!
4: Pues aquí andamos, hijo, echándole ganas, ¿verdad? Como quiera, sacamos el jale.
3: Mire, ahora de cuándo acá. Pero
4: ¿cómo
3: bueno,
4: debe ser?
3: Señores, de verdad, muchas gracias por haber escuchado. Y pues bueno, vamos arrancando y vamos a darle, pero macizo. Señores, en esta hora viene el esculito de la madriada.
4: No, si quiere no.
3: Y también, ¿a quién le importa
4: vamos,
3: con la zorrita?
4: Cállese, los chicos.
3: Así
4: Simón.
3: Es que, no le cambie, vamos arrancando. ¡Bienvenidos! Este es el Convento Radio, ¿eh?
5: ¡Show!

0: Sebastián Fregan.
1: Esa garganta.
0: Ya mal, sé, güey.
1: Mal en peor.
0: Déjame echo mi alipusi.
1: Pero bueno, teacher, como siempre, un placer, ¿cómo está?
0: Well, very, very nice, very content. It's a pleasure, it's star in the program, it's the Combat Radio Monjas Show.
1: Oiga, ya cada vez como que le está mezclando, está como los pochos, ya mezcla inglés con español.
0: Ah, no, es que...
2: Tampoco es español, güey.
0: Shut up.
1: Tlatuani, yo no sé qué...
0: No. It's the English, yes, and the true. It's the English and the one English. And the English pouch, ahorita, no. Vale, mother.
2: ¿Qué dijo el imbécil?
1: Es que está diciendo que su inglés es británico, es la lengua madre. Y es justamente lo que vale el inglés de los pochos, pura madre.
0: Yeah.
2: Te escuchamos, pero ni más.
1: De los chicanos.
0: Hay muchos chicanos.
1: ¿Usted sabe cuál es la diferencia entre pocho y chicano?
0: And the Chicano is the Chicago City. And the Pochu is the más in the frontier and the Mexico.
1: ¿En serio cómo estás, estúpido? Chicano. Chicano son las personas que nacieron en Estados Unidos de padres mexicanos.
0: Yeah.
1: Ese es el chicano. Y el Pocho es el niño que se llevaron de México a Estados Unidos.

0: Unidos y que se crió allá, pero que no es nacido allá, güey. Ese es el pocho. Ahí le va.
1: Ande tú, no vale madre.
0: que no valen chorizo ninguno de los dos.
1: Ah, sí, perro. No. Sí. Hay un no pasi ande llegan. Hey, mom. When did it ande azúcar? O sea, güey.
0: Where's the sugar, mom?
1: Ajá, o sea, no, English. Ande crucen ahí de palabras.
0: Dame tu chon chon.
1: Por ejemplo, es de. Ahí viene ande vas. Vas.
0: No es
1: de vas. Andrew and the parqueadero. O sea, el parqueadero.
0: El parking lot.
1: Andrew, call me and pa' atrás. O sea, güey.
0: Ah, sí, cuando dice, hey, call me back. O sea, llámame pa' atrás.
1: Ajá. Call me pa' atrás. O sea, güey. Easy, no, very tense. Pero bueno. Easy to classroom. Easy and the very song. Easy and the one woman. Easy, beautiful, muy cuerpo vice.
0: Que dice que la siguiente frase es una canción de una mujer que está todo lo opuesto a usted.
1: Ah, está bien gorda. No, Andy very wenny. O sea, pero así and retundi as the next section aquí en the comment show.
0: Es correcto, regresamos con las clases de inglés con el teacher Lo Postly.
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0: saludos rápidamente para toda la gente que ignora, por cierta razón u otra, lo que es el idioma inglés. En esta ocasión, el teacher Lopostli nos ilumina con su sabiduría inglés, nato de Inglaterra.
1: ¡Yeah! ¡Es de true English! ¡Ya! Yeah, ¡true English true! O sea, ¡yeah, very nice!
0: O sea, el inglés verdadero. No, yeah. Los que hablan los anglosajones de Hollywood. No, no, este es inglés.
1: No.
0: Es más, ni le entienden los gringos.
1: No, manches. No. Hay un gringo, hay muchos years y es de. Hablan de a stupid.
0: Ah, que los gringos hablan a lo estúpido.
2: Pero sí, hola.
1: Bueno, easy the relation. Easy and the line for going to including in the song Bandido. The true star is Haney Barbary.
0: Dice que la frase que faltó de poner a Ana Bárbara en su tema Bandido.
1: Vamos a la.
3: Está loca. No te olvidas.
4: Te buscaré.
1: Bandido.
5: Maldito.
1: A los women, a los men, easy cantando in the song y, oiga, y and the very cucha Monty.
0: Es que con esa canción se libera como que el deseo multicolor en el hombre.
1: Yeah, easy and the very guy, a cachi moscas, cachi granis.
2: ¿Usted es experto en eso, verdad?
1: No, nice. Allá, you and the song.
0: ¿Usted nunca cachó granizo?
1: No, never.
2: ¿Nunca has echado algo?
0: Datos,
1: no, never.
2: Tenemos otro dato.
0: Tenemos otros datos.
1: I'm music, please, and the romantic style is the word.
0: Ah, no seas.
1: Ahí en junio.
0: Salúdame a tu tía.
1: Ice Adam and Evi singing and the paradise. We do you and the star singing right where in the floor. On because of your kisses. Mikey Sue, incredibly horny.
2: ¿Qué dijo?
0: Dice así. Si Adán y Eva pecaron en el paraíso, ¿por qué tú y yo no nos ponemos a pecar en el piso? Porque con tus besos me pones bien erizo.
1: ¡Clape!

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1: Son las 4 con 20 minutos.
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3: Les saluda Edgar Toros Velázquez. Estas son las noticias. Durante su segundo informe anual de gobierno, la presidenta de México, Claudia Sheinbaum Pardo, refrendó su respaldo al desarrollo y bienestar del estado de Colima y de sus habitantes, al destacar los diversos programas y las obras que transforman esta entidad, ceremonia a la que asistió como invitada de honor la gobernadora Indira Vizcaíno Silva, este 1 de septiembre en el Patio de Honor de Palacio Nacional. En materia de infraestructura carretera, Sheinbaum Pardo informó la construcción de 70 puentes y distribuidores viales en el país, de los cuales 7 corresponden al estado de Colima, mientras que actualmente se encuentran en proceso de construcción otros 35 proyectos de este tipo a nivel nacional. Claudia Sheinbaum resaltó la construcción del nuevo acueducto Agua para Colima, destinado a llevar el vital líquido a las y los habitantes de la zona conurbada de Colima y Villa de Álvarez, una obra considerada como parte de las acciones encaminadas a garantizar el abasto de agua potable para la población en las siguientes décadas. El segundo informe de gobierno de Claudia Sheinbaum recibió el respaldo de 24 mandatarios de la Cuarta Transformación, quienes destacaron los resultados presentados por la presidenta de México y el 73% de aprobación ciudadana que, según su pronunciamiento conjunto, mantiene su administración. Las gobernadoras y gobernadores suscribieron el documento con fecha del 1 de septiembre de 2026, en el que reconocieron el desempeño del gobierno federal y refrendaron su respaldo al proyecto de nación encabezado por Sheinbaum. Hasta aquí la información, le saluda Edgar Torres Velázquez.
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0: Show. ¡Ey, claro que sí, Adora Dirris! Porque si hay que hablar, hay que hablar. Por eso ya estamos de boca en boca aquí en el convento. Radio Show, Adora Dirris. Y con nosotros, el único, el mejor, arroba Sergio Monitor. ¿Cómo estás? Buenos días, tardes, noches, mi Sergio adorado.
1: Madre Jota, ¿cómo estás? Qué gusto poderte saludar a todo el público que siempre está aquí muy al pendiente del convento. Show. Oye, pues déjenme les platico que estamos escuchando precisamente lo más nuevecito de Dana y Belinda, que se llama Dolce Vita, que ya no tiene casi una semana que se estrenó y ya casi llega a los 2 millones de reproducciones precisamente en YouTube.
0: Es que era una gacha. Dana Paola ha demostrado desde niña, igual que Belinda, que son grandes artistas y que se entregan a su público, y el video, ay, son bien que se como que enseñar un chorro de cosas bien feas.
1: ¿Verdad? De repente está muy sexoso.
0: Sí,
1: Que tiene escenas así como que muy LGBTQ y más, muy gay. Así las dos,
0: todo el abecedario.
1: Todo.
0: Luego traen un outfit así que es como transparente con bolitas y ahí dice, ay no, bien feo, esto es casi sacrílego.
1: Oye, Marcia, pero imagínate qué tal que pongan así a Enrique Iglesias y a David Bisbal. Ya me los crucificarían.
0: No, sí. ¿Verdad? No, y nosotros los bendeciríamos sin duda. Pero aparte de Ana Paola y Belinda también son noticias porque van a estar en la portada de la revista Quién de septiembre, la versión México. Las fotos en interiores pues nos dan alguna muestra de la grabación de Dolce Vita, pero también nos dan algunos rincones de lo que a ellos les gusta cuando están fuera de los escenarios, donde les gustaría estar, y nos cuentan cosas que no habían contado previamente.
1: Hay que ver, ya ves que mucho tiempo las enemistaban, que no se llevaban bien, que se odiaban y todo el rollo, pero mira, ya
0: motivos tenían, porque las dos eran muy populares de niñas y como que sí daba coraje.
1: Exactamente, pero ¿sabes qué también está causando esta semana bastante polémica? Es que están acusando a esta canción, precisamente a Dana y a Belinda, de plagio, que porque es una copia total de la canción de una de Paulina Rubio.
0: Exactamente, el disco Planeta Paulina, pero ay, pues yo oí la comparación y a mí no se me hace.
1: A ver, escuchar poquito. Súbemele, por señor productor. Yo creo que se dicen que se parece un poquito en el tono, pero nada que ver. Por ejemplo, mira, escuchemos la de Paulina Rubio.

0: es por eso que te digo, se parece y no se parece.
1: Sí, Sexy Dance nada, nada que ver, nada más el ritmo un poquitito.
0: Es que aparte, acuérdense, hay 8 notas musicales, ¿de dónde le dan? Pues sí. Alguna canción te va a parecer a otra, o sea, forzosamente, güey.
1: No, no, no, pero bueno, pues vamos a ver qué pasa. Al momento ninguna de las tres se ha pronunciado, pero ya ves que el público está en todo, menos en
0: Nisa. No, y es que la Paulina ahorita no está en boga, necesita varo, igual y capaz que se las hace de emoción.
1: Una de esas.
0: Ok, vámonos con más, pero tenemos una presentación estelar. Sergio, como siempre, lo trae, lo tiene.
1: Oigan, al regresar en un momentito más les vamos a platicar por qué, mi querida Madre Jota, hay pleito tremendo en la familia Quintanilla.
0: ¡Otra vez!
1: Tras la muerte de Selena siguen los problemas y los problemas, pero hay algo que la familia la va a destrozar. Algo que no se había comentado, que no se había dicho, que no se sabía de los Quintanilla. En un momentito más, aquí se los vamos a platicar.
0: Créanme, Sergio lo sabe.

0: Y es momento, de irnos con la zorrita, porque nos trae...
1: ¿A quién? ¿A quién le importa?
2: Bueno, claro que sí, mi querido...
0: ¿Qué? Zorrita, ¿te estás sordo o qué?
2: ¿Qué dije? No, pero es que sigo yo acá.
0: Mira, está jodida. ¡Zorrita!
2: A ver, espérate, es que aquí acuérdense que estaba mal, güey.
0: ¡No!
2: ¿Estaba bien?
0: ¡Ah, sí!
2: ¡Te me callo el hocico!
0: ¡Por favor, hombre!
3: ¡No, pues dele!
0: A ver, está muy salsada, muy salseada, güey.
2: No, yo no voy a decir nada.
0: ¡No, no, no!
3: ¡Dígalo!
2: Bueno, ahí le va. Después entra la zorra. No, voy a decir la historia y después contamos. Simón, fíjese bien.
0: Bueno, defínase, güey.
2: No voy a contar la historia y después debatimos. Fíjate bien. No sé qué hacer, dice esta persona.
3: Ah, ya con eso ya valió.
2: Dice, necesito contarte algo que me está destruyendo por dentro y no sé por dónde empezar, dice. No sé si el bebé es tuyo, mi amor.
3: Ah, God damn it.
2: Necesitaba que lo supieras antes de seguir adelante. Porque no puedo construir una familia encima de una mentira.
3: Ah,
0: bendiga vieja.
2: Antes de saber que estaba embarazada, hubo una noche en la que estaba muy perdida. Me sentía sola de una manera que no sé explicarte. Y cometí el error más grande de mi vida.
3: Ajá.
2: Me arrepentí desde el primer segundo. Y llevo todo este tiempo odiándome cada vez más. Y cada vez que te miro, lloro. Tú eres el hombre con el que quiero ser madre. El único con el que me imagino criando a un hijo. Y pensar que esto puede destruir todo lo que tenemos me rompe el alma. Sé que ahora mismo me odias y lo entiendo. Pero te pido por favor que no te vayas todavía. Quiero que seas el padre de este bebé. Necesito que seas tú, por favor, mi amor. Te juro que te quiero y quiero traer al mundo esta vida contigo.
0: O sea, ajá. Espérame.
2: Ajá.
0: Ya me dio coraje.
2: Ajá.
0: Méndiga vieja, o sea, le mete mucho romanticismo a su falta de integridad.
3: ¿Oy?
0: Y a su tanga fácil, güey. La neta, güey.
2: Pues ahí está. La mujer se embarazó de otro, pero quiere que el otro vato, el con el que quiere hacer la vida, pues
3: pero
2: le dé todo, güey.
0: Es que...
3: Son pareja los... O sea, son pareja.
2: Simón.
3: Y la mujer se metió con otro.
2: Simón.
3: El otro la embarazó.
2: Simón.
3: Y le está diciendo a su pareja, es que no es tuyo, pero...
2: Quiero que sea tuyo. Quiero
0: no,
2: que tú...
0: No, güey. Acá... Es que, ¿cuántas viejas no conocemos, carnal? De que, por ejemplo... Lo hemos debatido anteriormente. Existe el hombre de tu vida y el amor de tu vida, güey. ¿Por qué? Porque la morra sabe que este vato a lo mejor le va a resolver económicamente, la trata chido, todo el rollo. Por eso es que quiere que sea el papá, porque proyecta que sea un buen papá. Pero el otro le puso su buena remangada o ni siquiera paya sirvió y nomás se sonó adentro el güey.
2: No.
0: O sea, la neta, güey.
2: ¡Exclamó el príncipe!
0: Bueno, pues ¿cómo debe ser, güey? ¿Para qué lo hacemos? Pero bueno, ahorita volvemos porque ya me enojé, güey.
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1: Son las 4 con 40 minutos.
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0: señoras y señores, continuamos con el Convento Radio Show. La segunda hora, nada más y nada menos que ya del convento. Y bueno, viene nada más y nada menos que la zorrita con sus leyes terrenales.
1: Oye, en esta ocasión, y fíjate, hablando de... Voy a sintonizarme con la mundita.
0: Con la historia pasada.
1: Porque traigo unas leyes bien curiosas en otro lado del mundo, güey.
0: ¿Neta?
1: Acerca de la infidelidad.
0: Hijas de su pinfo.
1: Oh, es que hoy venimos bien filosos.
0: Sí, se nota que es miércolitos. Y además, viene el viejillo que huele a pañal miado.
2: ¿Así?
0: Del hereje.
1: ¿Sigue vivo?
0: Sí, todavía, el perro de Dracia. Es más, ese güey nos va a terminar enterrando a nosotros, güey.
1: Pero...
0: No digas estupidez. Sapo. Vámonos, toco maderita, señores. Este es el Convento Radio.
3: ¡Sí!

0: Es momento de ponernos serios, es momento de trasladarnos a otros países, porque hay leyes, leyes absurdas, y la zorrita, con su alto conocimiento legal, nos trae información.
1: Es correcto, para toda la banda que está en sintonía, vamos a tocar un tema escabroso, todos sabemos de qué, vamos a hablar del engaño.
2: Vamos, cállense el hocico.
1: Vámonos de aquí para usted, perro. ¿Usted cómo resolvería, por ejemplo, que lo cacharan con las manos en la masa?
0: Hijo de su Pink Floyd. No, pues a pedir perdón, güey, a portarse bien y todo el rollo. Ahora sí, como dice el dicho, como marido recién perdonado, güey. O sea, la neta, detallitos, portarte chido, güey, la neta, con la morra. Pues sabes que la morra vale la pena, güey, pues te la rifas, güey.
2: Espérate, ¿no? pero que lo vean como en la cama, no, sí, de la manita sudada.
1: Que la pareja ya sepa que ya tenga los pelos de la burra en la mano.
0: Es que, güey.
1: Porque pues este güey se engañaría con una burra.
0: Pero, por ejemplo, ahora. Por ejemplo, digo, hay un dicho que dicen que aunque te agarren con los pelos de la burra en la mano, tú niégalo, güey.
1: Niégalo, como Pedro a Jesucristo, güey.
0: Que no es cierto, pero que no es cierto. Wey. No es cierto. ¿Por pero, qué? Aunque ¿por qué se hace eso, güey?
1: Eso lo dijo una vez Jorge Medina de cuando era vocalista de...
0: Arrolladora.
1: Dijo, aunque te encuentren arriba de la chica y desnudos, tú niégalo.
2: Sí, güey, pero lo que no saben es que cuando ya pasa eso, es que la pareja ya vino dos o tres veces y tú ya te quedaste en el primero, güey. O sea, el momento que te dicen...
0: ¿Cómo? Sí, güey, a ver, ¿de qué habla?
2: O sea, cuando te dicen... No, es que no es cierto. Ella ya sabe, güey.
1: O sea, ella ya intuía.
2: Ya sabe, güey. Por eso te está diciendo, güey. Y tú, no. O sea, igual. O sea, ya saben, güey. Las mujeres no son tontas, güey.
1: Sí, pero de aquí, o sea, es una intuición. Pero de aquí a que realmente sepan que, o sea, que corroboren, es lo complicado.
2: Ah, lo verás.
1: Ahora, usted, por ejemplo, como mujer que ha sido infiel.
0: Es mujer, para empezar. ¿Quiere ver o qué? No, es que también le sale mucho bigote. Está peor que la Frida Kahlo.
2: Pues de perdido, güey.
1: Se me hace que tiene próstata. Pero, bueno.
2: Es la testosterona.
1: Es que toma mucha queratina, dice.
2: Es la testosterona.
1: ¿Usted alguna vez ha sido infiel?
0: ¿Por qué traga testosterona?
3: No sé.
0: No, es que ese bigotazo no va, cayó.
1: Parece talero de Michoacán, usted.
2: Es que soy de la familia de los hombres lobo, güey.
0: Pero fíjate, lo raro, tiene bigote y de arriba está pelona, güey.
2: Sí, caso contrario.
1: Tiene alopecia.
2: Bueno, para eso me pregunta, perro.
1: Por eso, estoy preguntando que si ha sido infiel usted y si la han cachado.
2: Güey, la pregunta es necia.
0: No va, cayó.
1: Y por ejemplo, ¿usted cómo enmendó el daño?
2: Que me diga la persona que no lo han cachado o no la han cachado. Aquí ahorita, que esté la primera piedra. Todos les han cachado, güey.
1: Oye, a toda la raza que está en sintonía, ¿usted alguna vez lo han cachado o la han cachado siendo infiel? Porque el caso es que la mujer sí sabe hacer las cosas, ¿no?
2: Sí, güey, mira,
1: uno de hombres bien estúpido. A mí sí me han cachado.
2: Lo más así es... O sea, en el nivel de engaño, pues nomás, no sé,
0: Mensajitos.
2: Mensajes, sí puede ser, o con la otra persona, pero toma de la mano.
1: Es cierto que se nos dijo que le cacharon unos videos.
2: Ah, pero ese ya es pasado.
0: Y la que la cacheteó la feria en Santiago.
2: No, esa no, güey.
1: Fue en Durango.
2: No, cállese, güey.
0: Ah, fue en Durango, güey.
1: En la Fenadu.
2: Me trajo unos regalitos, güey, de Acapulco. ¡Ah! Los traía sobre la tele, güey. Volaron, güey.
0: Ese día. Bueno, no le cambies, señores, el Cometo Radio. ¡Chao!

Son las 5. 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
1: Es momento de ponernos serios, es momento de trasladarnos a otros países, porque hay leyes, leyes absurdas, y la zorrita, con su alto conocimiento legal, nos trae información.
2: Es correcto, para toda la banda que está en sintonía, vamos a tocar un tema escabroso, todos sabemos de qué, vamos a hablar del engaño.
3: ¡Vamos, cállense el hocico!
2: Vámonos de aquí para usted, perro. ¿Usted cómo resolvería, por ejemplo, que lo cacharan con las manos en la masa?
1: Hijo de su Pink Floyd. No, pues a pedir perdón, güey, a portarse bien y todo el rollo. Ahora sí, como dice el dicho, como marido recién perdonado, güey. O sea, la neta, detallitos, portarte chido, güey, la neta, con la morra. Pues sabes que la morra vale la pena, güey, pues te la rifas, güey.
3: Espérate, ¿no? pero que lo vean como en la cama, de la manita sudada.
2: Que la pareja ya sepa que ya tenga los pelos de la burra en la mano.
1: Es que, güey.
2: Porque pues este güey se engañaría con una burra.
1: Pero, por ejemplo, ahora. Por ejemplo, digo, hay un dicho que dicen que aunque te agarren con los pelos de la burra en la mano, tú niégalo, güey.
2: Niégalo, como Pedro a Jesucristo, güey.
3: Que no, de la manita sudada.
2: Que la pareja ya sepa que ya tenga los pelos de la burra en la mano.
1: Es que, güey.
2: Porque pues este güey se engañaría con una burra.
1: Pero, por ejemplo, ahora. Por ejemplo, digo, hay un dicho que dicen que aunque te agarren con

0: Ya intuía, güey.
1: Por eso te está diciendo, oye, y tú no. O sea, igual. O sea, ya saben, güey. Las mujeres no son tontas, güey.
0: Sí, pero de aquí, o sea, es una intuición. Pero de aquí a que realmente sepan que, o sea, que corroboren, es lo complicado.
1: A lo verás.
0: Ahora, usted, por ejemplo, como mujer que ha sido infiel.
2: Es mujer, para empezar. ¿Quiere ver o qué? No, es que también le sale mucho bigote. Está peor que la Frida Kahlo.
1: Pues de perdido, güey.
0: Parece que tiene próstata. Pero bueno.
1: Es la testosterona.
0: Es que toma mucha queratina, dice.
1: Es la testo.
0: ¿Usted alguna vez ha sido infiel?
2: ¿Por qué traga testosterona?
3: No sé.
2: No, es que ese bigotazo no va, cayó.
0: La neta, parece talero de Michoacán, usted.
1: Es que soy de la familia de los hombres lobo, güey.
2: Pero fíjate, lo raro, tiene bigote y de arriba está pelona, güey.
1: Sí, caso contrario.
0: Tiene alopecia.
1: Bueno, para eso me pregunta, perro.
0: Por eso, estoy preguntando que si ha sido infiel usted y si la han cachado.
1: Güey, la pregunta es necia.
2: No va, cayó.
0: Y por ejemplo, ¿usted cómo enmendó el daño?
1: Que me diga la persona que no lo han cachado o no la han cachado. Aquí ahorita, que tiene la primera piedra. Todos les han cachado, güey.
0: Oye, a toda la raza que está en sintonía, ¿usted alguna vez lo han cachado o la han cachado siendo infiel? Porque el caso es que la mujer se sabe hacer las cosas, ¿no?
1: Sí, güey, mira,
0: uno de hombres bien estúpido. A mí sí me han cachado.
1: Lo más así es... O sea... En el nivel de engaño... Pues nomás, no sé,
2: Mensajitos.
1: Mensajes, sí puede ser. O con la otra persona, toma la mano.
0: Es cierto que eso nos dijo que le cacharon unos videos.
1: Ah, pero ese ya es pasado.
2: Y la que la cacheteó, la feria en Santiago.
1: No, esa no, güey.
0: Fue en Durango.
1: No, cállese, güey.
2: Fue en Durango, güey.
0: En la FENADU.
1: Me trajo unos regalitos, güey, de Acapulco. Los traía sobre la tele, güey. Volaron, güey.
2: Ese día. Bueno, no le cambies, señores, el Comecho Radio. ¡Chao!

0: En el engaño. ¡Música de Indonesia!
1: ¡Ah, cómo no!
2: ¡Te hablan!
1: De la Indonesia.
0: DJ Martin Brooks en la tornamesa.
1: Muchas gracias, Martin Brooks, ¿eh? ¡Qué perrón que pone esas canciones! ¡Escúchela!
0: Ah, ok. Pero bueno, ahí les va lo que sucede allá en Indonesia. Existe, por ejemplo, el matrimonio, ¿no? Y allá es sagrado, güey, el matrimonio.
1: Ok.
0: ¿Simón? Pero se hizo un caso muy viral hace poco porque, pues, el esposo descubrió que la mujer lo engañaba.
1: La mujer, güey.
0: O sea, la mujer,
1: güey. O sea, ya es por temor, güey. O sea, ya no engaña por temor, güey.
0: Cámara, aquí lo curioso del caso es que el vato, ya teniendo las pruebas y todo el rollo, fue a la autoridad, güey. Porque ya, si cachas a tu pareja, o en este caso, el hombre, cacha a su mujer siendo infiel, tiene derecho a ir a la autoridad, güey, a meter como un tipo de demanda. Mm. Por faltas a la moral, por así decirlo, en el matrimonio, güey. ¿Simón?
1: Hija de su pinflo.
0: Entonces, ¿qué es lo que hacen estas familias?
1: ¿Cómo la castiga la ley?
0: Aquí es donde va el rollo. Juntan a la familia de él, a la familia de ella y a la familia del intríngule.
1: Ni para pelear los terrenos de la abuela, güey, se juntan.
0: Es lo curioso de esta ley, güey. Se juntan las tres familias, güey.
1: Y lo que hacen allá como conejos, güey, son un chorro, güey.
0: No, es como una verbena popular. El caso es que el hombre tiene que ceder a su mujer a su amante, güey. O sea, es como decir, ¿sabes qué? Como yo siento que ya no cumplí como hombre y te busco a ti, pues es porque ella se enamoró de ti.
1: Ahora sí,
0: o sea,
1: tenga.
0: O sea, así, bueno, así como que, ahora sí, ahí le va el demonio para que vea lo que quema el infierno, güey. ¿Verdad? O sea, porque no es lo mismo nada más verla un día que vivir con ella.
1: No, cántelo, chico. Sí,
0: entonces dice, ahí te va, te la cedo. Y con una frase que dijo, hazla feliz porque yo no pude hacerla feliz.
1: Ah, caray. Fracasado. O sea, la entrega así como, ahí
0: Simón,
1: le va.
0: Entrega.
1: Aquí está la ropita,
0: Sí, pues llévatela con todo y todo.
1: Y le gusta que le lleven una rosa roja, güey, como la canción del Chaka.
0: Con su ropita de Shane. Órale, mija, váyase, ¿verdad?
1: Camínele. No manches.
0: Pero ustedes ya, ¿a poco así de fácil? No, güey. O sea, no es así. El amante que fue descubierto en el pedo tiene que llevar una vaca. O un cebú, güey. Así como de intercambio, por así decirlo, güey. Así que me das a tu mujer, pues bueno, ahí te va, güey. O sea,
1: ahí te va la vaca Lola.
0: Ahí te va. Eso me imagino que es como una representación de la oreja del toro, güey. Porque está cerca del cuerno y lejos de la cola. Entonces,
1: por eso tenga.
0: El caso es que también le piden así como una indemnización, $300, güey.
1: ¡Ah!
0: O sea, ¿sabes qué? Tienes que entregar la vaca o el buey o lo que entregues, más $300. Es como un cambalache, güey, por así decirlo.
1: Ay, yo no le haces el amor a la vaca, güey, no más, Cayu. Pues tú que te metes con animales, perro, estúpida.
0: A ti sí te conviene, güey.
1: No, hombre.

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1: Continuamos con las leyes absurdas. Y bueno, la zorrita nos está platicando. ¿Por qué nos pregunta pues el tema de la cachadera y todo el rollo? Pues.
2: Ahí les va porque esto sucede. Esto es ya cuando se inmiscuye también la autoridad.

0: fisuras.
1: ¡Qué rico! Imagínate, oye, que te paguen por destilar veneno.
0: Ay, ojalá y así pagaran.
1: No tanto como la novela de Destilando Amor, pero aquí destilando veneno.
0: Y mucho, porque acuérdense que más adelante tenemos esa información que nos tiene guardada Sergio Becerra de Selena. ¿Cómo el hambre los ha traído? ¡Ay, no, qué asco! Uy,
1: no, espérate cuando te enteres. No, te vas a quedar
0: no lo imagino.
1: Girando en el tacón.
0: Oigan,
1: pues bueno, como ya todos sabemos, cada año los premios Juventud se le entregan a los artistas latinos más sobresalientes, pero bueno, sin embargo, ese año decidieron salir porque casi siempre son en Miami, que Los Ángeles, pero dijeron, vámonos a Europa. Y precisamente allá en Marbella, en España, es donde se van a llevar a cabo el día de mañana esta premiación, donde van a estar un sinfín de artistas que van a estar por ahí, pero bueno, alguien y sí representando de una u otra manera a México, en la parte del regional mexicano, pues va a estar Cristian Nodal.
0: Papazote, mi amor.
1: ¿Se te hace guapo?
0: Lo amo, o sea, su color de su piel, su color de piel, piñón tostado, sus sonrisas, sus cabellos.
1: Pues así como la traiga y no escupes.
0: Ay, no, como la traiga, o sea, te lo juro.
1: Bueno, y también va a estar Ángel Aguilar, que ya llegaron desde el lunes de esta semana, ya estuvieron haciendo ahí algunos ensayitos y la verdad que les ha ido bastante, bastante bien. Así es que, bueno, escuchemos qué es lo que dijo Cristian Nodal a su llegada precisamente, que está preparando y qué nos va a ofrecer y qué opina sobre todo ahora de la parte musical.
2: Yo me propongo año con año hacer buena música, esa es como mi prioridad, y ya que pase lo que tenga que pasar, la verdad que cuando no tienes una expectativa de algo nunca te decepcionas y siempre te ilusionas por todo lo bonito que sale. Hoy día vamos a estar aquí cantando en el Starlight y no lo tenía planeado a inicio del año. Bendito Dios, nos nominaron, bendito Dios, estamos por acá y sí, yo creo que la única meta es hacer buena música.
1: Ahí estuvo Cristian Nodal, que estoy seguro que le va a ir bastante bien. Aparte, Madre J, déjame te digo que está nominado como Mejor Álbum de Regional Mexicano. Ajá. Y Mejor Canción.
0: Oye, yo vi unas imágenes donde ya no hallaba cómo deshacerse de la Ángela, como que llegan ahí a la grabación y luego, sí, tú ve allá. ¡Ay, mi amor! La otra ya ves con la voz de pito asqueroso que tiene.
1: No,
0: y luego
1: pero
0: el que
1: canta
0: dice,
1: precioso.
0: Sí, ve, mi amor, ve. ¿Cuál canta precioso? No tiene ni un hit.
1: ¿Canta precioso? Claro que sí, tiene varios hits.
0: Aquí en México no tiene ni uno.
1: Ay, claro que sí. En México, en Estados Unidos, la verdad,
0: ay,
1: tiene
0: tú,
1: varios.
0: Que te, con, a cualquier barbote te le arrodillas. O sea, qué tristeza.
1: A cualquier taco le llamo caviar.
0: Sí.
1: Oye, pero ¿qué dice Ángel Aguilar? El día de mañana, jueves, que son los premios, va a interpretar ahora sí que una canción que nos representa muy bien a los mexicanos, Madre Jota, y la canción se llama Cielito Lindo.
0: ¡Qué horror! ¿Por qué Ángel Aguilar?
1: ¿Le va a quedar?
0: ¿Por qué no fue Lucía Méndez? ¿Alguien decente?
1: Oye, el otro, pues si no son los premios de la tercera edad.
0: Pues si no son los premios de los desconocidos tampoco.
1: Ay, Ángel es muy conocido.
0: Pues, no, ¿por qué? ¿Por puro escándalo, no por música?
1: Pues escuchemos qué es lo que dice Ángel Aguilar, precisamente ahora con esta canción que va a cantar de Cielito Lindo y por qué la escogió.
3: O sea que esta canción es México, es nuestra cultura, es lo que representa y aparte de una forma hecha muy diferente porque lo traemos orquesta. Entonces, pues no sé, ahora sí que somos más de 40 personas en escena tratando de darles un buen show y honrando a nuestro país.
0: Muy bien, gastando la herencia que le va a dejar el papá en vida y no queda 25% Argentina.
1: No, ya está haciendo, ya está planteando hacer un estilo musical ahora que está en España con algo de flamenco y algo así. Vas a ver que próximamente nos va a dar la sorpresa, Madre Jota.
0: Ay, pues bueno, uy, bien emocionante. No se pierdan los premios Juventud con Ángel Aguilar destrozando un ícono mexicano.
1: Oye, va a estar Mau y Ricky, va a estar Eladio Carrión, Farruko, Kenia Oz, Javi, o sea, va a estar interesante.
0: Va a estar muy bien, o
1: la
0: sea,
1: parte musical.
0: Pura payola, todo comprado, pero pues, localidades agotadas.
1: Eso no existe. Esas son puras mentiras.
0: Esa noche yo no andaba ahí.
1: Pues vamos y regresamos. Y prepárate.
0: ¿Por qué?
1: Porque la bomba está que va a explotar con la familia Quintanilla.
0: ¿Cómo?

0: 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Son las 5 con 21 minutos.
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0: Ya estamos de regreso, nada más y nada menos que con el queridísimo hereje. Hoy sí hueles a talquito, Hoy sí hueles a talquito. ¿Te cambiaron el pañal antes o qué?
1: No, tocó baño general ahí.
0: ¿En el asilo?
1: En las letrinas. Oye, hoy tengo un tema que puede ser interesante. Digo, ya es un tema muy socorrido, pero ¿qué saben ustedes del arca de Moisés?
0: Ah, cómo no, está bien grandota.
2: ¿El arca de Noé, güey?
0: De Noé, güey, sí. Yo,
1: claro, es
0: el arca. De Moisés, nomás en los guaraches.
1: No, es la arca de Noé, esa historia bíblica. ¿Qué tanto saben ustedes?
0: Pues bueno, digo, lo que pues comúnmente la raza sabe es el típico de que construyó, lo mandó Dios a construir un barcote bien grande, carnal, y subió a todos los animales, pues para que siguiera la vida, güey. ¿Por qué le iba a caer...?
1: Imagínate el momento histórico en que estaba Noé, no sé, caminando a lo mejor y de repente escuchó la voz de Dios y le dijo: Noé, te voy a encargar hacer un barco de 130 metros.
2: ¿Eran 130 metros?
1: Bueno, tengo las medidas, ahorita se los paso porque se medían en codos.
0: Pues ahí andaba este güey también.
2: De punta a cola, ¿echaste números?
1: Me albureaste.
0: Pero bonito, güey, te dejó con la boca abierta.
1: La medida del codo es del dedo índice señalando hasta el codo. Esa es la medida que se usaba y que eran alrededor de como 30 centímetros.
0: ¿Y cómo se le llamaba a esa medida?
1: Un codo.
0: Un codo, okay.
1: Exactamente. También como la famosa de un pie. Dependía del pie del emperador de algún lugar para la medida.
2: Hiciera muy patón el emperador.
1: Sí. O si tenía pie delgadito.
0: Vivía lejos.
1: Imagínate, ¿no? El codo, fíjate, en metros le pidió Dios a Noé que hiciera una...
0: embarcación.
1: Una embarcación de 30 codos de largo por 50 de ancho y 30 de alto. Que esto representa alrededor de 155 metros de largo, 25 de ancho y 15 de alto.
0: No, pues
1: estamos hablando casi de un trasatlántico, ¿no?
0: Ni el Titanic.
1: No. Y fíjate, lo cotorro, o sea, la historia es que yo no alcanzo a creer esto. ¿Quién va a construir un barco sin herramientas, sin grúas?
0: Si había herramientas, güey. Sí, bueno, antes de Jesucristo ya había. Sí, güey, el serrucho,
1: no,
0: amigo.
1: Pero no había clavos, no había tornillos.
0: ¿Cómo no,
1: güey? No había. Todo se hizo.
2: No, pero no, ¿qué no dicen que Dios envió unos gigantes para que le ayudaran?
1: No, es cierto, güey.
0: Ay, ¿por qué no dices que no, güey?
1: Unos ángeles que le ayudaran a cargar todo.
0: ¿Sí que no viste la película, imbécil? No. Sí, güey.
1: ¿Sabes cómo era? Se hacía en la madera un encaje, una especie de encaje. Entonces, una de las maderas tenía...
0: En uniones, güey.
1: En uniones.
2: Así como los de cuadros esos, ¿cómo se llaman? De Lego.
1: De Lego, haz de cuenta. Pero no había clavos, no había martillos. Y lo hicieron solamente 4 personas. Noé, sus hijos y las señoras de estas ayudaban a llevar el agua y todo eso. O sea, estamos hablando de una cuestión que como que no...
0: ¿Por qué no, güey?
2: Construye. O sea, te burlas de la palabra de Dios.
1: 4 personas construyeron.
0: Te voy a ver ardiendo el infierno. Pero espérate que vengamos, perro, ¿eh? ¡Vámonos!

0: Ya estamos de regreso. Y el hereje nos está diciendo que el arca de Noé, que es pura mentira, que es imposible de hacerla de esa manera. O sea, güey, eres tú contra tantos millones de católicos, güey.
1: Fíjate, tardó alrededor de... hay una tradición, la tradición judía dice que 52 años tardó en hacer el barquito.
0: Ah, ya ves, güey, pues también tú querías que lo hicieran 8 días, güey.
1: Pues sí, hay otro que dice que entre 80 y 100 años de martillar, de cortar, sin grúa, sin electricidad, sin sindicato. Entonces, pues,
2: oye, a gusto, ¿no? Y para que no se hundiera, ¿qué le echaban, güey?
1: Bueno, todo se rellenó de brea. Ah. Los datos dicen que era de ciprés, de árboles de ciprés.
0: ¿Ciprés Hill?
1: De ese Cypress. Y brea, se usaba mucha brea para que no se... Pues, pero fíjate, por ejemplo, alrededor, ya saben la historia, que llegaron todos los animales en pareja, y estamos hablando de que fueron alrededor de 1,600 especies de animales las que estuvieron ahí. Ajá. Ahora imagínate.
0: ¿Lo que dice la Biblia o lo que tú dices, güey?
1: Lo que dice la Biblia. Okay. Entonces imagínate un león... Después de... Estuvieron un año, 370...
0: Como máquina de coser, papi.
3: ¿Qué no fueron 40 días, güey?
1: No, 40 días y 40 noches, dice la Biblia.
3: El diluvio.
1: Pero fue antes de que subiera el agua y hasta que bajó el agua. Entonces duraron 375 días en esta arca. Por ejemplo, una duda. ¿Cómo limpiaban? Eran 8 personas las que iban en ese barco.
0: Lo que le interesa a este güey, fíjate.
1: Imagínate cómo limpiaban todo el excremento de los animales.
3: Pues claro, como no es lógico, güey.
0: Exacto, lo barrías.
1: Pero se volvía eso.
0: O le ponías una litrina.
1: Es que acuérdate que todo el orín y se vuelve
3: insoportable.
1: Los gases.
0: Pero son animales, güey.
1: Pero es metano, es puro metano. O sea, después de 160 especies, desde una lagartija hasta un rinoceronte, un elefante, imagínate la cantidad de excremento. ¿Cómo lo limpiaban? ¿Cómo lo sacaban?
0: Pues le echaban al agua, güey. O sea, ¿tú cómo le haces? ¿Cómo zurras? ¿Tú cómo zurras? ¿Lo tienes en tu cuarto, güey?
1: No.
0: Ah, güey, pues lo tiras, güey, lo sacas, lo mueves. ¿Haces
3: figuritas de Lego ahí? ¿De 300 o qué?
1: 371 días estuvieron en esa... Que no era un barco, era una caja de zapatos, por decirlo así, porque no tenía la forma, era nada más construye y échale 3 pisos.
0: ¿Y tú cómo sabes, güey, que nomás es como una cuadrada?
1: Todo está en la Biblia. Los datos
3: de camarotes, güey, tampoco.
0: No, tampoco, güey, pero por ejemplo, te apuesto que
1: no tenía un volante, no tenía quilla, no tenía velas.
0: Pues no, güey.
1: Era un cajón, metieron en un cajón.
0: Como un bote, güey, pero grande.
1: Pues sí, pero era una caja.
0: Cállate, ya lo dijo.
1: Ya, mejor me callo.
0: No,
1: yo no creo en eso. Puros cuentos ahí.

0: pero al final quedamos a debernos.
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2: 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Son las 5 con 40 minutos. 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
3: Les saluda Edgar Torres Velázquez. Estas son las noticias. La Coordinadora Estatal para la Defensa de la Transformación y la Soberanía Nacional, Rosy Vallardo, reconoció y agradeció a la presidenta de México, Claudia Sheinbaum, los resultados tangibles e históricos que ha dejado a Colima su forma de gobernar desde la honestidad en los primeros 2 años de su mandato. Tras el mensaje que dio la presidenta por su segundo informe de gobierno, Rosy recordó que en estos 2 años, 92,000 colimenses cuentan con la pensión para el bienestar de personas adultas mayores, 22,000 más con la pensión Mujeres Bienestar y otras 4,000 familias tienen el respaldo de Sembrando Vida. La diputada local Karen Jurado Escamilla encabezó este lunes la instalación de la Comisión Permanente del Congreso del Estado, que atenderá los asuntos legislativos durante el periodo de receso correspondiente al mes de septiembre. Como parte de esta encomienda, Karen Jurado tendrá la responsabilidad de conducir los trabajos de este órgano legislativo, encargado de mantener activa la atención de los asuntos que competen al Congreso, mientras no se encuentra en periodo ordinario de sesiones. También la diputada local de Moreno, Karen Jurado, celebró que después de más de 10 años regrese el transporte público a la comunidad de Agua Dulce tras las gestiones realizadas ante la Autoridad de Movilidad. La ruta conecta Agua Dulce con Juluapan, la Glorieta de los Perritos Colimotes, el Hospital Materno Infantil y el Mixcuate, facilitando el traslado de las familias de esta zona. Hasta aquí la información, les saluda Edgar Torres Velázquez.
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1: Y es momento de irnos nada más y nada menos que al santuario con la zorra inmunda.
2: Efectivamente, mi querida Mariana, vámonos, Ricky. Y bueno, qué bonita época cuando íbamos a la escuela.
1: Usted nomás iba a cotorrear y a comerse el lonche.
2: Exactamente.
1: Y a echarse a los maestros.
2: No, cállate los hocico. Bueno.
1: Si usted andaba con el intendente, no se haga güey.
2: Vamos a ver, mis queridas hermanas. Usted cuando iba a la primaria, mi querida zorrita.
3: Dígame.
2: ¿Cuáles eran los útiles que llevaba, güey?
3: Ay, güey.
1: No lleva ni lápiz, güey.
3: La pistola nomás. Lapistoso. No sé si usted recuerda que había unas mochilas que eran como cafés, así como de cuero, feas. Porque ahora hay unas mochilas ya bonitas. Pero antes, o sea, era lo que había, güey.
1: Para lo que alcanzaba a los jefes, güey.
3: Las mochilas y los cuadernos Polito, mi amigo.
2: Los Politos, sí, güey. No, cállese, lo chico. Uy.
3: Este güey lleva hojas de tamal.
1: Y un carbón del asador, güey.
4: O con sangre de algún animal.
1: Hijos de su pinflo. No.
2: ¿Qué pasó de Tateo? ¿Qué pasó de Tateo? Ya no le pregunto. ¿Por qué le pregunto?
3: ¿Qué pasó de Tateo? Estuvo chida esa.
2: No, ya, Mariana, algún útil que llevabas a la escuela, güey.
1: No, pues
4: Era de los fresas, ¿qué les pasa? Era de los fresas de Villa Unión.
1: No, vete
4: claro que sí.
1: La neta, ya en la prepa, pues ya sí le invertías más en el tema de la mochilita. Pero sí, lo que te compraba tu jefe. Sí, la neta, la jefa se la rifaba con el tema de los lápices, las libretitas.
2: Ándale.
1: Mi jefa sí las forraba. Oye, y ese
3: pero
1: rollo.
3: Nos daban lo que podían, güey. Sí, uno ahora dice, qué pedo, pero nos daban lo que podían.
1: Y la neta, uno quería que de la pasta dura, de la pasta gruesote, ese rollo, y la jefa te cosía los
2: lápices. De 200 horas, digo, 200 hojas, güey.
1: Que uno con separador, no sé qué, y sí, bonitos diseños. Y la neta, la jefa, pues compraba los la...
3: Y no te forraba las libretas con bolsa de Soriana, güey.
4: Se los quitaba los sillones, güey, el plástico.
3: O sea, estaba todo percudido porque ahí ponían las nalgas, ya, güey.
4: O sea, se veía bien pardo.
1: Güey, yo le ponía. Yo hacía recortes de la revista y ponía desde las de Valentín Elizalde, güey. Se robaba de ahí, güey.
4: De las revistas que se robaba de la peluquería donde iba, güey.
3: Ponía morras de labores, güey.
4: No, güey. Ya donde Debbie, sí, güey. ¿Cuál amor?
1: De Fuller, güey.
2: Ya ahorita regresé. Ya, güey.

0: Ya estamos de regreso con la madre jota que nos trae, pues, el hack para blanquear, ¿verdad? A ver, ingredientes, suéltese.
1: Ingredientes de forma inmediata, Dora Dirris, bicarbonato de sodio, porque el bicarbonato de sodio es capaz de eliminar desde las profundidades cualquier cosa que no pertenezca a una base. O sea, si es plástico, llega y elimina la parte que no le pertenece al plástico.
0: Pues lo soy, es mugre, güey. Hay que vayarse más seguido.
1: También en el plástico, también en las paredes, en cualquier parte es mugre y grasa, que no es mugre, en realidad es grasa.
0: Ok.
1: Pero pues a usted no se le nota por su color de piel, ¿verdad?
2: Okay. Vamos a utilizar. Que ese te es humilde.
1: Sí, o sea.
0: Pues, color caguama.
1: No importa, aparte. Vamos a utilizar el shampoo. El shampoo va a ser el camino de güey. Hace que el bicarbonato de sodio se deslice más profundamente a cualquier parte donde usted la esté utilizando. Fíjate, últimamente ha sido bien socorrida y bien importante el uso de la pasta dental. La fórmula y la textura que se utiliza ha sido excelente, güey. Al ser cremosa, se tarda mucho en secar, con lo cual actúa más efectivamente. Al usar muchas de ellas, mentol, yerbabuena o cualquier otro, o bicarbonato, el resultado combinado con el bicarbonato se expande y dobla las proporciones blanqueadoras y limpiadoras, emulsionantes y humectantes de la pasta dentaladora. ¿Qué lo iba a decir?
0: Nah, güey, ¿no? ¿Qué más?
1: Y también vamos a usar, en este caso, como queremos blanquear, como queremos eliminar, porque eliminar manchas, porque atrás de las rodillas también se mancha y se ve horrible, güey.
2: Ah, sí.
1: O sea, los talones se ven, o sea, los talones. A usted no va a tener ese problema nunca. Los talones también se notan mucho. Y el cuello también se nota mucho, Dora Dirris. Así es que en los oídos no, también se nota mucho.
2: Va a parecer que tiene vitiligo.
1: Va a parecer que se está escarapelando. Agua oxigenada es con lo que vamos a hacer que todo efervezca y se logre el efecto limpiador de forma inmediata. Yo ya me apliqué la fórmula, la traigo puesta, ustedes lo pueden
2: ver. Yo pensé que había salido de la chamba.
0: Salió como yesero.
1: Las proporciones o las cantidades son según la parte donde usted la vaya a usar. Si la va a usar en las rodillas, atrás, codos y axilas, pues bueno, usted decide qué cantidad puede ponerse. Mientras más se ponga, mejor. Aparte, todos los ingredientes son súper baratos. Lo puede usar en cualquier momento, en cualquier lugar, la mayor parte del tiempo que pueda. Pero algo bien importante, súper importante, ni por error salgan al sol. Sería terrible. O sea, bicarbonato de sodio, agua oxigenada y pasta dental al sol. O sea, sería pues como pertenecer a la raza del compañero. Gracias, Dora Dirris.
2: ¡Te trae bajada, madreada!
0: Ya mejor no hables, güey. Vámonos ya.
2: Nos tenemos que despedir.
0: Bueno, ya.
1: Muchas gracias, ya nos vamos.
0: Gracias.
1: Nos vamos, amor.

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Son las 6. En los controles, Richard Mega Brown.

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1: Hola, le mando un saludo a Gillo. Cuídate mucho, Gillo. Échale muchas ganas. Te quiero mucho. Espero tu regreso. Y te dedico esta canción que se llama Si es posible, de edición especial.